0: buenas tardes, qué gusto que nos acompañe con este
1: corte informativo. Los empleados del Nacional Monte de Piedad, representados por sus líderes sindicales y con la mediación de la Secretaría del Trabajo y Previsión Social, acordaron el levantamiento del paro laboral tras sostener 70 mesas de diálogos. La resolución del conflicto se alcanzó luego de consensuar mejoras sustanciales en las condiciones de trabajo, lo que permite la pronta reanudación de las actividades operativas y de atención al público en las sucursales de todo el país. El gobierno federal confirmó que ambas partes aceptaron los términos contenidos en el dictamen integral emitido por las autoridades laborales. La Secretaría de Gobernación y la Secretaría de Relaciones Exteriores desestimaron las observaciones emitidas por relatores de la Organización de Naciones Unidas sobre una presunta violencia sistemática contra las familias de personas desaparecidas en el país. A través de un pronunciamiento conjunto, el Ejecutivo Federal sostuvo que la evidencia disponible no respalda las afirmaciones de los expertos internacionales ni demuestra la presencia de una conducta institucional dirigida a vulnerar a estos colectivos. Miles de personas desplazadas que residían en el campamento ubicado en la provincia de Ituri huyeron al recinto luego de la irrupción de fuerzas de seguridad en busca de armas. Este despliegue generó enfrentamientos armados que derivaron en un abandono total del sitio, el cual alberga cerca de 19 mil personas. La Organización de las Naciones Unidas advierte de controlar el brote en República Democrática del Congo se ha vuelto un desafío aún más complejo ante la dispersión de la población afectada. Hasta acá la información, muchas gracias por su atención y preferencia. Continúe con nosotros con nuestra programación habitual. Muy buenas tardes.
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5: Son las 6:04.
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10: Busto. Gracias, muchísimas gracias. Doy clases los jueves, no cobro mucho.
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6 de la tarde, ya con 7 minutos, 6 de la tarde con 7 minutos. Bienvenidos a esta frecuencia modulada de Legrand de 90.3 FM. Hoy es jueves lluvioso. Jueves primero de octubre. Ya lluvioso, hermanos, ya está lluvioso. Hay mucha lluvia. Lluvia, lluvia. Oigan, por cierto, por acá estamos en esos momentos con un poco de truenos. En esta tarde, para ustedes que van escuchándonos en sus respectivas unidades de trabajo, o en su casa, o donde anden escuchándonos, así como mi queridísimo Jesús. ¿Qué onda, mi Jesús? ¿Qué transita por tus venas, Jesús? Ahí andan el Diri. ¿Qué onda, mi Jesús? Y toda la banda que anda sintonizándonos, mi queridísimo Don Migue. ¿Cómo andas? ¿Cómo te va con la lluvia, mi Migue? Allá escuchándonos en el TX, mi queridísimo Don Migue. Y bueno, para todos ustedes que andan escuchándonos aquí en el transporte, que anden manejando, que anden con toda la buena vibración mundial, así como mi queridísimo 4358, Don Migue, ¿cómo andamos, hermano? Ven por acá, toda la banda, todo el club de los carnalinígenos. ¿Cómo están, mi buenos días, más? ¿Cómo te va con la lluvia? Y los que anden chambeando, repórtense al 961-61-509. 90. Por cierto, tráfico sabroso, hermanos, ¿eh? Tráfico sabroso entre el bueno, para incrustarse de Libramiento Sur hacia el Puente de Colores, desde ese punto un poquito más atrás por el Libramiento Sur está el tráfico a lo que da. Y ya no se diga rumbo al Libramiento, más bien, perdón, rumbo hacia el Puente de Colores también, sabrosón, y toda esa vueltota para meternos aquí al bulevar rumbo hacia la Radio Station. No, sabroso, sabroso. Aquí el bulevar Belisario Domínguez también sabrosón el tráfico, ¿eh? ¿Cómo les va con el tráfico?

0: saca la sopita, mi odie más, saca la sopa. Saca el café, el champurrao. Bueno, vámonos con buena música a través de la grande 90.3 FM. Ya es jueves, hermanoides. 25 grados centígrados con truenos, lluvia sabrosa en gran parte de la ciudad capital de Tuxtla Gutiérrez, donde nos encontramos emitiendo a través también de www.radionucleo.com, obviamente en el internet. Y para ustedes que andan escuchándonos, ¿quién tiene sopa de fideos? ¿Qué me decían que hay sopa de fideos? Y vámonos con el primer tema que dice nada más y nada menos que... Mientras bailamos este vals del olvido con Alfredo Olivas, vemos las gotas de agua caer. Mientras nos mojamos, y les dije en la mañana, ¿verdad? Va a llover. Pero, ay, no me andan creyendo, hay veces.
1: Llórame.
0: 6:11.

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1: Son las 6 con 14 minutos.
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1: Son las 6 con 17 minutos.
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5: Vámonos con Karim León, señora elegante, a través de la grande 90.3 FM. Vámonos, ya es jueves primero de octubre, hermanos. Oigan, por cierto, por acá dice, buenas tardes, carnal, en la chambiación. En carretera andamos hacia la tierra del Chayote, la unidad 08, pura ricura con la lluvia. Eso es todo, mi hermano, Eso es todo ahí, tirando barrio, mi carísimo Ángel. Échale, mi Navarro. Vámonos a través de la grande 90.3. También por acá dice Sopitas de Fideo. Dice, pues aquí andamos en el 90.3, mi queridísimo Búfalo. Súbele, mi Búfalo. Todas las rutas que andan sintonizándonos, gracias. Ahí la andan la 1, la 73, la 70, la 72, el buen Peter. La 1, la 2, la 3, la 4, la 5, la 6. Hola, doctora favorita hermosa. ¿Cómo estás? ¿Cómo te fue con la lluvia, hermana? 6 con 18. Disculpa.

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1: Son las 6 con 23 minutos.
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3: En un estado donde parte importante de la población padece algún grado de inseguridad alimentaria y rezago social, toneladas de alimentos aptos para el consumo humano terminan diariamente en la basura. El desperdicio alimentario en la entidad se ha consolidado silenciosamente como un problema ético, económico y ambiental que contrasta con la realidad de vulnerabilidad que viven cientos de comunidades urbanas y rurales. Investigadores de la Universidad Autónoma de Ciencias y Artes de Chiapas confirman que si bien el fenómeno ocurre a escala global, en el contexto chiapaneco adquiere tintes críticos debido a la cadena de desigualdad, la falta de infraestructura eficiente para la distribución de perecederos y los hábitos de consumo en los grandes centros urbanos del estado como Tuxtla Gutiérrez, Tapachula y San Cristóbal de las Casas. La contradicción es evidente en las centrales de abasto, mercados públicos y supermercados. Grandes volúmenes de frutas, verduras, carnes y granos son desechados cotidianamente porque no cumplen con los estándares como tamaño, forma o apariencia. El desperdicio de un solo sector comercial o doméstico representa, en teoría, los nutrientes que podrían mitigar el hambre de decenas de familias en zonas de alta marginación en territorio chiapaneco. Hasta el siguiente comentario.
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1: Son las 6 con 28 minutos.
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24: Una canción, DJ Mingo, de una vez te lo voy a pedir de ahorita, si puedes poner la de Donde Jugarán los Niños, de Maná, viste, la de Donde Jugarán los Niños, sale.
25: 6 de la tarde ya con 30 minutos, 6 con 30 minutos de la tarde. Vámonos con Maná, ¿dónde jugarán los niños? A través de esta frecuencia modulada. Te saludamos, tu servidor DJ Mingaxo, tu servidor DJ Mingo. Súbeme, Quique. Súbeme, queridísimo contador.

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1: Son las 6:34.
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1: Son las 6:35.
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0: ya escuchaste a Pepe Aguilar con Perdóname. ¿Dónde andas, pues, Arnold? 6:41.
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4: Son las 6:44.
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0: Vámonos con Joan Sebastián. Hay un tren a las 5, un camión a las 6. A través de esta frecuencia modulada, oigan por acá, saluditos a mi queridísimo Coluda. ¿Qué onda, mi Coluda? ¿Cómo andamos? Dice que anda allá por la Diana Cazadora y todavía está el Chipi Chipi. ¿Dónde les está agarrando la lluvia? ¿Dónde les está agarrando el Chipi Chipi? ¿Dónde les está agarrando este chubasco? Así que bueno, prácticamente parece que esta lluviecita que estamos viviendo en esta tarde-noche aquí en la ciudad capital de Tuxtla Gutiérrez, pues va para largo, va para largo. Pero mientras, cae esa lluvia, escuchamos la buena música que tenemos para ti preparada en esta tarde-noche, porque ya son las 6:45. ¿Dónde andas, Meche? ¿Te está lloviendo chido? Oh, vamos a tenernos que regresar allá al barrio de San Pancho en canoa. No les digo.

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1: Son las 6:52.
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1: Son las 6 con 53 minutos.
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4: Con los caminantes, y también ustedes y yo podemos ir a los caminantes, pero para eso esténse pendientes, porque a todos los hermanos que anden escuchándonos allá en Chiapa de Corzo, por ahí vamos a andar en el jardín principal de Chiapa de Corzo mañana vamos a andar regalando esos boletos para que no te pierdas y bailes y recuerdes los grandes éxitos de los CMS Caminantes por siempre, los meros meros del romanticismo, que se van a presentar este sábado 3 de octubre en Plaza de Toros San Roque. Y ya que es día de Santa Teresa, vámonos con

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6: Muy buenas noches, qué gusto que nos acompañe con este corte informativo. Las reformas impulsadas a la Ley Federal de Derechos de Autor no buscan establecer censura, sino evitar el uso de logotipos oficiales e imagen de los funcionarios para cometer fraudes, así lo explicó la presidenta Claudia Sheinbaum. En rueda de prensa, la titular del Ejecutivo destacó que lo que se sanciona no será la sátira política, sino el uso de la inteligencia artificial para generar fraudes utilizando la imagen de ella, de secretarios de Estado o la imagen institucional de los gobiernos. Elementos adscritos a la Región Naval Central de la Secretaría de Marina Armada de México participaron en apoyo a personal del Servicio de Administración Tributaria dentro de las acciones de coordinación interinstitucional para fortalecer la seguridad y el cumplimiento de la ley. La intervención se desarrolló en el fraccionamiento industrial San Isidro, luego de que las autoridades recibieran información que derivó en la inspección de una unidad de carga. El huracán Rachel se fortaleció en las aguas del Océano Pacífico y alcanzó la categoría 2 en la escala Saffir-Simpson, aunque su núcleo se aleja gradualmente de las costas mexicanas. Sus extensas bandas nubosas dejarán lluvias considerables fuertes, rachas de viento y oleaje elevado en 4 estados de la República Mexicana. De acuerdo con el más reciente informe, del centro del huracán se ubica actualmente a 370 kilómetros al sur de Cabo San Lucas, en Baja California Sur. Hasta acá la información, muchas gracias por su atención y preferencia. Continúe con nosotros con nuestra programación habitual. Muy buenas noches.
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1: Son las 7 con 3 minutos.
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19: Vámonos con los Caminantes. Los MS Caminantes por Siempre. Y bueno, recuerden que este 3 de octubre van a estar en Plaza de Toros San Roque. ¿Quieres un boleto? Vamos a andar mañana ya en Chepa de Corzo, así que estén pendientes allí. Parque Central, bueno, Parque Principal. Así que vámonos con esto que dice nada más y nada menos que Los Caminantes, Supe Perder. Lanzado del álbum Supe Perder en 1983. Y su álbum homónimo fue uno de los grandes lanzamientos compuestos por el buen Brígido Ramírez. 7:08. Supe Perder. Lanzado del álbum Supe Perder en 1983. Y su álbum homónimo fue uno de los grandes lanzamientos

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1: Son las 7 con 10 minutos.
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2: ¡Vamos!
3: Son las 7 con 11 minutos.
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7: Vamos con este lanzamiento del 2025, dice. Vamos, estamos hablando que pesado y Eliseo Robles. Tragos de amargo. Tragos amargos. A través de la grande 90.3 FM, ¿a poco no? 7 con 12.

0: Muchas gracias.
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5: Son las 7 con 14 minutos.
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5: De acuerdo con el panorama de la educación 2026 de la Organización para la Cooperación y Desarrollo Económicos, en México 4 de cada 10 jóvenes de entre 25 y 34 años no han concluido la educación media superior, aunque la cifra representa una mejora respecto de 2015, cuando alcanzaba 55%, México continúa por encima del promedio de los países de la organización del 12%. El problema también muestra grandes diferencias entre las entidades del país. Mientras que en la Ciudad de México, 32% de los adultos no cuenta con estudios de educación media superior, Chiapas, la proporción llega a 69%. Estas cifras reflejan que las oportunidades para continuar y concluir los estudios no son iguales en todo el territorio nacional y están relacionadas con las condiciones sociales y económicas de cada región. Otro dato relevante es la situación de los jóvenes de 18 a 24 años que no estudian, no trabajan ni reciben capacitación. En México, este grupo disminuyó de 23 a 19%, pero aún se encuentra por encima del promedio de la organización del 13%. Los datos muestran que México ha logrado avances en la reducción del rezago educativo durante la última década, pero persisten desafíos importantes para garantizar que más jóvenes concluyan la educación media superior. Hasta el siguiente comentario.
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10: Son las 7 con 23 minutos.
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14: Vámonos con Elefante. ¿Y esto qué dice? De la noche a la mañana, a través de La Grande 90.3 FM. Saludos para Ana, que nos sintoniza ya hasta Colima. Y también para toda la banda chavorruquesca, los banda chavorrucos VIP que andan sintonizándonos. La mayoría todavía andan ahí conectados a través del internet, ¿verdad, mis hermanotes? Así que saluditos al buen Cristian, saludos al buen Javier y al buen Polo. Y no es el Polo del huracán, ¿no? Es el otro Polo. ¡Ánimo, mis chavorrucos! ¡Échale, mi buen Daniel! 7 de la noche ya con 25 minutos hasta Colima. Se van los saludos y la petición. Ah, también por ahí anda Elisa, ¿verdad? Y la quinceañera. ¿Dónde andará la quinceañera, hermana? ¿Dónde andará?

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1: Son las 7 con 32 minutos.
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De eso no, mis hermanos, de esas no. Pero bueno, ahí vienen los Bukis con Acepto mi derrota a través de la grande en esta frecuencia modulada del 90.3 FM. En esta noche todavía, pues qué les puedo decir, una noche todavía lluviosa, ¿verdad? Andamos actualmente con esos relampaguillos, con esa nubación, aunque ya se están tranquilizando, pero sí estamos bajando la temperatura hasta los 23 grados centígrados en estos momentos aquí en la ciudad capital de Tuxtla Gutiérrez. Vámonos entonces con Bukis. Acepto mi derrota. Bueno, son las 7 de la noche ya con 36 minutos. Vámonos a enfriarnos el día de hoy, porque todavía la tormenta dice que más noche todavía va a seguir con el chubasquillo. Así que, ¡vámonos!

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1: Son las 7 con 40 minutos.
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5: Son las 7:44.
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3: Thank you so much for your listening, my brother, my region, Toxico Montanel Indígena. Living for it, listening on Canadian, Toronto, Canadian. Ahí viene Vicente Fernández de Tiempo y Destiempo. Súbele pues, mi queridísimo regio Tóxico Montanel Indígena. Saluditos a través de La Grande 90.3 FM.

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8: Son las 7 con 52 minutos.
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Pues ahí está, mis hermanos, ahí está. Vienen los caminantes y esto es María Elena a través de la grande 90.3 FM. Por cierto, ya lo saben, este 3 de octubre, o sea, este sábado, Plaza de Toros San Roque, vienen los MS Caminantes por siempre. Los meros, meros, los originales. Así que vámonos, echarnos el bailongo y recordar esta rolita de María Elena. Aunque aquí vienen los caminantes. 7:53. Ahí nos guachamos, saludamos mañana a las 6 de la madrugada, Y hablando de saludar a todos los MS Caminantes por siempre, mañana vamos a andar en Chiapa de Corzo, así que ahí preparados por si quieres ese boleto para irnos a ver a los Caminantes por siempre. Adiós, DJ Mingo estuvo contigo, bye.

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0: 8:03 en la hora central de México. Estas son las noticias. Investigan autoridades una agresión a un menor que sufrió heridas con arma punzocortante en una escuela primaria de San Cristóbal de las Casas. Registrando en este 2026 38 muertes maternas, ubicándose en el segundo lugar nacional de este problema de salud pública. Al cambio climático, pescadores tienen que internarse hasta 80 kilómetros mar adentro para encontrar su producto. En 11 pesos, la tarifa del transporte colectivo en Tuxtla Gutiérrez, el costo actual se estableció en diciembre del 2025. 50 diputados federales de Morena buscarán la reelección en el 2027, así lo confirmó Ricardo Monreal Ávila. De fotomultas siguen vigentes y son constitucionales en la Ciudad de México, de acuerdo con una resolución de la Suprema Corte de Justicia de la Nación. Acciones urgentes en el gobernador de Tennessee realizó luego de que la reclusa Krista Pike sobreviviera a un intento de inyección letal.
1: La noticia no descansa. Nosotros tampoco. Estamos justo en el lugar de los hechos. Esto es Notinúcleo, tercera emisión. Tercera emisión. 10 emisoras enlazadas, cubriendo el sureste mexicano, del Golfo al Pacífico. Notinúcleo, bienvenidos a la información.

0: noches, qué gusto me da saludarles en esta tercera emisión de Notinúcleo de este jueves, ya 1 de octubre del 2026. Yo soy Carlos Camacho y antes de pasar al detalle de la información, permítanme recordarles, estamos llevando esta señal a todo el mundo a través de nuestras plataformas digitales, Facebook, X, Instagram y YouTube, donde nos encontrará como Notinúcleo. También la invitación para que nos visite a través de nuestras páginas www.notinucleo.com y www.radionucleo.com. Detalle de la información esta noche. En estos momentos voy a contactarme con Alejandra Orozco vía telefónica y es que hay una noticia que preocupa. Un menor resultó lesionado por sus propios compañeros en una escuela primaria allá en San Cristóbal de las Casas. Alejandra Orozco, tú tienes la información completa. Buenas noches.
1: Muy buenas noches, Carlos. Lamentablemente, en las últimas horas se dio a conocer este hecho en el que un menor de apenas 6 años de edad, de primer grado de primaria, fue víctima de una agresión dentro de la escuela primaria vespertina Mario Castellanos Molina, allá en San Cristóbal de las Casas. Fue alrededor de las 6:35 de la tarde cuando el menor salió de la institución y señaló a sus familiares que había sido amenazado para no regresar, esto por mismos alumnos de este plantel ya de sexto grado de primaria. Al revisar al menor, que presentaba una alteración emocional y fuertes dolores, encontraron heridas bastante graves en las piernas y de acuerdo con el examen médico estuvo bastante cerca de alcanzar un vaso sanguíneo importante, lo que pudo haber puesto en riesgo incluso su vida. Los padres del menor acudieron al plantel para pues pedir justicia, para que pues les explicaran qué era lo que había pasado, ya que el menor refirió que lo hirieron en las piernas con armas punzocortantes, por lo que la respuesta del plantel, los padres del menor acudieron al plantel para pues pedir justicia, para que pues les explicaran qué era lo que había pasado, ya que el menor refirió que lo hirieron en las piernas con armas

0: ingresaron estas armas al plantel, pues también el grado con el que ya se están llevando a cabo este tipo de abusos, de acoso en las escuelas. Hasta el momento no se ha pronunciado las autoridades al respecto. Seguiremos muy pendientes de este caso para ver qué ocurre y pues que no se repitan este tipo de situaciones en la entidad.
1: Muchas gracias, Alejandra Orozco. Buenas noches.
0: Muy buenas noches, un abrazo.
1: Bueno, pues un tema, le decía, preocupante, y este tipo de violencia va en escala. Hoy precisamente en el panorama nacional también hay noticias similares y noticias también, por demás, preocupantes. Se encontraron armas de fuego, cartuchos útiles en escuelas del norte del país, mensajes con atentados. De verdad que hay que estar muy al pendiente de estos temas, pero sobre todo usted en casa, pues también ayúdenos a mejorar esta situación. Pues hay que revisar la mochila de nuestros hijos, de nuestras hijas, para ver qué están llevando a la escuela. Más 10 minutos, vamos a unos mensajes. Al regreso hay más información.

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3: Más 11 minutos en la capital, Tuxtla Gutiérrez. Debido a las lluvias y la actividad eléctrica registrada en Pueblo Nuevo, Solistahuacán, se reportó el impacto de un rayo en un árbol en el barrio Los Pinos, donde se encontraban dos personas. Lamentablemente, una de ellas perdió la vida y otra resultó lesionada, siendo trasladada al Centro de Salud IMSS Bienestar de ese municipio para recibir atención médica.

0: grabación de Pamela Hernández, La Caravana Fe y Esperanza con Dios, llega a Escuintla, pese a las lluvias intensas.
1: Este jueves la caravana migrante Fe y Esperanza con Dios avanza más rápido de lo esperado, pues durante la madrugada arribó al municipio de Escuintla. El grupo que se formó en San Pedro Sula, Honduras, el pasado 20 de septiembre y que partió de Tapachula el domingo 27, hoy permanece en Escuintla para salir en las próximas horas. Un alrededor de 300 a 350 personas de nacionalidades como hondureñas, guatemaltecas, venezolanas, cubanas y haitianas y personas que han sido deportadas directamente desde los Estados Unidos no pierden ni dejan pasar la oportunidad para buscar su objetivo, que es vivir y trabajar, sea en México o incluso regresar a los Estados Unidos. Elementos de Protección Civil y la Policía Estatal realizan el acompañamiento vial para evitar accidentes en la carretera costera en el tramo Tapachula-Arriaga, mientras que el contingente ocupa un solo carril. Este día las condiciones climáticas muestran una mañana calurosa con temperaturas de 34 grados que hacen muy pesado el trayecto y lluvias que nuevamente se pronostican para la región. Su ruta prevista es llegar durante la madrugada del viernes a Mapastepec, posteriormente a Pijijiapan, luego Tonalá y Arriaga antes de salir de Chiapas y llegar hasta Oaxaca. Las personas migrantes aseguran que su objetivo es salir de Chiapas para continuar su trámite migratorio en otras entidades y avanzar hacia el norte de México. Desde el Soconusco, para Notinúcleo, Pamela Hernández.
0: Información de Isa Maldonado esta noche, pescadores de...

0: El estado se internan hasta 80 kilómetros mar adentro para encontrar pescado debido a las condiciones climáticas.
1: En la costa de Chiapas, los pescadores tienen que recorrer cada vez mayores distancias para encontrar las especies. Algunos ya se internan hasta 80 kilómetros mar adentro, cuando antes podían realizar sus capturas a 30, 40 o 60 kilómetros de la costa. Judith Torres Vera, secretaria de Pesca y Acuacultura, explicó que este cambio está relacionado con el desplazamiento de las especies, que atribuyó a las modificaciones en las condiciones climáticas y al calentamiento global. Pero este cambio en las zonas de pesca también implica mayores riesgos para quienes trabajan en el mar, debido a que las condiciones pueden modificarse rápidamente. El oleaje puede intensificarse en cuestión de minutos, incluso después de que una jornada haya comenzado con el mar en calma.
2: Con la naturaleza es impredecible. Han pasado cambios climatológicos que hoy estamos nosotros viviendo, quienes, sobre todo los pescadores, el tema del calentamiento global y está haciendo efecto. De hecho, tenemos ya comunicación, protección civil, marina, como nunca lo que vimos este año, pero es sobre todo por el tema, el fenómeno del Niño, que puedes estar, te vas a la pesca, puede estar el mar completamente sin ningún tema de oleaje y en cuestión de minutos cambia el oleaje.
1: Torres Vera explicó que existe coordinación entre Protección Civil y la Secretaría de Marina para atender las condiciones que enfrentan los pescadores. En el caso de quienes realizan pesca de mediana altura, cuentan con instrumentos como brújula y conocen las zonas donde se desarrollan las actividades. Aclaró que fenómenos naturales como el Niño pueden generar variaciones en las condiciones del mar y relacionó estos cambios con los casos de pescadores que han desaparecido en alta mar.
2: Cada pescador que sale, los pescadores de mediana altura llevan brújula, o sea, van, saben dónde pescan. La pesca ha venido cambiando. Actualmente el pescador tenía la oportunidad de pescar 30 kilómetros mar adentro, 40 kilómetros mar adentro, 60. Hoy pesca 80 kilómetros mar adentro.
1: Ante el aumento en las distancias que deben recorrer los pescadores, la dependencia trabaja también en alternativas de acuacultura, tanto en tierra como en cuerpos de agua, como una actividad complementaria. El desplazamiento de las especies ha llevado a los pescadores a ampliar sus recorridos para encontrar producto, mientras las autoridades buscan complementar la actividad pesquera con otras alternativas. Para Notinúcleo, Isa Maldonado.
0: Ya con 17 minutos, Chiapas ocupa el segundo lugar nacional en muerte materna con 38 defunciones en lo que va de este 2026.
3: De acuerdo con la Secretaría de Salud, Chiapas ocupaba el segundo lugar nacional en muerte materna hasta la semana epidemiológica 37, con 38 defunciones, que pueden derivar de distintas causas, de acuerdo con especialistas.
4: Las principales causas de mortalidad materna suelen estar relacionadas con complicaciones como hemorragia obstétrica, trastornos hipertensivos del embarazo, infecciones y otras emergencias obstétricas, muchas de ellas potencialmente prevenibles o tratables cuando se identifican y atienden de manera oportuna. En Chiapas, uno de los grandes desafíos es precisamente lograr que una mujer embarazada pueda llegar rápidamente a un servicio capaz de resolver una emergencia obstétrica, particularmente en comunidades rurales e indígenas con difícil acceso.
3: Para reducir estas cifras, el año pasado la Secretaría de Salud Estatal presentó un plan estatal de seguridad para disminuir la mortalidad materna, acompañado de la instalación del Comité Estatal para la Salud Materna y Perinatal, que busca mejorar la atención de las mujeres durante el embarazo, parto y puerperio, entre otras propuestas.
4: Una de estas acciones implementadas es el monitor de distancia de riesgos en el embarazo, en el que la intención es justamente identificar de manera temprana a las pacientes con embarazos de alto riesgo y facilitar su referencia de forma oportuna a unidades con mayor capacidad resolutiva.
3: En este sentido, son las regiones indígenas con mayor rezago social las que concentran mayor número de casos, como son San Juan Cancuc o Tenejapa, entre otros municipios de la zona altos. Sin embargo, no solo se debe a la lejanía de los hospitales o el tiempo de atención a emergencias, sino que estos casos se pueden prevenir con un buen control prenatal.
4: Reducir la mortalidad materna no depende únicamente de tener hospitales. También significa garantizar un control prenatal de calidad, detección de embarazos de alto riesgo, disponibilidad de sangre, medicamentos, personal capacitado, transporte, referencia oportuna, atención de emergencias obstétricas las 24 horas y, muy importante también, el seguimiento durante el puerperio.
3: Y es que una muerte materna no afecta únicamente a una mujer, sino a sus hijos, a su familia y a toda la comunidad, pues una emergencia obstétrica puede presentarse en cualquier embarazo y atenderla a tiempo puede hacer la diferencia entre la vida y la muerte. Para Notinúcleo, Alejandra Orozco Ardínez.
0: 19 minutos, vamos a unos mensajes. Al regreso hay más información.
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0: A pasar a otras noticias esta noche. Están desmintiendo en aumento el pasaje colectivo. Por ahora, la tarifa se mantiene en 11 pesos para el caso de Tuxtla Gutiérrez. Víctor Pérez tiene la información.
13: En redes sociales comenzó a circular el rumor de un posible aumento al pasaje del transporte colectivo, incluso con diferentes versiones que hablan de una tarifa de 12 pesos. Sin embargo, hasta el momento no existe información oficial sobre un incremento y transportistas señalan que la tarifa continúa en 11 pesos, mientras que para adultos mayores se mantiene en 5.50 pesos.
14: Con base en los transportistas, hasta hoy en día no nos han dicho nada sobre el aumento del pasaje. Sí, hasta hoy en día seguimos con los 11 pesos y hasta nuevo aviso. Y pues ahora sí, ese rumor ha sido simplemente de los mismos usuarios con base a los accidentes que ha pasado.
13: Aunque actualmente no hay aumento confirmado, el propio transportista reconoce que los costos de operación han incrementado, principalmente por el precio de refacciones, llantas, aceite y combustible.
14: Bien, al subir un peso, nosotros tenemos un alza de cuenta. Igual ese peso ciertamente no beneficia ni al patrón, porque las refacciones están últimamente demasiado caras y pues comprar una llanta ya no estamos hablando de 500 pesos, estamos hablando de 1800, 2000 pesos, ¿sí? Llantas, el cambio de aceite, estamos hablando de 1000 pesos. Todo eso prácticamente es solamente sería subsistir a lo que es el aumento económico también en las piezas.
13: Y si en algún momento se plantea una nueva tarifa, advierte que la discusión no necesariamente se limitaría a los 12 pesos que circulan en redes, pues también existen versiones de una tarifa de hasta 14 pesos.
15: En el tema de que aumente hasta 14 pesos, yo lo vería bien hasta cierto punto, si en dado caso dan mejores servicios, pero lamentablemente a los que se les conoce el pulpo del transporte aumentan también las tarifas, aumenta también la gasolina.
13: Por ahora, el llamado es a no dar por confirmado cualquier ajuste difundido en redes sociales y consultar únicamente los canales oficiales de las autoridades de transporte antes de tomar como válida cualquier nueva tarifa. Mientras no exista una autorización o anuncio oficial, el pasaje continúa en 11 pesos. Para Notinúcleo, Víctor Pérez.
0: Información de Alejandra Orozco: esperan una derrama millonaria este fin de semana por el Festival Coyatoc en Tuxtla.
3: Este 3 y 4 de octubre se llevará a cabo el Festival Coyatoc, que organiza la Canaco año con año para dar realce a nuestras raíces culturales, además de ser un escaparate para que comercios locales se den a conocer e incrementen sus ventas, con actividades para toda la familia, señaló Miguel Ángel Blas, director de Canaco Tuxtla.
16: Recordemos que este festival se ha realizado con la intención de preservar y de difundir la cultura zoque. Este festival va a tener la oportunidad de tener actividades para todas las edades, niños, adolescentes, adultos, adultos mayores. Entonces, invitarlos a que puedan asistir a estos días 3 y 4 de octubre a la Calzada de las Personas Ilustres.
3: Esta es la octava edición de dicho evento, que en años anteriores ha dejado una alta derrama económica, misma que esperan superar este 2026, sobre todo en giros como alimentos, artesanías, textiles, productos regionales, entre otros.
16: Estas fechas nos ayudan mucho a tener derrama económica. Recordemos que, por ejemplo, en el tema del Festival Coyatoc, el año pasado reportamos alrededor de 4 millones y medio de derrama económica de manera directa. Entonces, esto nos ayuda mucho a fortalecer la economía de nuestra ciudad y de nuestro estado.
3: Cabe señalar que este festival también es parte de las estrategias del comercio organizado para incrementar sus ingresos este último trimestre del año, por lo que esperan una gran asistencia de visitantes de los municipios de la Ruta Zoque, así como de otras latitudes. Para Notinúcleo, Alejandra Orozco Ardínez.
0: Más 26 minutos, vamos con Daniel Torres. Celebrarán 51 años del Centro Cultural Rosario Castellanos con música y arte en Comitán de Domínguez. Los detalles en nuestra sección cultural.
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17: ¿Qué tal? Un gusto poder saludarlos. Vámonos con información cultural. Las notas tradicionales de la madera que cantan resonarán con fuerza para unirse a las celebraciones del 51 aniversario del Centro Cultural Rosario Castellanos, fundado por el poeta Óscar Bonifaz en Comitán, una emblemática jornada dedicada a enaltecer el arte y la identidad regional. El público asistente podrá disfrutar de una velada llena de ritmo y tradición gracias a la presentación de la marimba municipal, un evento que reunirá a los amantes de la música autóctona en un ambiente de convivencia y orgullo cultural. La cita para este concierto conmemorativo está programada para este 2 de octubre en punto de las 6:30 de la tarde. Las actividades se llevarán a cabo en el Auditorio Roberto Cordero Citalán, ubicado dentro del Centro Cultural Rosario Castellanos en Comitán de Domínguez. El arte textil, la identidad y la maestría en la elaboración de indumentaria tradicional de Chiapas se darán cita mediante la realización de un taller especializado en el corte y confección del traje de chiapaneca. Esta capacitación práctica estará dirigida por Eliezer Díaz y abierta a personas de 15 años en adelante, ofreciendo una oportunidad única para aprender los secretos y técnicas de una de las prendas más representativas de la cultura local. Las actividades de este taller darán inicio el próximo 5 de octubre desarrollándose los días lunes, miércoles y viernes, en un horario de 5 a 7 de la tarde. El evento contará con una cuota de inscripción de 50 pesos y una cuota de recuperación de 350 pesos, estableciéndose como un espacio fundamental para la preservación de las tradiciones artesanales. Este taller se dará en el Centro Cultural Exconvento Santo Domingo, en Chiapa de Corzo. El ingenio, la rima picaresca y el humor característico en torno a la tradición del Día de Muertos se pondrán de manifiesto con la realización del concurso de calaveritas tuxtlecas, una competencia literaria destinada a rescatar los versos llenos de picardía y creatividad popular. Este evento convoca a los entusiastas de la escritura a plasmar su talento mediante composiciones poéticas breves que celebran con gracia y picardía los aspectos de la vida y la muerte, fomentando así las expresiones artísticas locales. La cita para este encuentro cultural está programada para el próximo viernes 30 de octubre en un horario de 5 a 6 de la tarde. Los interesados en sumarse a la convocatoria y conocer los detalles de participación podrán consultar las bases completas a través de la página de Facebook del Museo de la Ciudad de Tuxtla Gutiérrez. Para Notinúcleo, Daniel Torres.
0: Más 30 minutos, vamos a unos mensajes. Al regreso hay más información.
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0: las 33 minutos, vamos con otros temas. Después de más de 4 décadas, la tradicional Feria Chiapas cambiará de nombre y de concepto. Ahora será Fiesta Chiapas. Víctor Pérez tiene la información.
1: Después de más de 4 décadas, la tradicional Feria Chiapas cambiará de nombre y de concepto. Ahora se preparará la Fiesta Chiapas del Meque, una celebración que busca recuperar la identidad cultural del estado y generar actividad económica donde ofrecerán una programación dirigida a toda la familia. Desde la Secretaría de Turismo se explicó que este cambio forma parte de una estrategia para fortalecer la oferta turística y mostrar otras regiones de Chiapas mientras impulsa un turismo de naturaleza y nuevas experiencias para los visitantes.
2: Tenemos un proyecto muy interesante para Tuxtla para el 2027. Tenemos aquí 2.200 metros de piso de exhibición. Nuestros estados competidores, por lo menos el más chiquito, tiene alrededor de 10.000. Entonces vean nada más esa diferencia de competitividad que tenemos en cuanto a recintos, ¿no?
1: La intención también es aprovechar los grandes eventos para generar movimiento económico durante todo el año y reducir la dependencia de temporadas como Semana Santa, verano y diciembre.
2: Y es posible que para el 2027 estemos hablando de la ampliación de este centro de convenciones. Queremos que a Chiapas lleguen todo el año, que haya una gran derrama y un periodo de ocupación constante en el estado.
1: A la par de esta estrategia turística, el estado prepara una nueva etapa para su principal celebración de cierre de año. La Feria Chiapas dejará de utilizar ese nombre y dará paso oficialmente a la Fiesta Chiapas.
2: Estamos listos para conectarnos a uno de los hubs más importantes de conectividad en el mundo, como es el aeropuerto de Houston. Esto no solo es conectar a Tuxtla con Texas, sino conectar a Chiapas con el mundo. ¿Por qué? Porque a Houston llegan muchos vuelos de diferentes partes y eso pues nos va a permitir que con la presencia que la Secretaría de Turismo y el Gobierno de Estado tenga en Houston, en el aeropuerto y en lugares muy específicos que ya tenemos un proyecto para ello.
1: La celebración se realizará del 27 de noviembre al 13 de diciembre y también contempla juegos mecánicos y actividades para distintos públicos. Así, la Fiesta Chiapas del Meque busca marcar una nueva etapa, conservar las tradiciones, fortalecer la identidad chiapaneca y convertir esta celebración en un espacio para las familias y para la actividad económica del estado. Para Notinúcleo, Víctor Pérez.
0: Con 36 minutos vamos con Víctor Pérez. Después de más de 4 décadas, de esto le informamos, bueno, pues ya cambió de nombre la Feria Chiapas. Ahora pues cambiará de nombre y también de concepto. Vamos a esperar qué es lo que ofrecen. Pues ya casi estamos a unos días de que se lleve a cabo esta Fiesta Chiapas. Vamos con los deportes esta noche. Ya está con nosotros Gerardo Gómez.
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4: Hola, ¿qué tal? Qué gusto saludarte. Vámonos con la información deportiva. Arrancamos con el tema local y es que la selección chiapaneca de golbol femenil comenzó su participación en la Paralimpiada Nacional 2026 al disputar sus primeros 3 partidos de la fase de grupos ayer miércoles en el Polideportivo Code Revolución en Guadalajara, Jalisco. La selección chiapaneca inició la jornada venciendo 3-2 a Querétaro. Después cayó 5-2 contra el anfitrión, cerrando el primer día de actividades cayendo 7-2 frente a Oaxaca. El sistema de competencia es a round robin en un grupo único en el que Chiapas está junto a Jalisco, Estado de México, Querétaro y Oaxaca, en la que 4 representativos avanzarán a las semifinales y los ganadores a la final. El equipo chiapaneco de la categoría juvenil mayor femenil está conformado por María Velasco, Jocelyn Rodríguez, Yucari Cruz y Yabilet Valencia. Vámonos al tema internacional y es que la selección mexicana podría afrontar su próximo compromiso de la fecha FIFA sin una de sus principales cartas ofensivas. Gilberto Mora encendió las alarmas dentro del campamento del tricolor luego de resentirse del tobillo durante los trabajos posteriores al empate 1-1 frente a Perú. El futbolista de Xolos fue sometido a estudios médicos para conocer la precisión y el alcance de la molestia. Aunque los primeros reportes apuntan a que el chiapaneco no tendría un problema de gravedad, el cuerpo técnico encabezado por Rafa Márquez deberá esperar la evolución del jugador antes de definir si tendrá participación ante los Estados Unidos. Unidos. Por ahora, la prioridad es no acelerar su regreso. El duelo frente a los Estados Unidos está programado para este sábado 3 de octubre a las 8 de la noche, hora del centro de México. Después del clásico de CONCACAF, México cerrará esta ventana internacional ante Chile el próximo martes 6 de octubre en Los Ángeles. Ya que estamos en el tema internacional, pero esto tiene que ver con el box, Saúl Canelo Álvarez comienza a imaginar cómo quiere cerrar su historia sobre los cuadriláteros. El campeón mexicano reveló que desea que su último round como profesional sea en México y tiene un escenario muy particular en mente, el Estadio Azteca. La inspiración llegó durante el Mundial 2026, cuando Canelo acudió al estadio como aficionado para apoyar a la selección mexicana. El ambiente que encontró en el recinto terminó de reforzar una idea que ya tenía en mente, despedirse frente a su público en el magno escenario. El tapatío explicó además que contempla realizar entre 4 y 5 combates más antes de ponerle punto final a su trayectoria internacional. La posibilidad de verlo en el Azteca ya había tomado fuerza desde agosto, cuando el dueño, Emilio Azcárraga, publicó la intención de llevar una pelea del Canelo al estadio. El propio pugilista posteriormente dejó abierta la puerta a que este proyecto pueda concretarse. La referencia histórica es inevitable. En 1993, Julio César Chávez enfrentó a Greg Haugen en el entonces Estadio Azteca ante una multitud que convirtió aquella función en uno de los grandes acontecimientos del boxeo mexicano en su historia. Hasta aquí los deportes. 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
0: Ya con 39 minutos vamos a unos mensajes. Al regreso hay más información.
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0: Otras noticias esta noche. La Secretaría de Educación de Tabasco, que encabeza Patricia Parrea, confirmó que el 92% de los padres de familia encuestados apoya restringir el uso de celulares en las escuelas.
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8: La titular de la Secretaría de Educación de Tabasco, Patricia Parra Sánchez, confirmó que en los diálogos que han sostenido con las sociedades de padres y familia se ha informado que el 90% de los padres en Tabasco respalda las restricciones de los usos de celulares en los planteles educativos, tanto en primaria como secundaria y en algunos casos en preparatoria. Pues dijo que evidentemente lo que se pretende es evitar distracciones y esto es lo que comentó.
9: El respaldo total, están de acuerdo con este implemento de la regularización de los celulares, los dispositivos móviles, y todavía pues ya fue como el término del plazo que se puso, y pues ya en breve les vamos a ir, les vamos a invitar a todos para presentarles cómo van a quedar los lineamientos, porque pues sí tienen que haber reglas que tenemos que cumplir. 92% de los padres de familia, hasta donde íbamos con las encuestas, porque el cierre fue ayer, entonces todavía nos falta hacer ese análisis. 2% de los padres de familia sí están de acuerdo.
8: Apuntó además que con esta medida lo que se pretende es saber lo que piensan los padres de familia, pero sobre todo que es una medida nacional que se tiene que acatar. Informó para Notinúcleo Luis Ruiz Sandoval Frade.
0: El Senado de la República sancionar con 10 años de prisión la distribución y comercialización de mercancía apócrifa. Los detalles en el panorama nacional.
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10: En México, 41% de los trabajadores presenta estrés diario crónico, señalaron especialistas. La situación forma parte de un problema más amplio, ya que la depresión y la ansiedad provocan pérdidas importantes de productividad a nivel mundial. Los expertos mencionan que 82% de los jóvenes de la generación Z prefiere un entorno de trabajo saludable antes que recibir un salario más elevado, mientras que las relaciones con los jefes y la dinámica dentro de los equipos también influyen en la experiencia laboral. La Secretaría de Salud y el IMSS investigan el fallecimiento de 3 recién nacidos en la unidad de cuidados intensivos neonatales del Hospital de Ginecobstetricia del Centro Médico Nacional de Occidente en Guadalajara, Jalisco. Ante estos hechos, un equipo nacional de especialistas con apoyo de expertos externos realiza una revisión integral de la unidad. Los fallecimientos ocurren 10 días después de que se reportara la muerte de otros 5 recién nacidos en una unidad de cuidados intensivos neonatales de un hospital en Durango, situación que también continúa bajo investigación. En lo que va del año, la Subsecretaría de Control de Tránsito de la Secretaría de Seguridad Ciudadana de la Ciudad de México ha retirado 3.300 vehículos en situación de abandono en las 16 demarcaciones, con las mayores cifras en Iztacalco, Iztapalapa y Benito Juárez. De acuerdo con la dependencia, el retiro de estos autos sirve para evitar que sean utilizadas como refugio para personas que cometen delitos, lo que genera condiciones de inseguridad entre los habitantes. Con 72 votos a favor y 34 en contra, el Pleno del Senado aprobó la reforma en materia penal y de propiedad industrial para castigar con mayor severidad la piratería desde el ámbito aduanal hasta su venta en tianguis, mercados o plazas, con cárcel de hasta 10 años para los ambulantes en posesión de mercancía pirata. La reforma fue enviada a la Cámara de Diputados para su eventual aprobación. Hasta que este recorrido a través del territorio nacional, informó para Notinúcleo Elena Zúñiga.
0: Vamos con más información esta noche. Hasta 150 diputados federales de Morena buscarán la reelección en el 2007, pero podrán hacerlo sin dejar su curul ni solicitar licencia. Incluso tendrán la posibilidad de registrarse para competir por 2 cargos. Así lo confirmó el coordinador de la bancada morenista en San Lázaro, Ricardo Monreal Ávila. Apenas iniciado el proceso de registro de aspirantes del 1 al 4 de octubre, Monreal dijo que tiene conocimiento de que entre 130 y 150 integrantes de su bancada tienen previsto buscar la elección consecutiva, por lo que podrán continuar en sus funciones legislativas mientras participan en este proceso interno de selección de candidaturas. Varios cartuchos fueron localizados al interior de una escuela secundaria de Huasca de Ocampo, Hidalgo, situación que provocó la movilización de elementos de seguridad y activó los protocolos correspondientes dentro del plantel educativo. El hallazgo se registró en la escuela secundaria general Teodomiro Manzano, donde Durante un operativo de revisión de mochilas, fue localizada el arma de fuego entre las pertenencias de un estudiante de 13 años. Tras detectar la pistola, se solicitó la intervención de las autoridades de seguridad, cuyos elementos acudieron a la institución para asegurar el arma y los cartuchos, además de dar seguimiento al caso conforme a los procedimientos establecidos. Hace 3 días, los 12 planteles de la Universidad Nacional Autónoma de México activaron protocolos de seguridad por amenazas encontradas en baños estudiantiles. El 28 de septiembre ocurrió en la prepa 7 y este jueves en la prepa 6, donde además fue localizado un cartucho. En la prepa 6, la aparición de una nota con una amenaza de tiroteo. El cartucho provocó la activación del protocolo de revisión binomios caninos y ingresaron a este plantel para inspeccionar las instalaciones y descartar la presencia de armas u otros objetos relacionados con la amenaza. Mexicanos confirmó que fue plenamente controlado un conato de incendio registrado en un área de pastizales ubicada en la periferia del quemador de la batería de separación litoral en las inmediaciones de la terminal marítima de Dos Bocas. Tras el reporte del siniestro, la empresa productiva del estado activó de manera inmediata los protocolos de emergencias, brigadas contra incendios y personal de seguridad de la institución se desplegaron en la zona para sofocar este fuego, logrando neutralizar la situación de forma oportuna y evitando cualquier riesgo de propagación hacia la infraestructura estratégica. La Suprema Corte de Justicia de la Nación resolvió la constitucionalidad de las llamadas fotomultas en la Ciudad de México y estableció que los propietarios de los vehículos son los obligados solidarios a su pago, aunque existe la posibilidad de debatir esta sanción. Sobre este tema se discutieron 2 amparos directos en revisión sobre la constitucionalidad de la sanción en la que se obliga a pagar la multa al propietario del vehículo sin que exista la posibilidad de confirmarse si iba conduciendo al momento de la infracción al reglamento de tránsito. 50 minutos, unos mensajes, volvemos.

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6: De Daniel Torres, los glaciares suizos pierden más del 5% de su hielo tras una ola de calor sin precedentes. Los pormenores en una vuelta por el mundo.
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7: Los glaciares suizos se están reduciendo rápidamente después de sufrir uno de sus peores años de pérdida de hielo durante una ola de calor europea sin precedentes. Los glaciares de Suiza perdieron más del 5% de su hielo en 2026, según un informe publicado por la Red Suiza de Monitoreo de Glaciares y la Comisión Suiza para la Observación de la Criósfera de la Academia Suiza de Ciencias. Al menos 14 personas fueron asesinadas durante septiembre en Bolivia en una serie de ataques registrados principalmente en los departamentos de Santa Cruz, Beni y Pando, según un recuento de casos realizados por informes en base a publicaciones de la prensa local. Los casos tienen elementos que podrían apuntar a ajustes de cuentas o violencias vinculadas al crimen organizado, pero las investigaciones aún no han establecido una conexión entre los ataques. Más de 270 sacerdotes católicos abusaron sexualmente de casi 1,000 niños en 3 diócesis de Massachusetts durante décadas, según un informe de investigación publicado por la Fiscalía General del Estado. La mayor parte de los abusos detallados en el informe ocurrieron antes de 2002, año en que el escándalo de abusos sexuales por parte del clero saltó a la escena internacional debido a un reportaje. La energía y los alimentos frescos disparan la inflación en Italia, mientras el aumento del coste de vida golpea la confianza de consumidores y empresas. Según las estimaciones preliminares publicadas por el Instituto Nacional de Estadística Italiano, en septiembre, el índice de precios de consumo de Italia registró un aumento del 0,7% respecto al mes anterior, mientras que la tasa interanual se aceleró hasta el 4,2% frente al 3,3% de agosto. China superó durante el primer semestre de 2026 los 700 millones de usuarios de inteligencia artificial generativa, lo que representa una penetración superior del 50% de su población, de acuerdo con un informe del Centro de Información de la Red de Internet de China. La consulta de información continúa siendo el principal uso de la IA generativa. 76% de los usuarios señaló que recurre a estas herramientas para encontrar respuestas a sus preguntas. Hasta aquí este recorrido por el mundo. Para Notinúcleo, Daniel Torres.
6: Tennessee suspendió todas las ejecuciones programadas para el resto del año tras las complicaciones surgidas en el procedimiento contra la reclusa Krista Pike, condenada a la pena máxima por un asesinato cometido en 1995. Pike estaba programada para convertirse en la primera mujer ejecutada en ese estado en más de 200 años, luego de recibir luz verde por parte de la Corte Suprema. Sin embargo, el protocolo falló y la prisionera tuvo que ser trasladada de urgencia a un hospital de la zona, donde permanece con vida, recibiendo atención médica vital bajo un pronóstico que sus defensores aún desconocen.

0: fiscal general de Bolivia es señalado por Estados Unidos de vínculos con el crimen organizado.
1: La policía boliviana arrestó el miércoles al fiscal general Roger Mariaca, apenas 2 días después de que Estados Unidos le cancelara la visa por presuntos vínculos con el narcotráfico. Según una fuente del gobierno citada por la France Press, junto a Mariaca también fue detenido Alberto Ceballos, fiscal de Santa Cruz. Ambos fueron incluidos por el Departamento de Estado en una lista de cerca de 20 funcionarios y empresarios de Bolivia, Colombia y Ecuador, señalados por corrupción, nexos con el narcotráfico o conspiración contra sus gobiernos. Además, la policía allanó las oficinas de la Fiscalía en Sucre. Desde el organismo denunciaron una intervención que calificaron ilegal. Washington asegura que Mariaca recibió sobornos para facilitar operaciones del narcotráfico y ayudar a delincuentes a evadir la justicia. El fiscal general rechazó las acusaciones y afirmó que se trata de una injerencia y una presión política relacionada con sus investigaciones.
0: De 600 millones de mujeres y niñas vivían el año pasado a menos de 50 kilómetros de un conflicto activo. Aquí la información.
2: En un foro de la sociedad civil sobre mujeres, paz y seguridad, el alto comisionado alertó este jueves de la situación de las mujeres y niñas en zonas de conflicto. Según el Instituto de Investigación para la Paz de Oslo, más de 600 millones de mujeres y niñas vivían el año pasado a menos de 50 kilómetros de un conflicto activo. Es la cifra más alta desde el final de la Guerra Fría. Turk señala que las mujeres sufren de manera particular la violencia vinculada a los conflictos. Son la mayoría de las víctimas de violaciones, secuestros, trata y esclavitud sexual, pero también tienen un papel fundamental en la prevención de los conflictos y la construcción de la paz. El alto comisionado destaca que las mujeres lideran comunidades, median, documentan violaciones y están en primera línea de la respuesta humanitaria. Por eso, pide más recursos y poder de decisión para las organizaciones lideradas por mujeres. Turk sostiene que la igualdad, la justicia social y el respeto de los derechos humanos hacen que las sociedades sean más seguras y resistentes a las crisis.
0: El Salvador está convocando elecciones en las que el presidente Nayib Bukele buscará un tercer mandato.
3: El Tribunal Electoral de El Salvador convocó para el 28 de febrero las elecciones en las que el presidente Nayib Bukele buscará un tercer mandato.
4: Ese día, la ciudadanía acudirá a las urnas para elegir un total de 582 cargos de elección popular, presidente y vicepresidente de la República, 60 diputaciones propietarias y 60 diputaciones suplentes a la Asamblea Legislativa.
3: Bukele, en el poder desde 2019, mantiene altos niveles de popularidad por su ofensiva contra las pandillas, que redujo la criminalidad a mínimos históricos, aunque organismos internacionales y ONGs denuncian graves violaciones a los derechos humanos. La estrategia de seguridad se desarrolla bajo un régimen de excepción vigente desde 2022, con unas 93.000 personas encarceladas sin orden judicial, según cifras oficiales. Designado por su partido para buscar un nuevo periodo, Bukele podría permanecer en el poder hasta 2033. Por ahora enfrentará a Maite Iraheta de Arena y a Rafael Aguirre del FMLN. Su candidatura es posible tras la reforma aprobada en 2025, que eliminó el límite de 2 mandatos consecutivos. La oposición calificó la medida como una muerte de la democracia. La reforma también amplió el mandato presidencial de 5 a 6 años y eliminó la segunda vuelta electoral.
0: Llegamos al final de esta tercera emisión de Notinúcleo. Muchas gracias a usted por su preferencia y sintonía. En la producción me acompaña Alexander Pérez, en la redacción Daniela Grajales, jefatura de información de Elena Zúñiga, dirección de noticias, licenciado José Ovilla. Soy Carlos Camacho, deseándoles una excelente noche. Mañana yo los espero a la misma hora con más información. Hasta entonces.

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0: noches, Tuxtla Gutiérrez. Buenas noches, Chiapas. ¿Cómo están? Qué gusto me da saludarlos en este ya jueves 1 de octubre del 2026. Yo soy Charlie Camacho, les mando un fuerte abrazo. Buenas vibras, bienvenidos. Bienvenidas a este espacio mágico y musical. Los grandes de la grande.
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0: En la mecánica de este programa les invito a participar con nosotros. Yo también quiero recordarles los contactos en cabina. Márcanos o envía tu mensaje de texto o de voz al 961-61-50-990. Un abrazo enorme para mis amigos y amigas que ya se conectan con nosotros a través de nuestra liga, de nuestro contacto con el mundo. www.radionucleo.com.
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0: Especial para escuchar buena música. Una noche, por cierto, lluviosa aquí en la capital Tuxtla Gutiérrez. Estamos a 23 grados. Continúa la lluvia en algunos puntos de esta ciudad capital Tuxtla Gutiérrez. Vámonos con más música. Es momento de escuchar a Edith Márquez y a don Enrique Guzmán con esta canción, Dame Felicidad. Son las 9:08.
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8: De acuerdo con el panorama de la educación 2026 de la Organización para la Cooperación y Desarrollo Económicos, en México 4 de cada 10 jóvenes de entre 25 y 34 años no han concluido la educación media superior, aunque la cifra representa una mejora respecto de 2015, cuando alcanzaba 55%, México continúa por encima del promedio de los países de la organización del 12%. El problema también muestra grandes diferencias entre las entidades del país. Mientras que en la Ciudad de México, 32% de los adultos no cuenta con estudios de educación media superior, Chiapas, la proporción llega a 69%. Estas cifras reflejan que las oportunidades para continuar y concluir los estudios no son iguales en todo el territorio nacional y están relacionadas con las condiciones sociales y económicas de cada región. Otro dato relevante es la situación de los jóvenes de 18 a 24 años que no estudian, no trabajan, bajan ni reciben capacitación. En México, este grupo disminuyó de 23 a 19%, pero aún se encuentra por encima del promedio de la organización del 13%. Los datos muestran que México ha logrado avances en la reducción del rezago educativo durante la última década, pero persisten desafíos importantes para garantizar que más jóvenes concluyan la educación media superior. Hasta el siguiente comentario.
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1: Poquito en esta noche, ya son las 9:18. Recuerda nuestro contacto con el mundo, www.radionucleo.com. Están por aquí soplando varias cositas, que si estoy enterado que cayó una granizada por la tarde allá en San Cristóbal. Ciertamente la naturaleza es muy sorprendente, y por allá, bueno, pues es un tanto normal, solamente que no en estas fechas. Algo está pasando, ¿no?, con estos cambios de climas, de temperaturas. Lo cierto es que hoy se volvió a formar una postal de estas que parecen sacadas de otro país, de otro estado. San Cristóbal cubierto de nieve, de hielo. Bueno, pues una granizada sorprendió a los habitantes esta tarde allá en los altos de Chiapas. Debe estar un clima realmente delicioso por aquellos lados. Vamos a complacer con esta canción de Luis Miguel. Nos canta esta noche, Amor, Amor. Son las 9:19 en Tuxtla Gutiérrez.

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1: Ya con 28 minutos, que quieren cantar a ronco pecho una canción de Yuri. Es una canción de Yuri. Bueno, detrás de mi ventana, creo que ahorita que está la lluvia, sí, es necesaria, ¿no? Bueno, vamos a irnos con esta canción, no sin antes te recuerdo una vez más nuestro teléfono y mensajero en cabina 961-61-509-90. Nos vamos a ir entonces con algo de Yuri, esto se llama Detrás de mi ventana. Son las 9:28 en Los Grandes de la Grande. Nosotros continuamos.

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8: En un estado donde parte importante de la población padece algún grado de inseguridad alimentaria y rezago social, toneladas de alimentos aptos para el consumo humano terminan diariamente en la basura. El desperdicio alimentario en la entidad se ha consolidado silenciosamente como un problema ético, económico y ambiental que contrasta con la realidad de vulnerabilidad que viven cientos de comunidades urbanas y rurales. Investigadores de la Universidad Autónoma de Ciencias y Artes de Chiapas confirman que si bien el fenómeno ocurre a escala global, en el contexto chiapaneco adquiere tintes críticos debido a la cadena de desigualdad, la falta de infraestructura eficiente para la distribución de perecederos y los hábitos de consumo en los grandes centros urbanos del estado como Tuxtla Gutiérrez, Tapachula y San Cristóbal de las Casas. La contradicción es evidente en las centrales de abasto, mercados públicos y supermercados. Grandes volúmenes de frutas, verduras, carnes y granos son desechados cotidianamente porque no cumplen con los estándares como tamaño, forma o apariencia. El desperdicio de un solo sector comercial o doméstico representa, en teoría, los nutrientes que podrían mitigar el hambre de decenas de familias en zonas de alta marginación en territorio chiapaneco. Hasta el siguiente comentario.
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15: De la buena música, aquí está Emanuel. Esto lleva por título El Rey Azul. Son las 9:37 minutos.

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3: Las 9 ya con 42 minutos en la recta final de este programa. ¿Ustedes tienen canciones favoritas para despertarse por las mañanas? Yo creo que no hay mejor terapia que levantarse, obviamente agradeciendo por un día más de vida. Incorporarse a sus actividades, ya saben ustedes, el famoso estirón. ¿Y qué es lo que hacen después? A mí me encanta poner algo de música para ponerme activo y bueno, pues hacer algo ahí en la casa, porque pues también es importante, ¿no?, mantener todo en orden, que estemos ahí pendientes de nuestras cosas y de nuestro entorno. Así que me encanta poner música. No tengo una lista con muchas canciones, pero sí tengo canciones favoritas para iniciar el día, y seguramente esta estaría en una lista si hiciéramos una playlist de las mejores canciones para iniciar nuestro día. Vamos a recordar este gran éxito de Los Diablos con esta canción, Un Rayo de Sol. Son las 9 con 44 minutos.

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1: Con 47 minutos, hoy es el Día Internacional del Café. En algunos negocios, bueno, pues hubo promociones realmente muy interesantes. Lo cierto es que nosotros podemos hablar con conocimiento de causa, ¿no? Es una bebida que disfrutamos aquí en Chiapas y me parece que en todos los rincones. A mí me encanta porque nuestra entidad tiene muchas regiones que producen café, que cosechan café, y no estamos hablando de un café común y corriente, uno de los mejores del mundo, café que le ha dado vuelta al mundo, que ha brincado el charco. Por eso hay que consumir lo que producimos aquí en Chiapas, ¿no? Hay un lema de consuma local y es para apoyar a nuestros productores y productoras chiapanecas que están trabajando arduamente en el campo para que usted, sí, usted que me está escuchando esta noche, pueda disfrutar de una rica y deliciosa taza de café. Por ejemplo, ahorita que está lloviendo, está la noche fresca, seguramente estar en casita escuchando este programa en compañía de una buena taza de café, porque no hacerlo sería un pecado. Vámonos con esta canción de Janet para recordar grandes éxitos. ¿Por qué te vas? Las 9:48 minutos.
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1: Momento de despedirnos de este espacio mágico y musical. Yo soy Charlie Camacho, les mando un fuerte abrazo. Buenas vibras, muchas bendiciones, descansen y hay que tener cuidado con el tema de las lluvias. Un favor muy especial si ustedes detectan alguna anomalía, algo que pueda ocasionar un accidente. Se reportaron por la tarde árboles caídos en la zona oriente de esta capital, Tuxtla Gutiérrez. Ayúdenos a reportar al teléfono de emergencias al 911-911. Sería pues una gran ayuda, ¿no? Algún detallito en alguna vialidad de Tuxtla Gutiérrez. Si tú lo puedes, pues yo creo que mejorar estaría perfecto mientras llegan las autoridades, poner, qué sé yo, alguna llanta que no utilicemos, alguna rama para advertir que hay un bache bastante profundo, pues hay que hacerlo, ¿no? Con este tema de las lluvias, pues la verdad que es un poquito preocupante a veces lo que puede arrastrar. No se arriesguen, así que no anden cruzando las calles y sobre todo, pues hay que fijarse ahí donde dice zona de riesgo, es muy importante. Pero sí, ayúdenos a reportar cualquier detallito en esta ciudad capital. No me resta más que decirles gracias y hasta la próxima. Pásenla bien.

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0: Revista del Consumidor Radio. ¿Alguna vez te has preguntado qué contiene la pasta dental que usas todos los días? Si no lo sabes, quédate porque hoy en Revista del Consumidor Radio te enseñamos cómo preparar tu propia pasta dental en casa. Y lo mejor, su preparación te toma solo 30 minutos.
2: ¿Blanco o rojo? ¿Con yema o sin ella? Existen muchos mitos alrededor del huevo. Hoy te contamos la verdad sobre uno de los alimentos más consumidos en México y cómo puedes aprovecharlo mejor en casa. ¡Acompáñanos!
0: Revista del Consumidor.
2: Hoy vamos a preparar una tecnología doméstica, que es una excelente alternativa a los productos industrializados. Pasta dental. Además, es una receta validada por el Laboratorio Nacional de Protección al Consumidor.
0: Antes de comenzar, te compartimos los ingredientes que vamos a necesitar. 3 cucharadas de agua purificada. 2 cucharadas de glicerina pura. 2 cucharadas de lauril éter sulfato de sodio. Media cucharadita de carboximetil celulosa. 1/4 de cucharada de carbonato de calcio. 1/4 de cucharada de mentol. Y 6 gotas de esencia de menta.
2: Ahora, los utensilios que debemos tener a la mano son: una cuchara sopera, una cucharita cafetera, un tazón pequeño de vidrio, un tarro pequeño de plástico con tapa y un batidor de globo. Una vez que tenemos todo listo, vamos al procedimiento.
0: En el recipiente de vidrio, comenzamos vertiendo agua purificada, la glicerina y el mentol. Mezclamos con ayuda del batidor de globo hasta integrar los ingredientes. Sin dejar de mover, agregamos carbonato de calcio y la esencia de menta.
2: Después,

0: Incorporamos el lauril éter sulfato de sodio y agitamos suavemente hasta que se disuelva por completo. Poco a poco, añadimos la carboximetilcelulosa lentamente sin dejar de mover, hasta obtener una mezcla homogénea y con una consistencia más sólida.
1: Por último, envasamos la pasta dental en el tarro. Tapamos muy bien y etiquetamos con la fecha de elaboración y de caducidad. En este caso, esta pasta tiene una caducidad de 6 meses y rinde aproximadamente 63 gramos, o bien 50 mililitros.
0: Es importante que tomes en cuenta algunas recomendaciones de uso. Este producto no debe ser utilizado por menores de 6 años. En el caso de niñas y niños mayores de 6 años, puede sustituir el mentol por esencia de cereza. Si tienes sensibilidad dental, recuerda consultar previamente a tu odontóloga u odontólogo. Para conservar mejor el producto, te recomendamos mantener el recipiente bien cerrado, en un lugar fresco y seco y fuera del alcance de niñas y niños. Recuerda que todos los ingredientes que utilizamos en esta tecnología doméstica pueden encontrarse en establecimientos donde vendan productos de cuidado personal, belleza o cosmética, también conocidos como droguerías.
1: Preparar tu propia pasta dental en casa tiene varios beneficios. Requiere pocos ingredientes, son fáciles de conseguir, tiene certeza sobre su origen y además representa un ahorro económico. Incluso esta receta puede ser el inicio de un nuevo emprendimiento.
0: ¡Anímate a preparar tu propia pasta dental! Y etiquétanos en Instagram usando el hashtag Tecnología Doméstica Profeco.
1: También puedes consultar esta tecnología doméstica en nuestro canal de YouTube, Profeco TV.
2: Vista del consumidor.
1: El huevo es tan importante en la alimentación que desde 1996 se conmemora el Día Mundial del Huevo. Se celebra cada segundo viernes de octubre con el objetivo de difundir su valor nutrimental y su papel en una dieta equilibrada.
0: Y no es casualidad. El huevo es un alimento completo, práctico, rendidor y versátil, por lo que se ha convertido en un protagonista en la alimentación de las familias mexicanas.
1: Es una excelente fuente de proteína animal. La clara está compuesta principalmente por albúmina, mientras que la yema aporta grasas saludables, proteína, hierro, azufre y vitaminas A, B, D y E. Aunque contiene colesterol, su consumo moderado forma parte de una alimentación equilibrada.
0: Además, el huevo es una alternativa accesible a la carne o al pescado. Es fácil de masticar y digerir y combinado con otros alimentos, puede integrarse a distintos planes alimenticios.
1: Su uso no se limita al desayuno. También sirve para espesar salsas, esponjar pasteles y dar ese color dorado tan característico al pan. Incluso fuera de la cocina, el huevo está presente en pastas, productos de belleza y fertilizantes.
0: En 2024, el consumo de huevo en México por habitante alcanzó los 24.4 kilos y representa el 12.6% de la producción pecuaria nacional. Nuestro país es autosuficiente y se ubica en el sexto lugar a nivel mundial.
1: Esta actividad se concentra principalmente en Jalisco, que aporta poco más de 54%, seguido de Puebla, con casi el 15%.
0: Para el consumo existen dos tipos principales de gallinas: las ligeras, que producen huevo blanco, y las semipesadas, productoras de huevo rojo. Es importante aclarar que no hay diferencia en su valor nutrimental. A pesar de todos sus beneficios, alrededor del huevo existen dudas y creencias que se repiten con frecuencia. Por ejemplo, se suele pensar que el huevo eleva el colesterol. Sin embargo, su equilibrio de grasas tiene un efecto protector y en la mayoría de las personas, su consumo no incrementa el colesterol en la sangre.
1: También hay quienes creen que consumir el huevo crudo es mejor. Pero esto no es así. Para aprovechar sus nutrientes y evitar riesgos a la salud, es necesario cocinarlo. ya que crudo puede aumentar la probabilidad de contraer salmonela.
0: Otra duda común es si debe lavarse el huevo antes de guardarlo. El cascarón es poroso y cuenta con una membrana natural llamada cutícula. Al lavarlo y almacenarlo, facilitas la entrada de bacterias. Si el cascarón está sucio, lo mejor es limpiarlo con un paño seco.
1: Y aunque algunas personas prefieren consumir solo la clara, es importante saber que la clara y la yema se complementan. Al desechar una de ellas, se pierden nutrientes esenciales que hacen del huevo un alimento completo.
0: Para un mejor consumo y conservación del huevo, tome en cuenta estas recomendaciones. Evita dejar los huevos o los alimentos que los contengan a temperatura ambiente, ya que el huevo es un alimento muy sensible a los cambios bruscos de temperatura, sobre todo al calor.
1: Revisa siempre el cascarón. Debe estar limpio y sin fisuras. Si están rotos, deséchalos. Así evitarás enfermedades gastrointestinales.
0: Lávate las manos al terminar de manipularlos. Evitarás la contaminación cruzada.
1: No lo consumas crudo. Puedes ponerte en riesgo de adquirir salmonelosis.
0: Ya sea que esté cocido, duro o forme parte de algún platillo, consúmelo pronto.
1: Con información clara, puedes aprovechar mejor sus beneficios y consumirlo de forma segura.
0: No olvides consultar la herramienta ¿Quién es quién en los precios?, ya que te permitirá comparar precios para tomar las mejores decisiones de compra. 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

buenas noches, Tuxtla Gutiérrez, buenas noches, Chiapas. ¿Cómo están? Qué gusto me da saludarles en una emisión más de Escalofríos 90.3 FM, este programa radiofónico para todos los amantes del fenómeno paranormal. Hacerles una invitación muy importante: crucen el umbral, apaguen las luces y dejen que sus sentidos se agudicen, porque a partir de este momento la realidad que conocen queda suspendida. Bienvenidos a una noche más de misterio. Quiero hacerles una pregunta esta noche, quiero lanzarles una pregunta. ¿Alguna vez han mirado a los ojos de un animal y han sentido un escalofrío inexplicable? No la simple simpatía de una mascota, sino una mirada profunda, fija, cargada de una sabiduría que no pertenece a este tiempo. Una mirada que parece decirte: te reconozco, ya estuvimos juntos antes. Existe la firme creencia de que la muerte no es el final, sino un simple cambio de vestuario para el alma. Pero la gran pregunta que la ciencia ignora y el esoterismo susurra en la penumbra es: ¿el alma humana está condenada a habitar solo en cuerpos humanos? ¿O es posible que el espíritu de un ser querido o una energía del más allá decida regresar a este plano en una piel diferente, con garras, tal vez con alas, o el andar silencioso de un felino? Esta noche romperemos las barreras de la teología y la lógica. Vamos a descender por los senderos de la transmigración de las almas. Historias reales de animales que recordaban vidas pasadas, mascotas que regresaron de la tumba para proteger a sus dueños bajo una nueva forma, y pactos de amor y lealtad que ni la misma muerte pudo romper. Preparen su mente para lo imposible. Quédense con nosotros porque hoy vamos a descubrir si esa criatura que duerme al pie de tu cama es realmente un animal o el fragmento de un alma antigua que ha vuelto para buscarte. Nosotros comenzamos.

0: muchas de las anécdotas de muertos tienen que ver con personas que dicen que estos no regresan en su mismo cuerpo. En ocasiones, toman prestado el cuerpo de algún animal para manifestarse. Vida eterna. Historias de muerte.
1: ¡Ah, caray! ¿Y ese gato? ¡Gatito! ¡Gato, ven! ¡Gato, toma! ¡Gatito, toma, gatito, toma! ¡Cómetelo, cómetelo! ¡Cómetelo, toma!
0: Un gato que llegó solo a la casa de Ramón se ganó el cariño de este. Pasaron los días hasta que el gato comenzó a hacer de las suyas. Cansado de estas situaciones, Ramón tomó una decisión.
1: ¡Qué ricos tacos! Menos mal que alcancé porque eran los últimos. Pero dejo ir al refri por un chesco porque se me están atorando. ¡Ve nada más que cochinero, mendigo gato! ¡Pero esta es la última que me haces! ¿Dónde estás, gato? ¡Gato, ven acá! ¡Toma! ¡Toma! ¡Toma! ¡Toma! ¡Toma, gato! ¡Toma! ¡Toma! ¡Quítelo! ¡Toma! ¡Cochino! ¡Toma!
0: Cegado por el enojo, Ramón arremetió a golpes contra el hambriento gato que se había comido su cena. Hasta matarlo. Las noches fueron muy extrañas a partir de ese acontecimiento. Pasó el tiempo hasta que una noche...
1: ¡Ah, caray! Ese gato se me hace conocido. Yo lo he visto en otro lugar, ese gato. Bueno, pero muchos gatos se parecen. No, quiero creer nada.
0: Paseaba por la ventana de Ramón. Su mirada penetraba tras las cortinas.
1: ¡Órale! ¡Vete de aquí! ¡Órale! ¡Vete de aquí!
0: El brillo de sus ojos se hizo más intenso. ¡Sácate! Y sus maullidos eran ensordecedores. El frío se apoderó de Ramón. Los ruidos eran intensos por toda la habitación. Comenzó a rezar cuando vio que la silueta del gato se transformaba en la silueta de un pequeño niño.
2: Vi la sombra de un gato cuando de repente en el mismo reflejo de la ventana iba creciendo la sombra, una estatura no mucho como de un metro. Yo empecé a rezar, de repente vi que le brillaban los ojos, ya de aquí lo vi una silueta y era de un niño. Se me quedaba viendo pero así fijamente, entonces yo empecé a rezar más y más y más, ya hasta andaba hasta llorando. Cuando vi un gacho que escuché que dijo, ¿por qué lo hiciste? ¿Por qué me mataste? Yo solo quería jugar contigo.
0: ¿Y tú sabes en realidad quién es ese gato que está junto a tu ventana? 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
4: En un estado donde parte importante de la población padece algún grado de inseguridad alimentaria y rezago social, toneladas de alimentos aptos para el consumo humano terminan diariamente en la basura. El desperdicio alimentario en la entidad se ha consolidado silenciosamente como un problema ético, económico y ambiental que contrasta con la realidad de vulnerabilidad que viven cientos de comunidades urbanas y rurales. Investigadores de la Universidad Autónoma de Ciencias y Artes de Chiapas confirman que si bien el el fenómeno ocurre a escala global, en el contexto chiapaneco adquiere tintes críticos debido a la cadena de desigualdad, la falta de infraestructura eficiente para la distribución de perecederos y los hábitos de consumo en los grandes centros urbanos del estado, como Tuxtla Gutiérrez, Tapachula y San Cristóbal de las Casas. La contradicción es evidente en las centrales de abasto, mercados públicos y supermercados. Grandes volúmenes de frutas, verduras, carnes y granos son desechados cotidianamente porque no cumplen con los estándares como tamaño, forma o apariencia. El desperdicio de un solo sector comercial o doméstico representa, en teoría, los nutrientes que podrían mitigar el hambre de decenas de familias en zonas de alta marginación en territorio chiapaneco. Hasta el siguiente comentario.
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Vamos, hoy a las 10:37 en la capital Tuxtla Gutiérrez. Muchas gracias por acompañarnos a través de la grande 90.3 FM y agradezco infinitamente a mis amigos que ya se están reportando con nosotros a través de nuestro mensajero 961-6150-990. Sobre todo los temas de hospitales, y ahora resulta que en la parte de atrás de Cañahueca y el Joyumayo se ve la silueta de la Llorona. Me gustaría ir con personas expertas a averiguar qué tan cierto es. Atentamente, Andrés Montesinos. Andrés, te mando un fuerte abrazo, amigo. Gracias por tu mensaje. Y bueno, no he escuchado yo un relato recientemente, por lo menos, de alguna aparición de alguna entidad ahí en Cañahueca. Lo cierto es que es un tema donde, un lugar más bien, donde hay mucha vegetación, muchos árboles, mucha energía y agua. Por ahí pasa un río, ¿no? Entonces no está tan alejada la realidad. Este espectro le encanta donde hay agua, donde hay ríos. Así dio pie a esta leyenda. Lo cierto, mi querido Andrés, es que quiero comentarte algo muy especial. Tengo dos relatos cortitos, reales, que me sucedieron, por supuesto, y estoy tratando de sacar conclusiones. Ni siquiera puedo atreverme a decirme qué era, pero pues ahí te va el relato. Fíjense que hace mucho tiempo, pues también nos tocaba estar trabajando, por fortuna, en esta casa radiofónica, y ya salíamos algo tardecillo de esta emisora de radio, y yo tenía una amiga que vivía pues el mismo rumbo que un servidor, y ella tenía la fortuna de tener pues en ese entonces un carro para desplazarse, ¿no? Y a veces me hacía el tiempo. La verdad, pues éramos muy buenos amigos, estudiamos desde la primaria, la secundaria, y ya sabrán ustedes la amistad tan profunda, ¿no? Tan importante. Y me decía: oye, amigo, pues yo voy a estar ahí cerca de la plaza que está cerca de la radio, si quieres paso por ti, ¿no? Y pues la verdad me hacía un favor enorme de esperarme y llevarme a casa, porque pues vivíamos relativamente muy cerca, por no decir al lado, ¿no? Y entonces en varias ocasiones vino por mí esporádicamente, no precisamente diario, ¿no? Y cuando podía. Pero nos pasó un tema bastante particular. Quienes viven aquí en Tuxtla Gutiérrez seguramente me van a dar ahí el voto. No sé por qué en esta zona del Parque Joyumayo o del Parque Cañahueca, las luminarias funcionan perfectamente. No sé si alguien se olvida de prender las luminarias de repente, o pueden fallar, ¿no? Estamos hablando de cuestiones meramente eléctricas o electrónicas, pero en varias ocasiones tú pasas a esta hora de la noche y está en penumbras, ¿no? O está alumbrado alguna parte de la vialidad, o alumbra el puente peatonal que está ahí, a veces no está encendida las luces. Tengo entendido que las acaban de rehabilitar, pero por alguna extraña razón a veces no están encendidas esas luces y realmente se ve muy tétrico este asunto, ¿no? Nosotros íbamos pasando en una noche con mi amiga en su coche, y obviamente yo de copiloto. Me acuerdo que nos paramos justo aquí a la vuelta de la radio. Había una farmacia antes, a comprar un par de refrescos. Íbamos tomando unos refrescos, pero justo cuando pasamos frente a este parque de Cañahueca estaba oscuro. Y si ustedes van, por decir, en sentido de poniente a oriente, tienes que pasar donde hay como una bahía, una parada del transporte público. Les prometo que vi a una señora o una mujer con un vestido blanco. Lo que me llamó la atención es que estaba sentada con la mirada hacia abajo. Obviamente nunca le vimos el rostro, pero no se movía. No se movía. Creo que la observé un tiempo considerable como para que hiciera algún movimiento lógico, humano, y jamás lo hizo, ¿no?
Me quedé con esa imagen mucho tiempo, incluso lo platicamos, mi amiga no está radicando ahora aquí en Tuxtla Gutiérrez, pero siempre que podemos me habla de ese episodio. Oye, ¿te acuerdas cuando vimos? Y yo aseguré que pues no se podía ver, ¿no? Por la oscuridad precisamente. Y la pregunta era, ¿qué hace una mujer sentada en esa parada del colectivo? Hay una parada y una banca metálica, no sé si es metálica, pero ahí estaba. Bueno, les voy a contar lo que me ocurrió recientemente. Yo me desplazo en una motocicleta y al salir de esta casa radiofónica, justo iba pasando por ahí como la 1:30, 1:30, 2 de la mañana más o menos. Yo venía de la zona ya por, ¿cómo se llama este fraccionamiento? Monte Azul, ¿no? Por Centenario más o menos. Tuve una reunión con un amigo que vive por esta zona y precisamente pues le dije, pues ya me voy, amigo, ya me voy porque no quiero que se me haga muy tarde. Yo vivo aquí en la zona oriente de la ciudad y pues tengo que pasar por ahí, ¿no? ¿Y qué creen que pasó en otra noche? Esto ya recientemente, tiene meses, no sé cuántos. De hecho, ya hasta perdí la cuenta, pero volví a pasar en este mismo lugar, en esta misma parada. ¿Y qué creen ustedes? Estaba una mujer sentada y les prometo que no era una persona con alguna pinta de indigencia. O sea, era una mujer. Notablemente ahora sí le pude ver el cabello y estaba sentada. Si hagan de cuenta ustedes como cuando están agotados físicamente con la cabeza hacia abajo. Pero ahora pues yo voy manejando la motocicleta y ¿saben qué es lo que pude observar? Que no se le veía los pies. Esto la verdad me puso muy nervioso y les prometo que sí me dio un poquito de miedo porque para no variar estaba oscuro esta zona. No sé por qué, a veces no sé si tiene alguna cuestión solar y no se carga, no sé. Pero volví a ver otra vez a una mujer, no recuerdo la verdad cómo estaba vestida, no le puse atención, solo me llamó la atención que tenía el cabello largo y estaba de alguna manera así como que agachada y eso impedía que se le viera el rostro, ¿no? Nada más que ahora sí me fijé de un detalle muy importante, no se le observaban los pies. Ahí les dejo nada más ese dato. Tengo más mensajes. Estuvo buena la historia del gato que al final de cuentas era un niño. Bueno, no precisamente, pero es una metáfora, ¿no? Los animales cuando están cachorritos o pequeños, pues prácticamente son como niños atrapados en otros cuerpos, ¿no? De hecho, dice, yo cuando veo algún animal, mariposa, gatos, entre otros, aquí en mi casa los veo y me pongo a pensar que es alguna alma de algún familiar o un amigo, o desde artistas que ya, que yo los venero, dice, y pienso que ellos vienen a vernos y que no se olvidan de nosotros, pero por otra parte quizá me vienen a agradecer porque yo los venero y ya sea cuando es su cumpleaños o su aniversario luctuoso, nos escribe Isa Mar. Isa, te mando un abrazo grande. Y sí, dices bien, oye, yo no, la idea del tema de esta noche es que ustedes se fijen, ¿no? ¿Qué animal los rodea? Y también, hablando en nuestra creencia meramente chiapaneca, por aquí les he compartido muchas veces, pues un texto y un libro que me gusta mucho referenciarlo, porque si no han leído, tienen que leerlo, ¿no? Y luego me preguntaban que si vendía libros. No vendo, pero sí me gustaría porque ya vi que los buscan mucho. Brujería y Nahualismo en los Altos de Chiapas, ahí tiene un apartado muy especial, un capítulo que habla de el Nahual precisamente, ¿no? Y bueno, dicen los especialistas, los curanderos, los que saben de estas cuestiones, que ese animal te es revelado en sueños. E incluso pudiste haber tenido contacto con él y no lo recuerdas. ¿Cuál es el animal que más te sigue, ¿no? Yo puse atención especial en los gatos porque recientemente me ha sucedido eso. Incluso les voy a confesar algo bastante padre que me emociona a mí en lo personal. Cuando yo llego a casa y guardo mi vehículo, pues le pongo una funda. Por ejemplo, ahorita que está lloviendo, inmediatamente como a los 10 o 5 minutos,
Llega un beatito a sentarse justo arriba de mi transporte y me observa de la ventana como diciendo, qué bueno que ya llegaste porque ya tenía sueño, ¿no? Incluso me encanta porque pues sí se ha orinado un par de veces en la moto y para mí, fuera de que me moleste o algo, me agrada mucho, ¿eh? No saben ustedes la protección que eso representa porque el gato lo que está haciendo es cuidar de su espacio, cuidar a la persona que le han encomendado y bueno, pues marcar territorio, ¿no? La famosa línea de protección y por eso es que me encanta mucho a mí personalmente los gatos, ¿no? Bueno, tengo más historias esta noche antes de la pausa, si me permiten. Vamos a pasar a una historia que me compartieron aquí a través de este programa. Les agradezco infinitamente el favor de su atención. 961-61509-90, nuestro teléfono y mensajero en cabina.

más, 48 minutos. Muchas gracias, amigos, por sus mensajes, por hacernos saber que nos están acompañando. Dice, recibe un cordial saludo y un fuerte abrazo de Oso Negro, Charlie, de parte de Antonio desde San Cristóbal de las Casas. Tengo una duda, solo para saber si sabe usted cuándo enciende una veladora, el vaso se pone negro, que anuncia luto o que tiene una brujería. Eso me dijo un espiritista. Gracias, bendiciones. Bueno, mi estimado Antonio, cada persona tiene una cuestión diferente de liberarte o de curarte, ¿no? Si él seguramente hace esa práctica es porque lo recomienda, pero mira, yo te voy a recomendar algo muy especial. Hoy, por ejemplo, nosotros tenemos una manta en casa, le agradezco mucho a mi señora esposa, pero tenemos una veladora que se enciende cada inicio de mes y obviamente hacemos una oración especial. Hoy me tocó hacerla a mí porque ya no estaba en casa, pero lo que se recomienda es, la veladora es una ofrenda, es una luz que tú le regalas a tu altar, a lo que tú le tengas fe, ¿no? No puedes tener un altar si quieres, pero sí la luz que representa es mucho y la ofrenda que tú das realmente es importante. Pero, ¿qué recomiendan al menos las personas que me han hablado a mí y que saben de estas cuestiones? Te puedes hacer una limpia energética, puedes... ¿Cómo es el término correcto? Frotar la vela, que específicamente tiene que ser blanca, sin dibujos, sin colores. Una veladora blanca, y si la puedes tú frotar en tu cuerpo para que absorba ese aire que tú vas a pues ofrendar, ¿no? ¿Qué pides? Protección, que te vaya bien, que te cuiden, que te libren de todo mal. Esto es muy importante. Un abrazo, mi querido Charlie, dice, me encanta tu programa y el programa anterior escuché que ya... Bueno, no me estoy yendo, pero me estoy adelantando. Quizás estés disfrutando de los últimos programas de esta temporada de Escalofríos porque necesitamos renovarnos. No sé si vamos a regresar, pero de verdad que fue un placer acompañarles a ustedes y estarles compartiendo pues historias del mundo paranormal. Y nos vamos a ir a la pausa. Antes de la pausa voy a adelantarles un poquito. Les voy a presentar una historia real, esta es una historia verídica, solamente la adaptamos poquito para poderla contar aquí en radio, pero seguramente les va a encantar. Son las 10:51, unos mensajes y volvemos.

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0: con 54 minutos y, por cierto, por la emoción y luego que me encanta hablar a mí, no le terminé de contestar a Antonio. Lo único que tienes que poner atención, Antonio, sí es mucho cómo se consume la veladora y el famoso pabilo. Ponle mucha atención a eso. Quizás se lo platiques a la persona que te está recomendando. Y al final de la veladora, pues observa si se forma alguna figura. Esto también es interesante. Y no todo tiene que ver con trabajos relativos a la brujería. Tengo un caso muy especial. Una persona que quiero mucho encendió una veladora. ¿Y sabes lo que apareció ahí, mi querido Antonio? Es una imagen de la Virgen de Guadalupe. Y miren que yo soy de la comunidad científica, me gusta mucho preguntarme qué pudo haber sucedido, qué pasó, pero es casi imposible que la combustión de una vela, el fuego, y te lo dibuje de una manera tan, tan perfecta. Obviamente son mensajes, ¿no? Cada quien lo puede interpretar como mejor le parezca. Vamos a la historia que voy a compartirles esta noche. Pues quiero que viajen conmigo a una casa común donde el velo entre vivos y los muertos se rasgó por completo. Esta es la historia de Jane, una mujer que compartía su vida con dos felinos inseparables, Topsy y Licoris, así se llamaban estos lindos gatos. Su vínculo era tan profundo que hacían todo juntos, pero el destino implacable decidió que la tragedia tocara a su puerta. Uno de los gatos se enfermó y murió. A partir de esa misma noche, la calma desapareció de la casa. Jane comenzó a notar un cambio radical en el gato sobreviviente. El animal ya no dormía, solo se quedaba estático, mirando las esquinas oscuras del pasillo, como si siguiera con los ojos los pasos de alguien invisible. Pronto el luto se convirtió en algo más físico. Jane comenzó a escuchar maullidos dobles. Una perfecta armonía de dos felinos cantando al unísono, cuando en la habitación solo quedaba un cuerpo con vida. Al dormir sentía un peso familiar en sus pies y un calor reconfortante que desvanecía en frío helado al encender la lámpara. Intentó convencerse de que era la sugestión del dolor, el trauma de la pérdida, su mente le estaba jugando tal vez una broma, hasta que llegó el día en que la tecnología capturó lo que la lógica se negaba a aceptar. Jane instaló cámaras de seguridad en la sala para vigilar el comportamiento de su gato sobreviviente durante las madrugadas. Al revisar las grabaciones de una noche especialmente fría, el corazón se le detuvo. En este video se observa claramente al gato vivo caminando hacia la cocina, pero no va solo. A su lado, moviéndose con perfecta sincronía y rozando su lomo, avanza una silueta traslúcida y luminosa, la réplica exacta de su hermano fallecido. No era la imaginación de Jane. La cámara no sufre de duelo. Las lentes no extrañan a las mascotas. El alma de aquel felino se había negado a cruzar el umbral definitivo, eligiendo quedarse en este plano para cuidar de los suyos. Así que díganme ustedes, amigos de la noche, ¿quiénes somos nosotros para asegurar que los animales no tienen alma, cuando las cámaras nos muestran que su lealtad trasciende la misma muerte? Estaba acordando, ya que se acerca el Día de Muertos en nuestro país, una fecha muy importante, yo creo que de las más lindas, porque nosotros no le tenemos miedo a la muerte, la abrazamos, la recordamos y la respetamos, pero también la celebramos. ¿Por qué no? La muerte es un regalo para los cristianos. Y me estaba acordando, a propósito de esta historia de Jane, no sé si ustedes ya lograron captar ese video. Es un video viral que circuló a través de las redes sociales, donde pues precisamente una mujer había montado un altar de muertos. Espero que ya lo hayan visto, ¿eh? Yo voy a tratar de traer de nueva cuenta ese video y la vamos a publicar en la página Escalofríos para que ustedes lo puedan ver. 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Y entonces esta mujer se dio cuenta de que algo raro, pues el altar aparecía como que no destrozado, pero sí como que alguien se andaba dando un festín y las cosas desacomodadas, hasta que dijo, a ver, momento, voy a ver quién me anda haciendo esa travesura, y puso su cámara. Redireccionó su cámara hacia donde estaba el altar y lo que se capta es realmente conmovedor. Su perrito fallecido aparece como una imagen traslúcida, brincando y jugando con las cosas del altar. Así que son cosas que se han sido captadas por las tecnologías, por estas famosas cámaras que tienen una sensibilidad extraordinaria que a veces el ojo humano pues simple y sencillamente no puede guardar. Más mensajes, dice, saludos Charlie desde Teopisca, recibe un fuerte abrazo. Tenemos un clima muy frío esta noche, dice, fresco, te mando un abrazo. Gracias amigos, gracias, dice, gracias por el tips, Charlie. Eso haré, espero regrese pronto, no nos vaya a abandonar de este programa, es único. Ciertamente me parece que somos el único programa, por lo menos a nivel sureste, enlazados en esta emisora 90.3 FM, que pues toca estos temas que a veces a la gente no les gusta, ¿no? El fenómeno paranormal. ¿Vamos a más o vamos a leer mensajitos? Bueno, pues vamos a leer mensajes, si ustedes me lo permiten, porque pues luego me reclaman, ¿eh? Me reclaman que no ando leyendo los mensajes y no me vaya a regañar la producción. De hecho, ya los perdí ahorita. No, a ver, denme un poquito chance ahí, ya los estoy recuperando. Perdón, hombre, perdón. Ya los tengo por acá, dice. Hola, Araceli nos escribe al 961-6150-990. Hace muchos años mi cuñado trabajaba en el Seguro Social. Él ahorita ya está jubilado, estaba de guardia. No recuerdo bien si me contó que, dice, en esa clínica que estaba ahí, trabajaba de día, pero como necesitaba dinero, le propusieron quedarse de guardia. Eran como las 2:30 de la mañana y todo estaba tranquilo, aparentemente. De pronto escuchó un ruido un tanto extraño, se levantó para ver qué era, y cuando de repente en la puerta de ese hospital apareció un animal, tal vez un gato. Se veía muy quieto, muy recién bañado, dice, muy listo. No le dio miedo, pero cuando quiso tocarlo, el gato salió inmediatamente corriendo. Lo cierto es que la gente que estaba ahí ya le había visto, y el gato funcionaba como una especie de buena suerte. Si el gato se aparecía en el consultorio, era señal de que el paciente que estaba ahí se iba a recuperar. Dicen los del hospital sabían de esta historia, y cuando les tocaba guardia nada más esperaban si se aparecía este famoso gato, era señal de que el paciente se iba a recuperar, hasta que de buenas a primeras el gato desapareció. Nunca más se supo nada más de él, y pues tampoco supimos de qué se trataba. Uy, qué linda historia, qué linda historia. Un animal que traía como avisos. Me encanta la historia, me encanta mucho la historia. Digo, es que son mensajeros. ¿Y quién nos asegura que estamos viendo un gato? Por eso comencé con esta introducción, con ese texto. ¿Quién les asegura a ustedes que se trata de un gato, no? A veces a las almas no les permiten regresar en el cuerpo que vinieron primero. Si reencarnaron o están en otro plano, pues aprovechan, ¿no? Y se introducen en el cuerpo de un pájaro, de un animal. Tengo una amiga también por acá, ustedes seguramente la han escuchado, Payo. Le mando un abrazo a Payo de la Cruz. Ella ahorita está pues ocupada ahí en las terapias de Cami, pero Payo tiene una forma bastante particular de comparar Ella, pues, quiso en vida mucho a su papito, ¿no? A su mami. Y bueno, pues desafortunadamente ya no están con nosotros, pero ella siempre pide protección. Es una mujer que trabaja mucho la espiritualidad y también tiene un don bastante divino. Ustedes van a decir que es coincidencia, pero cada que ella pide a su familia que intervenga por ella, en su casa se aparece un colibrí. Y el mismo colibrí, que es imposible ver el mismo pájaro, la misma ave muchas veces, porque son animales muy especiales. De hecho, las culturas, los ancestros prehispánicos, pues lo veían como una deidad prácticamente, ¿no? Así que no cualquiera puede ver de cerca un colibrí y mucho menos postrarse en los hombros, en la cabeza. Bueno, a Payo sí le ha pasado. Esto es una cosa realmente sorprendente. Más mensajes. Muchas gracias por acompañarnos al 961-61-509-90. Dice, no, que no se acabe Escalofríos, por favor. Y ahora, ¿cómo voy a hacer mi tarea? Bueno, seguramente vamos a hacer algo. No sé si les vamos a dejar historias. Y me gustaría mucho que ustedes participaran. También aceptamos sugerencias, por cierto, ¿no? ¿Qué les gustaría cambiar de este programa? ¿Qué les gustaría que trajéramos? Yo creo que es momento de que ustedes externen su opinión y nosotros vamos a tomar nota con muchísimo gusto. Voy a despedirme con otra historia que tiene que ver, pues, con un perro, el perro del innombrable. Así que los voy a dejar con esta historia y la invitación para que nos acompañen el próximo martes con más historias de terror a través de la radio. No me resta más que decirles gracias y hasta la próxima. Pásenla bien.
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2: No te mueras, por favor. No.
3: Fue el grito desgarrador de Artemisa al ver morir a Pancho, su fiel y entrañable perro. Llorosa e inconsolable, la vieja solterona enterró al gran danés. Pasaron los días y Artemisa no se consolaba. Recordó que hacía algún tiempo, una vieja bruja le dijo:
4: cuando se te muera alguien muy querido, haz este ritual. Es de brujería. Cúbrelo con hojas de hierba santa, eucalipto y madreselva. Invoca a Satanás y ejecuta paso a paso y con precisión el ritual de las clavículas de Salomón. Estas dicen así: Emperador Lucifer, señor de todos los espíritus rebeldes, ruégote que me seas favorable en la apelación que hago a tu gran ministro, Lucífugo Rofacale, deseando hacer pacto con él. Ruégote también, príncipe Belcebú, que me protejas en mis empresas. ¡Oh, conde Astaroth! Sé propicio y haz que esta noche el gran Lucífugo se me haga presente bajo cualquier forma y sin ningún adorno, y que me conceda por medio del pacto que voy a presentarle todos los favores que necesito para que me devuelva a mi único compañero. Después, ofrécele tu alma. Haz todo esto dentro de un círculo rodeado de veladoras.
3: Artemisa desenterró a Pancho y lo colocó justo en medio del círculo. El cuerpo inerte del animal se encontraba en estado de putrefacción, pero ella lo llenó de besos y caricias, al tiempo que le reclamaba por haberla dejado tan sola.
2: Eras mi única compañía, todo lo que tenía. ¿Por qué te fuiste? ¿Por qué?
3: Entre llanto y reclamos, comenzó el ritual. Las súplicas de la solterona eran: desgarradoras. Toda la noche se la pasó pidiéndole al maligno que le devolviera a su fiel amigo. Así llegó la mañana. El sueño la había vencido, y de aquellas velas negras no quedaban más que los pabilos. Pero lo más sorprendente era que el cuerpo de Pancho no estaba. Desesperada, lo buscó por todos lados sin encontrarlo. La noche llegó, y con ella la desesperación y angustia de Artemisa. Solo una luz iluminaba la vieja casa de la mujer, que presa del miedo se encerró en su habitación.
2: ¡Has vuelto!,
3: gritó jubilosa Artemisa cuando vio entrar por la estrecha puerta al gran danés.
2: ¡Sabía que volverías! No podías dejarme sola por tanto tiempo. Pero mira, estás temblando de frío. Ven, acuéstate a mi lado.
3: El animal había cambiado de aspecto. Era más grande, con la mirada desorbitada y el hocico babeante.
4: ¿Cuántas heridas tienes? ¿Dónde te metiste? De seguro el camino donde andabas era muy espinoso. Pero eso ya no importa. Ahora estás conmigo.
3: Artemisa no repadeante.
4: ¿Cuántas heridas tienes? ¿Dónde te metiste? De seguro el camino donde andabas era muy espinoso. Pero eso ya no importa.

0: celosamente. Tenía el pelo erizado y los ojos enrojecidos. Primero, lamió la mano derecha de la anciana, para después morder ferozmente la extremidad de su mano.
1: ¡No!
0: Los gritos desesperados de Artemisa retumbaron por toda la casa. Cuando el animal arrancó su mano, siguió con el brazo, luego la otra mano, y así es que la pobre mujer quedó destrozada por aquella bestia del demonio. Nadie se percató de lo sucedido hasta mucho tiempo después, cuando el olor era insoportable e hizo su aparición la policía. El cuadro era aterrador. En la cama yacía la solterona descuartizada, y junto a ella, en estado de putrefacción, estaba Pancho, su inseparable compañero. Los médicos concluyeron que la mujer había sido destrozada por un animal, pero no precisamente por el perro. A los dos se les dio sepultura en distantes y distintas fosas, pero se dice que en la casa se pasea todas las noches la sombra de un perro, posiblemente un gran danés, que gruñe desesperadamente en busca de su ama.
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4: De acuerdo con el panorama de la educación 2026 de la Organización para la Cooperación y Desarrollo Económicos, en México 4 de cada 10 jóvenes de entre 25 y 34 años no han concluido la educación media superior, aunque la cifra representa una mejora respecto de 2015, cuando alcanzaba 55%, México continúa por encima del promedio de los países de la organización del 12%. El problema también muestra grandes diferencias entre las entidades del país. Mientras que en la Ciudad de México, 32% de los adultos no cuenta con estudios de educación media superior, Chiapas, la proporción llega a 69%. Estas cifras reflejan que las oportunidades para continuar y concluir los estudios no son iguales en todo el territorio nacional y están relacionadas con las condiciones sociales y económicas de cada región. Otro dato relevante es la situación de los jóvenes de 18 a 24 años que no estudian, no trabajan ni reciben capacitación. En México, este grupo disminuyó de 23 a 19%, pero aún se encuentra por encima del promedio de la organización del 13%. Los datos muestran que México ha logrado avances en la reducción del rezago educativo durante la última década, pero persisten desafíos importantes para garantizar que más jóvenes concluyan la educación media superior. Hasta el siguiente comentario.
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5: En un estado donde parte importante de la población padece algún grado de inseguridad alimentaria y rezago social, toneladas de alimentos aptos para el consumo humano terminan diariamente en la basura. El desperdicio alimentario en la entidad se ha consolidado silenciosamente como un problema ético, económico y ambiental que contrasta con la realidad de vulnerabilidad que viven cientos de comunidades urbanas y rurales. Investigadores de la Universidad Autónoma de Ciencias y Artes de Chiapas confirman que si bien el fenómeno ocurre a escala global, en el contexto chiapaneco adquiere tintes críticos debido a la cadena de desigualdad, la falta de infraestructura eficiente para la distribución de perecederos y los hábitos de consumo en los grandes centros urbanos del estado como Tuxtla Gutiérrez, Tapachula y San Cristóbal de las Casas. La contradicción es evidente en las centrales de abasto, mercados públicos y supermercados. Grandes volúmenes de frutas, verduras, carnes y granos son desechados cotidianamente porque no cumplen con los estándares como tamaño, forma o apariencia. El desperdicio de un solo sector comercial o doméstico representa, en teoría, los nutrientes que podrían mitigar el hambre de decenas de familias en zonas de alta marginación en territorio chiapaneco. Hasta el siguiente comentario.
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1: Son las 11:45.

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1: Son las 11 con

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3: Son las 12 con 26 minutos.
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3: Son las 12 con 35 minutos.
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1: Son las 12 con 46 minutos.
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3: Son las 12 con 54 minutos.
4: La unidad 547.
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1: Es la 1:03.
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4: Es la una con 22 minutos.
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4: Es la una con 35 minutos.
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1: Es la 1:42.
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2: Es la 1:55.
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1: Son las 2:03.
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3: Son las 2 con 25 minutos.
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3: Son las 2 con 36 minutos.
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1: Son las 2 con 43 minutos.
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3: Son las 2 con 54 minutos.
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1: Son las 3 con 2 minutos.
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2: Muchas gracias, Natalia, por esta invitación.

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4: Son las 3 con 25 minutos.
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1: Son las 3 con 31 minutos.
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1: Son las 3 con 44 minutos.
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2: Son las 3 con 57 minutos.
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1: Son las 4 en punto.
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3: Son las 4 con 22 minutos.
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4: Son las 4 con 30 minutos.
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1: Son las 4 con 43 minutos.
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3: Son las 4 con 51 minutos.
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1: Son las 5 con 4 minutos.
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3: De acuerdo con el panorama de la educación 2026 de la Organización para la Cooperación y Desarrollo Económicos, en México 4 de cada 10 jóvenes de entre 25 y 34 años no han concluido la educación media superior, aunque la cifra representa una mejora respecto de 2015, cuando alcanzaba 55%, México continúa por encima del promedio de los países de la organización del 12%. El problema también muestra grandes diferencias entre las entidades del país. Mientras que en la Ciudad de México, 32% de los adultos no cuenta con estudios de educación media superior, Chiapas, la proporción llega a 69%. Estas cifras reflejan que las oportunidades para continuar y concluir los estudios no son iguales en todo el territorio nacional y están relacionadas con las condiciones sociales y económicas de cada región. Otro dato relevante es la situación de los jóvenes de 18 a 24 años que no estudian, no trabajan, bajan ni reciben capacitación. En México, este grupo disminuyó de 23 a 19%, pero aún se encuentra por encima del promedio de la organización del 13%. Los datos muestran que México ha logrado avances en la reducción del rezago educativo durante la última década, pero persisten desafíos importantes para garantizar que más jóvenes concluyan la educación media superior. Hasta el siguiente comentario.
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4: Son las 5 con 24 minutos.
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3: Son las 5 con 34 minutos.
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1: Son las 5 con 44 minutos.
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1: Son las 5 con 56 minutos.
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3: En un estado donde parte importante de la población padece algún grado de inseguridad alimentaria y rezago social, toneladas de alimentos aptos para el consumo humano terminan diariamente en la basura. El desperdicio alimentario en la entidad se ha consolidado silenciosamente como un problema ético, económico y ambiental que contrasta con la realidad de vulnerabilidad que viven cientos de comunidades urbanas y rurales. Investigadores de la Universidad Autónoma de Ciencias y Artes de Chiapas confirman que si bien el fenómeno ocurre a escala global, en el contexto chiapaneco adquiere tintes críticos debido a la cadena de desigualdad, la falta de infraestructura eficiente para la distribución de perecederos y los hábitos de consumo en los grandes centros urbanos del estado como Tuxtla Gutiérrez, Tapachula y San Cristóbal de las Casas. La contradicción es evidente en las centrales de abasto, mercados públicos y supermercados. Grandes volúmenes de frutas, verduras, carnes y granos son desechados cotidianamente porque no cumplen con los estándares como tamaño, forma o apariencia. El desperdicio de un solo sector comercial o doméstico representa, en teoría, los nutrientes que podrían mitigar el hambre de decenas de familias en zonas de alta marginación en territorio chiapaneco. Hasta el siguiente comentario.
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1: 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Son las 6:04.
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4: Este es un corte informativo de Notinúcleo. Hasta 150 diputados federales de Morena buscarán la reelección en el 2027, pero podrán hacerlo sin dejar su curul ni solicitar licencia. Incluso tendrán la posibilidad de registrarse para competir por dos cargos. Así lo confirmó el coordinador de la bancada morenista en San Lázaro, Edgardo Monreal Ávila. Apenas iniciado el proceso de registro de aspirantes del 1 al 4 de octubre, Monreal dijo que tiene conocimiento de que entre 130 y 150 integrantes de su bancada tienen previsto buscar la elección consecutiva, por lo que podrán continuar en sus funciones legislativas mientras participan en el proceso interno de selección de candidaturas. En otros temas, el Pleno de la Suprema Corte de Justicia de la Nación resolvió la constitucionalidad de las llamadas fotomultas en la Ciudad de México y estableció que los propietarios de los vehículos son los obligados solidarios a su pago, aunque existe la posibilidad de rebatir esta sanción. Sobre el tema, se discutieron dos amparos directos en revisión sobre la constitucionalidad de la sanción en la que se obliga a pagar la multa al propietario del vehículo sin que exista la posibilidad de confirmar si se iba conduciendo al momento de la infracción al reglamento de tránsito. En otros temas, el estado de Tennessee suspendió todas las ejecuciones programadas para el resto del año tras las complicaciones surgidas en el procedimiento contra la reclusa Krista Pike, condenada a la pena máxima por un asesinato cometido en 1995. Pike estaba programada para convertirse en la primera mujer ejecutada en el estado en más de 200 años luego de recibir luz verde por parte de la Corte Suprema. Sin embargo, el protocolo falló y la prisionera tuvo que ser trasladada de urgencia a un hospital de la zona, donde permanece con vida recibiendo atención médica vital bajo un pronóstico que sus defensores aún desconocen. Hasta acá la información. Muchas gracias por su atención y preferencia. Hasta la próxima.
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8: Buenos días y frescos madrugadas. A través de la Grande 90.3 FM, a través de la Grande. Te saludamos, tu servidor DJ Mingaxo. Tu servidor DJ Mingo, ya son las 6 de la mañana con 7 minutos. Sean bienvenidos en esta frecuencia modulada. Ya es viernes, hermanos. Viernes 2 de octubre. Vámonos un corte promocional y regresamos con buena música. Recuerden que estás en la sintonía frecuencial más grande. O se hace la más grande del sureste. O se hace una de las 17 estaciones del grupo, más bien del corporativo Radio Núcleo, donde te estamos saludando como siempre todas las mañanas al 961-615-0990. Directamente y en vivo desde la ciudad de capital de Tuxtla Gutiérrez, Chiapas, México, para todo el mundo, a través de www.radionucleo.com. Sean todos bienvenidos. Dicho y Mingo está contigo en esta mañana de viernes. Buenos días. Un corte, regresamos porque ya son las 6 de la mañana con 8 minutos.
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1: ¿Qué onda? ¿Cómo andamos? Bienvenidos, bienvenidos. Ya son las 6 de la mañana con 13 minutos. En esta frecuencia modulada del 90.3 FM. Vengan por acá, tenemos saluditos chidos, buena onda. ¿Cómo es que dicen? Aguántame, carnal, indígena. ¿Saludos para quién?
2: Limengo, Limengo, buenos días. Salúdeme a mis nietos Fernanda y Diego de la familia Cárdenas que ya van a la escuelita. Limengo, Limengo, buen día. Con la rola virgen del grupo adolescente. Gracias.
1: Sal, ahí están mis saluditos para mis hermanitos. Y ya se van a la high school. Ya se van a la escuela, mi queridísima Fernanda y Diego. Saludos a toda la familia Cárdenas que está sintonizándonos a través de esta frecuencia modulada. Y hablando de banda locochona, vámonos a saludar también a mi queridísimo el buen Pandaxo. Pisando acá por la Juan Crispín, sintonizándote. Y a toda la familia, a toda la bandona, ya están echando. ¿Ya tomaste café? ¿Ya tomaste café? ¿Ya tomaste capel? ¿Ya tomaste café? Dice buenos días para todos los luchones. A los locuchones. ¿Locuchones o locochones? Dice saludos para los amigos de Agua Electrón Brasilito. ¡Electrón! A través de la Grande 90 Mundo. ¡Ay, para la tía! Para la doña. ¿Cómo se llamaba? ¿Me decías tú, Julio Miranda? ¿Para doña tía? ¿O la doña? Ah, la doña, ¿verdad? Bueno, vámonos con esta rola que iniciamos. Pa' echar la pachanca, pa' echar la fiesta, pa' echarnos una buena despeinada, una buena despertada para ustedes que van apenas, apenas poniendo el piecito, el primer pie en este viernes, pa' echarse el buen día, chido, buena onda, lleno de buena vibración del mundo mundial. Así que vámonos para la familia que anda por acá, Cárdenas. Despertada para ustedes que van apenas, apenas poniendo el piecito, el primer pie en este viernes, pa' echarse el buen día, chido, buena onda, lleno de buena vibración del mundo mundial. Así que...

0: Adolescentes.
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2: 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Son las 6 con 20 minutos.
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4: De acuerdo con el panorama de la educación 2026 de la Organización para la Cooperación y Desarrollo Económicos, en México 4 de cada 10 jóvenes de entre 25 y 34 años no han concluido la educación media superior, aunque la cifra representa una mejora respecto de 2015, cuando alcanzaba 55%, México continúa por encima del promedio de los países de la organización del 12%.

0: El problema también muestra grandes diferencias entre las entidades del país. Mientras que en la Ciudad de México, 32% de los adultos no cuenta con estudios de educación media superior, Chiapas, la proporción llega a 69%. Estas cifras reflejan que las oportunidades para continuar y concluir los estudios no son iguales en todo el territorio nacional y están relacionadas con las condiciones sociales y económicas de cada región. Otro dato relevante es la situación de los jóvenes de 18 a 24 años que no estudian, no trabajan ni reciben capacitación. En México, este grupo disminuyó de 23 a 19%, pero aún se encuentra por encima del promedio de la organización del 13%. Los datos muestran que México ha logrado avances en la reducción del rezago educativo durante la última década, pero persisten desafíos importantes para garantizar que más jóvenes concluyan la educación media superior. Hasta el siguiente comentario.
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0: 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Son las 6 con 22 minutos.
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4: Así no. Bueno, así más o menos empieza. Oigan, por acá, saluditos para, dice, para Doña More. Para Doña More, que vende café con pan y tamales, agua. Ah, que vende tamales y agua ya con mis carnalitos del Electrón. Allá en el Brasilito, dice también a Chemita. ¿Qué onda, Chemita? Sacatito para el conejo, mi Chemita, ese tamalito para comerlo bien ricolino. Y para toda la banda del Club de los Carnal Indígenas, recuerden, bueno, después de esta canción viene el pase de lista. Así que vámonos, vámonos con ese pase de lista a ver quién está conectado, quién está sintonizándonos, quién anda echándole la buena vibración del mundo mundial en esta mañana. ¿Cómo estamos? Te saluda tu servidor DJ Mingo. Oigan, por cierto, por acá voy a mandar saludos así bien especiales para todos mis hermanos que nos están escuchando con Alexa, entra a Radio Núcleo y reproduce La Grande 90.3. Para todos aquellos que están escuchándonos a través del internet, a través de www.radionucleo.com, y con mi queridísima Alexa, que se porta chido, buena onda, ahí les pone su canción. Y lo mejor de todo, que también ahí la van a poder reproducir nuestras transmisiones de Radio Núcleo. Así que, bueno, por aquí voy a mandar saluditos para toda la banda que nos está sintonizando allá en Acacoyagua. Por allá se encuentra mi queridísima profe. Por allá está mi profe Leo, escuchándonos, y mandamos también saluditos para el buen Manuel Montes Niño, que está sintonizándonos por allá. La familia Cortés Magariño, de Santa Sofía de Guamúchil, allá por Mapastepec. Así que, pues bueno, por allá todos sintonizándonos completamente en vivo a través del internet. Y cuando es Notinúcleo, obviamente, pues en la cobertura estatal de Notinúcleo, en noticias informativas chidas, buena onda para ustedes. Y hablando de noticias, hoy te las platico cómo va a estar el estado del tiempo. Se va a poner locochón, va a estar más o menos relax. ¿Cómo crees que se ponga mi Nanchi? ¿Dónde andas, Meche?

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4: 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Son las 6:28.

Para los que dijeron que se iba a agüitar la banda, negativo, nega la borrica, nega la borrica. Oigan, por cierto, por acá, recuerden, viene el pase de lista, pase de lista, pase de lista, pase de lista, pase de lista, pase de lista. ¿Quién anda conectado? ¿Quién anda conectado? ¿Quién anda conectado? Pero ya saben por qué pusimos esta canción. Porque viene mientras se prepara el pase de lista, mientras graban su audio, escriben el mensaje, nos dicen de dónde, desde dónde están escuchándonos, qué rollo con ese pollo. Vámonos a esta onda locochona, más locochona que el carnal enígeno y la banda que sintoniza en estos momentos. ¿Cómo dices, carnal? Bueno, les decía, mientras se preparan para el pase de lista, vámonos con las temperaturas que tenemos en esta mañana. ¿Cómo se va a portar el estado del tiempo? Bien, le jalamos la oreja, le vamos a decir, hey, ¿qué onda, pues? ¿No que ibas a llover? Y luego no llovió, o viceversa, ¿no? Que no va a llover y el tormentón sabroso casi se inunda todo Tuxtla, la verdad. Bueno, miren, el chiste es de que estamos a 22 grados centígrados en estos momentos, parcialmente nublado nos encontramos en esta mañana, ¿eh? 22 grados centígrados, las temperaturas máximas vamos a andar entre los 29 y 31. ¿Escucharon bien? 29 y 31. O sea, no tan calientón, pero sí se va a sentir un poco el bochorno a mediodía. Y es que la temperatura mínima va a andar entre los 18 y 20 grados. 18 y 20 grados mínima. Mientras ustedes preparan su pluma, su audio, su saludo especial para el pase de lista, les platico que en estos momentos estamos a 22 grados y más al ratón vaquero. Entre las 8 y 9 de la mañana estaremos llegándole de los 24 hasta los 26 grados. Ya pasándose casi un cuantos de minutos para el mediodía. Entre las 11 y 12 del mediodía estaremos subiendo a los 29 grados centígrados. Después del mediodía dice que hay probabilidad de tormenta y en esos momentos vamos a estar subiéndole hasta los 30 grados centígrados desde las 12 hasta las 2 de la tarde porque ahí va a disminuir nuevamente la temperatura. Y ese, con ese chubasco va a bajar un poquito más la temperatura. Entre las 4 y 7 de la tarde-noche vamos a estar desde 27 grados. Drásticamente les digo que con ese, pues con este lapso de serenito, de lluvia, de brisa, de chubasco, de andar en 27 grados, vamos a estar bajándole hasta los 23 grados. Ya llegándose entre las 9 de la mañana, perdón, entre las 9 de la noche y 11, de andar en 22, vamos a estar bajándole hasta los 20 grados. Y en el transcurso de la madrugada, ya de mañana a sábado, vamos a estar ya pisándole casi los 18 grados centígrados en la mañana. Así que bueno, hay que aprovechar ahorita que va a salir medio, va a salir el sol. Y si no nos sale el sol, pues hay que estar prevenidos. Y mientras estamos prevenidos, ¿qué es lo que pasa, mi queridísimo carnal alienígeno?

0: saben qué significa esto. Ahora satúrenme el audio. ¿Ya saben qué significa? Ahí está, más clarito, sencillito, no se puede decir. Viene el pase de lista. Y por acá saludamos a estas personitas que apenas hace un par de días nos escuchan a través de Alexa. No se vayan a ir, ¿eh? No se vayan a ir, porque si se van ahí les voy a decir el carnelinígeno. ¿Qué onda? Pues ¿por qué se van, no? Ah, pero aquí se van a quedar ya con nosotros, porque la familia... La familia Alarma, no. La familia Montes está sintonizándonos. El buen Manuel Montes, niño, allá sintonizándonos completamente en vivo desde Acacoyagua. También por allá se encuentra la profe Leo. ¡Hola, profe Leo! ¿Ya se fue a la escuela o se está preparando a la escuela todavía para irse a la high school, eh? También por allá la familia Cortés Margarito, que nos sintoniza allá en Santa Sofía. Allá por el Guamúchil en Mapastepec, en el rancho Santa Sofía. Ya que andamos hablando de ranchos por acá, saludos a todo el barrio de San Francisco. No es cierto, no es para ese rancho. Es un barrio chido, buena onda, que por cierto tenemos pachanga, ¿eh? Va a haber fiesta. Y en 2 días es el mero diablo. ¿Sí o no, mi Meche? ¿Sí o no, mi Mary? En 2 días va a estar la fiesta a la reventadera, ¿eh? Va a haber fiesta, bailón. No. Mientras no nos llueva como ayer, todo va a estar bien. Pero bueno, por acá también saluditos a toda la bandona que nos interesa allá en Villa San José. Por acá está mi queridísima Isabelita escuchándonos completamente en vivo. Allá está Isabel Sarmiento. También por acá se encuentra Yassi. Ya anda Yassi preparándose para irse con los Cocob. Por acá, a través del internet, también anda mi queridísimas fansesotas. Las hermosotas de Andrea Sofía y Camila Naomi. Con el buen Regio Tóxico Montano Alienígena, el buen Andrés Montesino tirando barrio. ¿Qué rollo con el pollo, carnal? Hablando de internet, también por acá escuchándonos mi queridísimo el buen Francisco Borbonio. ¿Va, mi Borbonio? Anda sintonizándonos completamente en vivo, como siempre, todos los días, allá escuchándonos hasta Canadá. Y también hablando de por Canadá, pero no tan allá, sino que escuchándonos en Pensilvania, mi queridísimo Rubén Translándico. ¿Qué anda, mi Rubén Tarón? ¿Cómo andamos, Rubén? ¿Cómo te está yendo? ¿Cómo te está tratando este casi entrada? Pues ya del fresco, ¿no, hermano? Y también andamos ahí escuchándonos a través del internet, igual hasta Colima, para la hermana de mi queridísima Meche, la tía de Benji, que está sintonizándonos allá en Comala. Y de Comala nos vamos a ir volando. Bueno, no, vamos a agarrarle el transporte y nos vamos a ir. Vamos a agarrar la carretera que va a conectarse desde Comala. Más arriba se va a conectar, porque nos vamos a ir hasta Cuauhtémoc, Colima. Por allá está en Quesería, escuchándonos Ana. Escuchándonos también Fer, que allá anduvo de quinceañera, anda con la cruz del video hoy. Escuchándonos también Lisa. También por allá anda mi queridísimo Dan Kiongo. También por allá sintonizándonos. ¿Quién más anda? Por allá anda mis zapás, mis jefes, mis patriotas, mis chidos buenos. Oigan, por acá y regresando ya hasta Tuxtla, porque vamos a saludar a mi queridísima, por acá anda mi queridísima Nanchi, tirando barrio allá en Las Águilas. Ya que andamos por Las Águilas, por allá haciendo saluditos a toda la bandona de Las Águilas. Los que están escuchándonos allá por el Libramiento Norte, Libramiento Sur. Y los carnialinígenos que andan también escuchándonos acá en sus respectivos colectivos. Andan conectados por acá el buen Julio Miranda. También anda por acá el buen Maxito de la Ciudad Maya. También anda escuchándonos allá el buen Sonrinskis. ¿Qué anda manejando el Sonrinskis? ¿Ya te despertaste, Sonrinskis? ¿O qué hongo? Por acá también es que se encuentra el buen Maquiavélico, que anda preparando ahí ya la banda locochona del Carnal en el Screws. Ahí tenemos alguna sorpresa para ustedes. También anda acá ahí mi queridísimo Babo. También anda el buen Peter. También anda el buen Botonaxo de 101.1. El buen George del Pavimento también está sintonizándonos. ¿Quién más está conectado? También anda sintonizándonos por acá el buen Chemberisky. Mi Chamber ya sonó al 100% de esa radio station. Allá en la unidad 26004, ¿verdad? También por acá anda el mi queridísimo Odieme Más. Ahí presentando a las cariñosas, que ya andan vestidas y alborotadas para esta pachanga de fin de octubre. También por acá anda sintonizando ya el buen colochón allá en la unidad 01, que viene de Suchiapa para Tuxtla. Hablando de Suchiapa, por ahí también está Maggie. Hola, Maggie, que hace bien a chambierra para acá para Tuxtla. También anda por acá mi que se llama Maggie también, pero Maggie del TX, ahí del TX Rosa. Hablando de taxis, también por acá andan el buen, ¿quién más anda conectado por ese lado? Por acá, por este Laredo, andan mis hermanotes. El buen Arnold Schwarzenegger, que ya nos saluda, nomás está escuchando. El buen Felipe también ya se conectó. También anda el buen Martín Siskis allá en el mercado de San Juan. También anda mi queridísima Margarita. Pero Margarita anda en el mercado Juan Sabines. Y por allá por la bandona que nos sintonizan en el mercado de los ancianos también. Gracias por estar en sintonía. También anda por acá mi buen... ¿quién más anda? Areli también está sintonizándonos. ¿Quién más está conectado? Dice saludos desde la hermana República de Terán. Buenos días, DJ Mingo Ánimo. Sobres Colochón. También saluditos a todo el barrio de acá de San José Terán. Hablando de José. Por acá sintonizándonos el buen Narqui. El buen Narqui tirando barrio. El buen José Omar Pascasio, que por cierto anda con la cruz de olvido porque ayer fue su diablo, ¿no? Ayer fue el día del arquitecto y para todos los arquitectos del mundo mundial. Saluditos también Palaguan. El buen Palaguan. También saluditos por acá. Anda sintonizándonos. ¿Quién más anda? ¿Qué tranza? ¿Qué tranza? ¿Qué tranza? ¿Quién más anda por ese lado? También anda aquí mi queridísimo Alex. ¿Qué onda, mi Alex? ¿Quién anda conectado?
1: Buen día, camarada. Iniciando labores. Que a todos les marque positivísimo el día de hoy. ¿A poco no?
0: Es correcto que todo sea positivo, posi. Por acá también anda el buen Pochi. El buen Pochirilo también anda sintonizándonos. El buen Pandaxo. El buen Panda también dice por acá. Saluditos, buenos días. Saludos a toda la banda. Dice que andan por el carril. ¿Por cuál carril, pues? Por acá también se encuentran hasta esta, ¿dónde era? Ah, por allá en la cruz más alta de todo el mundo. Bueno, si yo recuerdo que se supone que es la más alta de todo Latinoamérica. Le estoy hablando nada más de Cruz de Copoya, por ahí en Copoya sintonizándonos. También, pero anda escuchándonos por ahí por el jugo, mi queridísima Lucy Casanova, preparando el desayuno para los nenes y las nenas. Y mientras preparan el desayuno, ¿qué van a hacer, mis queridísimos carlínicos? Por aquí ya son las 6:40.
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1: 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Son las 6 con 47 minutos.
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5: Vámonos con el señor de señores, el príncipe de la canción. Oigan, que por cierto, recuerden que estas y otras más pueden escucharlo todos los días de lunes a sábado. Bueno, todos los días, ¿verdad? De lunes a sábado en Los Grandes de la Grande, que se transmite de 9 a 10 de la noche. Así que pendientes con Los Grandes de la Grande. Ahí sí pueden hacer su petición y todo ese rollo. Hay rolitas de estas y otras más consagradas en la buena música para tus oídos que se quedaron ya plasmadas con nosotros. Y bueno, aquí mientras te voy a dejar este saludito, porque dice nada más y nada menos que, dice: hola, buenos días, sería tan amable de poner la canción de Buenos Días Amor de José José. La voy escuchando mientras manejo hacia la prepa 7, donde estudia mi hijo Jorge, que por cierto, Jorge anduvo de quinceañero esta semana. Ay, mi Jorge, sí te felicitamos con él. Bueno, de todas formas, aquí felicidades ya atrasadas, como dice mi carnal alienígeno, tarde pero sin sueño. Y espero que también vayas sin sueño, temprano pero sin sueño, hermano. Así que bueno, aquí saluditos para ti y el buen Jorge, que anda sintonizándonos y que fue su cumpleaños en esta mañana. Así que vámonos a través de la Grande 90.3 FM. También por aquí saludamos a toda la bandona que anda sintonizándonos allá en Berriozábal. Por acá dice mi queridísimo vato locochón, el buen Peter. Dice: ah, es que nos manda un audio. Ahorita checo tu audio, ¿vale, hermano? Mientras, por acá saluditos para el profe Luis, que nos sintoniza allá en la colonia Plan de Ayala. Dice: buenos días, presente. Sobre mi profe Luis, échale todas las ganas del mundo mundial. Vámonos, súbele Maxito, súbele Maxito. También por acá mis hermanotes ganan sintonizándonos ahí en la 2209. ¿Qué hongo, mis hermanos? ¿Qué hongo? Ahí viene la mezcla, maestro, mi buen queridísimo. También por acá anda el buen carnalaxo, carnalinígeno, que ya quiere la mezcla, maestro. Pendiente, Manuelito.
6: Y el de nácar con la mañana.
5: 6:50.

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1: Es hora de levantarse. Son las 6 con 54 minutos.
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5: Vámonos, vámonos con la cumbia, cumbia, cumbia, cumbia, cumbia, cumbia, cumbia, cumbia, cumbia, cumbia.
6: Sobre se viene, toma que toma que toma, toma que toma que toma, toma. Ya no mi Peter, allá en la 70-12. Hoy te voy a pasar las felicitaciones, mi hermanote, en la hora de las mañanitas fiesteras, ¿está bueno? Bueno, mientras ahí le mandamos saluditos. Y a esta saludote dice que ya no quiere bajar a su 15:30. ¿Cómo hay que onda, hermanos? No les digo. No les digo. Porque recuerden que en un par de minutos vienen esas mañanitas fiesteras. Esas mañanitas fiesteras en un par de minutos vienen, ¿eh? Porque antes viene Notinúcleo en el avance informativo. Así que ahí pendientes a ver cómo nos fue con las lluvias. Por acá también tenemos otro mensaje de audio que dice nada más y nada menos que dices.
7: Mingo, Mingo, Mingo, Mingo, Mingo. Buenos días, Mingo. Buenos días, Mingo. Aquí ya reportándose la 2209, la 2209, ya rumbo al centro, papi, rumbo al centro, papi. Que tengas un bendecido día por ahí, mi amigo Mingo. Y por ahí a ver si no puedes pasar una rolita de Maná o de Caifanes, papi. Sale. Ahí estamos pendientes, pues, bendecido día, ¿a poco no?
6: Ya está mi hermanota, ya la 2209, sí, 2209 era hermano. Ahí saluditos a esta bandón locochona de la 2209, sí, cierto. Ahorita te tengo una mezcla maestro, ¿eh? Una mezcla maestro ahí por allá, mi queridísimo carnal indígena. Y por acá el buen Maxito dice, aquí estoy. Échale pues, Maxito. También saluditos por acá para toda la bandona que anda sintonizándonos. Ahí viene la mezcla maestro. Ahí viene la mezcla maestro. ¿Dónde estás tú? ¿Ya te escondiste mi mezcla maestro? ¿Qué dices, Manuelito?
8: Mingo, Mingo, Mingo.
6: Ahora,
8: buenos días. Buenos días a toda la banda. Y ahora sí, buenos días al señor Sol. Porque aquí empezamos el día con toda la actitud y bendiciendo a toda la banda. Y yo sé que es poca, pero

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3: ¿Qué tal? Muy buenos días, me da mucho gusto saludarlos en este viernes 2 de octubre de 2026, 21 grados en la capital Tuxtla Gutiérrez. Vamos con el detalle de la información. Debido a las condiciones climáticas adversas, pescadores de Chiapas navegan hasta 80 kilómetros mar adentro para encontrar producto. Incineran autoridades federales más de 800 kilos de narcóticos decomisados en la zona naval de Puerto Chiapas. Llega a Mapastepec la caravana migrante Fe y Esperanza con Dios tras recorrer más de 100 kilómetros desde Tapachula. Impulsa el gobernador Eduardo Ramírez la prosperidad de la región de los bosques mediante obras de caminos y educación. En el reporte especial, a 58 años de la matanza de Tlatelolco, el 2 de octubre de 1968, no se olvida, permanece en la memoria de México. En asuntos nacionales anuncia el Instituto Mexicano del Seguro Social acciones para esclarecer la muerte de 3 recién nacidos en el Hospital de Jalisco. En temas del mundo, señala Estados Unidos al fiscal general de Bolivia por presuntos vínculos con el crimen organizado luego de ser detenido. Y en los deportes, la selección mexicana homenajeará al portero Guillermo Ochoa durante el partido contra Chile. Se trata del único arquero en disputar 6 copas del mundo. De esto y más, en punto de las 7:30 de la mañana, en la primera emisión de Notinúcleo en cadena estatal. En la producción Domingo de Asís, se despide de ustedes Alexander Pérez.

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1: Oiga, por aquí tenemos una felicitación que dice nada más y nada menos. Dice, Minguito, dice, quiero que felicites a mi yerno Julio César Santillán Flores, que hoy está de manteles largos cumpliendo años. Te deseo lo mejor y larga vida. Ya sabe que la familia lo queremos muchísimo. Que se la pase súper genial al lado de mi hija, al lado de mi hijita y de su familia. Estas felicitaciones se van hasta la Sultana del Norte. Ahí se van hasta Monterrey, Nuevo León. Y como eso, es fiesta y es party. Vamos a darle la buena felicitación, por supuesto, allá hasta la Sultana del Norte para mi queridísimo Julio César Santillán Flores, mi hermano. Acá te anda felicitando tu suegra Mechis, ¿eh? Ánimo, que no, fíjense, una suegra así, ¿no? Que te felicite. Ah, te está haciendo tu botana, pero se los van a comer acá ellos. Y a ti te la van a mandar así como que vía Zoom o vía videollamada. Pero el chiste es que van a estar juntos, hermanos. Y qué mejor que con tu hermosa familia y, por supuesto, con toda la buena vibración del mundo mundial y que todos sus seres queridos te estén felicitando así chidos, buena onda, ¿eh? Pásatela súper bien, pásatela súper genial. Desde el sur hasta el norte, hasta allá se van las felicitaciones para mi queridísimo Julio César Santillán Flores. Un abrazo y muchas felicidades, mi hermano. Pásatela súper, súper, incregenial.

0: Y por aquí también estamos felicitando para... Hay unos saludos que nos llegaron. Felicitaciones de parte de uno de nuestros hermanos de la onda locochona de los colectivos rutescos.
1: Buenos días, DJ Mingo. Por ahí te quería pedir un saludo muy especial para mi amigo Luis Ángel Ramírez, de la 7003, que está de manteles largos el día de hoy. Que cumpla muchos años más y que Dios lo bendiga siempre.
0: Ahí está mi queridísimo, ahí está mi Luis Ángel Ramírez. Pásatela chido, allá a la 7003. Oye, también dice y que no quiere bajar a su 15 y medio. Ay, no te digo, pues. Aquí te anda felicitando el buen Peter de la 70012, más bien de la 7012. Aquí te anda felicitando mi queridísimo Luis Ángel. Pásatela súper chido. Y qué mejor que te la pases chambeándole rodo y macizo, ¿eh? Porque chambeas un ratito y al rato echa la pachanga. Así que te mandamos felicitaciones, por supuesto, de parte de toda la banda carne alienígena que anda sintonizándote en esta mañana. Muchas felicidades, mi queridísimo Luis Ángel Ramírez. Ahí a la 7003 rifándola de quinceañero.

Y también felicitaciones para todos ustedes que andan celebrando, que tengan algo importante, algo chido, buena onda. Porque vamos a felicitar para toda la bandona que ande escuchándonos en estos momentos y los que están escuchándonos a través del internet, porque por acá se vienen las felicitaciones, se vienen los quinceañeros. Y por acá dice nada más y nada menos que: buenos días, ¿podrías felicitar a mi hermano Francisco Ruiz que está en California? Ahí le mandamos saluditos a mi queridísimo Francisco Ruiz. Por acá te andan felicitando mi queridísima Ana y Elisa, por supuesto, desde la ciudad de Colima, Colima, México, para todo el mundo, hasta San Francisco, California, o California nada más, ¿o qué hongo? Pero bueno, el chiste que está sintonizándonos y felicitando para mi queridísimo hermano buen Francisco Ruiz, que anda por allá escuchándonos a través del internet, al igual que Ana y familia, a través de www.radionucleo.com. Ahí te felicitamos, mi hermano. Pásatela súper chido, súper genial, en compañía de todos sus seres queridos. Y por acá tu hermana Ana te anda felicitando. Así que, ánimo, muchas felicidades y un abrazo desde México hasta California.

0: Y hoy en este viernes 2 de octubre, después de todos los quinceañeros y felicitaciones que tuvimos el día de hoy, porque les recordamos que andamos ya en viernes 2 de octubre del año 2026 y nada más y nada menos que estamos en el día número 275. Faltan solamente 90 días, hermanos. Ya 90 días para que finalice el 2026, imagínense. Y hoy andamos celebrando el Día Mundial de la Sonrisa. O sea, ¿qué quiere decir que el buen Sonrix? El día de tu santo, hermano. Día de tu santo, mi queridísimo Sonrix. Hoy es Día Mundial de la Sonrisa. Muchas felicidades. Hoy te felicitan toda la banda del Club de los Carnelígenos, ¿eh? Así que bueno, también estamos celebrando el día de hoy. El Día Internacional de la No Violencia. Y también andamos celebrando el Día Mundial de los Animales de Granja. Para todos mis amigos granjeros, para todos mis amigos del campo que están escuchándonos, que tienen sus granjas, sus crías de gallos, pollos, gallinas, conejos, todos estos hermanotes, puerquitos, ¿qué más están en cría? Bueno, todos los animalitos de la granja, hoy es su día. Ya andamos desde ayer en la Semana Vegetariana. Del 1 al 7 de octubre, la Semana Vegetariana. También estamos celebrando a San Beato, San Ángel Custodio y San Uriel. Y hoy, como un 2 de octubre, pero del 2007, la ONU declara el Día Internacional de la No Violencia. La luna ya se metió. Y un 2 de octubre, pero de 1924, ¿qué creen? Se marca el primer gol olímpico de la historia en partido oficial. En un encuentro entre Argentina y Uruguay, allá en Buenos Aires. Así que vámonos un corte promocional y comercial. Regresamos. Muchas felicidades a toda la bandona.
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0: En un encuentro entre Argentina y Uruguay, allá en Buenos Aires. Así que vámonos un corte promocional y comercial. Regresamos. Muchas felicidades a toda la bandona.
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3: Con esto ya me lo voy porque viene Notilucleo en la primera emisión. Dice por acá, buenos días mi hermano, dice saluditos para la familia Velázquez Vicente, acá en Suchiapas, sintonizándonos, dice porfa de parte del Pata Chuecas. Ese es mi Pata Chuecas. Saludos hermano y la familia Vicente, también que están sintonizándonos allá la Velázquez Vicente, allá está Suchiapas. Y también hablando de Suchiapas, por ahí sintonizándonos mi queridísimo Colochón, ¿verdad? Y obviamente toda la bandona que era sintonizándonos a través de la grande 90.3 FM. ¿Qué dices, mi queridísimo Luis Manuel Torres? ¿Qué andas diciendo?
4: ¡Bingo, bingo, bingo, bingo! Buenos días, amigos. Buenos días. Saludándote aquí por Libramiento Sur, a la altura de la calle central, en la que andamos en las labores. Que tengas un excelente viernes. Se acerca el fin de semana. Y el viernes el cuerpo lo sabe. Saludos a todos los conectados en la grande

0: Bueno, la ventaja de que somos DJs es que ponemos al ratón vaquero porque ya viene Noti Núcleo en la primera emisión. Nos guachamos, saludamos al rato. Tu servidor DJ Mingo, vámonos, carnal indígena, vámonos, vámonos, vámonos. Vámonos porque ya son las 7:27.
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16: La pesca ha venido cambiando. Actualmente el pescador tenía la oportunidad de pescar 30 kilómetros mar adentro. Hoy pesca 80 kilómetros mar adentro porque con todo lo que ha pasado, el cambio climático, pues el pescado se va alejando.
17: Debido a las condiciones climáticas adversas, pescadores de Chiapas navegan hasta 80 kilómetros mar adentro para encontrar producto. Incineran autoridades federales más de 800 kilos de narcóticos decomisados en la zona naval de Puerto Chiapas. Llega a Mapastepec la caravana migrante Fe y Esperanza con Dios tras recorrer más de 100 kilómetros desde Tapachula. Impulsa el gobernador Eduardo Ramírez la prosperidad en la región de los bosques mediante obras de caminos y educación. En el reporte especial, a 58 años de la matanza de Tlatelolco, el 2 de octubre de 1968 no se olvida, permanece en la memoria de México. En asuntos nacionales, anuncia el Instituto Mexicano del Seguro Social acciones para esclarecer la muerte de 3 recién nacidos en el Hospital de Jalisco. En temas del mundo, señala Estados Unidos al fiscal general de Bolivia por presuntos vínculos con el crimen organizado luego de ser detenido. Y en los deportes, la selección mexicana homenajeará al portero Guillermo Ochoa durante el partido contra Chile. Se trata del único arquero en disputar 6 Copas del Mundo.
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17: ¿Qué tal? Muy buenos días, me da mucho gusto saludarlos en esta primera emisión de Notinúcleo correspondiente a este viernes 2 de octubre de 2026, 275 días transcurridos del año, 90 por transcurrir. Domingo de Asís en los controles técnicos, Daniel Torres a cargo de las plataformas digitales en la dirección de noticias, licenciado José Ovilla. Soy Alexander Pérez y si me permite le estaré acompañando a partir de estos momentos y hasta las 8:30 de la mañana con lo mejor de la información local, estatal, nacional e internacional. Como sabe, estamos transmitiendo para todo el mundo a través de nuestras plataformas digitales. Ahí nos encuentra en vivo en Facebook, X, Instagram y YouTube como Notinúcleo. Nuestras páginas www.notinucleo.com y www.radionucleo.com. Vamos de lleno con toda la información. Pescadores de Chiapas navegan hasta 80 kilómetros mar adentro para encontrar producto. Esto debido a las condiciones climáticas. Vamos con Isa Maldonado.
3: En la costa de Chiapas, los pescadores tienen que recorrer cada vez mayores distancias para encontrar las especies. Algunos ya se internan hasta 80 kilómetros mar adentro, cuando antes podían realizar sus capturas a 30, 40 o 60 kilómetros de la costa. Judith Torres Vera, secretaria de Pesca y Acuacultura, explicó que este cambio está relacionado con el desplazamiento de las especies, que atribuyó a las modificaciones en las condiciones climáticas y al calentamiento global. Pero este cambio en las zonas de pesca también implica mayores riesgos para quienes trabajan en el mar, debido a que las condiciones pueden modificarse rápidamente. El oleaje puede intensificarse en cuestión de minutos, incluso después de que una jornada haya comenzado con el mar en calma.
18: Con la naturaleza es impredecible. Han pasado cambios climatológicos que hoy estamos nosotros viviendo, quienes, sobre todo los pescadores, el tema del calentamiento global y está haciendo efecto. De hecho, tenemos ya comunicación, protección civil, marina, como nunca lo que vimos este año, pero es sobre todo por el tema, el fenómeno del Niño. ¿Qué puedes estar? Te vas a la pesca, puede estar el mar completamente sin ningún tema de oleaje y en cuestión de minutos cambia el oleaje.
3: Torres Vera explicó que existe coordinación entre Protección Civil y la Secretaría de Marina para atender las condiciones que enfrentan los pescadores. En el caso de quienes realizan pesca de mediana altura, cuentan con instrumentos como brújula y conocen las zonas donde se desarrollan las actividades. Aclaró que fenómenos naturales como el Niño pueden generar variaciones en las condiciones del mar y relacionó estos cambios con los casos de pescadores que han desaparecido en alta mar.
18: Cada pescador que sale, los pescadores de mediana altura llevan brújula
16: sea, van, saben dónde pescan. La pesca ha venido cambiando. Actualmente el pescador tenía la oportunidad de pescar 30 kilómetros mar adentro, 40 kilómetros mar adentro, 60. Hoy pesca 80 kilómetros mar adentro.
3: Ante el aumento en las distancias que deben recorrer los pescadores, la dependencia trabaja también en alternativas de acuacultura, tanto en tierra como en cuerpos de agua, como una actividad complementaria. El desplazamiento de las especies ha llevado a los pescadores a ampliar sus recorridos para encontrar producto, mientras las autoridades buscan complementar la actividad pesquera con otras alternativas. Para Notinúcleo, Isa Maldonado.
17: Gracias, Isa. 7:37 a.m. En más información, incineran más de 800 kilogramos de narcóticos decomisados en las instalaciones de la zona naval de Puerto Chiapas. Pedro Monzón.
19: La Secretaría de Marina, a través de la Armada de México, en coordinación con la Fiscalía General de la República, en el marco del Plan Nacional de Paz y Seguridad 2024-2030, informó que se llevó a cabo en las instalaciones de la 22ª Zona Naval la incineración de más de 800 kilos de clorhidrato de cocaína, que fue asegurada el pasado 16 de julio del presente año en el municipio de Tonalá, Chiapas. Durante el acto estuvieron presentes autoridades navales, así como representantes de la Fiscalía General de la República, quienes verificaron la destrucción total del estupefaciente, dando fe de los hechos. Asimismo, personal del órgano interno de control de la FGR supervisó que los procesos de incineración y destrucción se llevaran a cabo en términos de la normatividad aplicable en la materia, y peritos de esa institución verificaron los procedimientos, así como la identidad química de la droga destruida. Cabe destacar que el producto incinerado fue asegurado en el rancho San Ulises del municipio de Tonalá. De esta manera, la Secretaría de Marina, a través de la Armada de México, en coordinación con la FGR, señalaron que esto contribuye a debilitar en la producción, transporte, distribución y tráfico de drogas de los grupos delictivos que operan en esta región del país, ya que estos aseguramientos afectan significativamente su estructura financiera y operativa, evitando que las drogas estén al alcance de la población mexicana, indicaron. Para Notinúcleo, informó Pedro Monzón.
17: Gracias, Pedro. Con esta información vamos a nuestra primera pausa, ya a las 7:39 a.m. en la capital.
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17: Ya estamos de regreso, 7:43 a.m. en esta primera emisión de Notinúcleo en cadena estatal. Les recuerdo que estamos en vivo en redes sociales, ahí nos encuentra en Facebook y YouTube como Notinúcleo y también a través de cada una de las emisoras de la Corporación Radio Núcleo. Siguiendo con más información, Chiapas ocupa el segundo lugar nacional en muerte materna con 38 defunciones en lo que va de este 2026. Alejandra Orozco.
31: De acuerdo con la Secretaría de Salud, Chiapas ocupaba el segundo lugar nacional en muerte materna hasta la semana epidemiológica 37, con 38 defunciones, que pueden derivar de distintas causas, de acuerdo con especialistas.
32: Las principales causas de mortalidad materna suelen estar relacionadas con complicaciones como hemorragia obstétrica, trastornos hipertensivos del embarazo, infecciones y otras emergencias obstétricas, muchas de ellas potencialmente prevenibles o tratables cuando se identifican y atienden de manera oportuna. En Chiapas, uno de los grandes desafíos es precisamente lograr que una mujer embarazada pueda llegar rápidamente a un servicio capaz de resolver una emergencia obstétrica, particularmente en comunidades rurales e indígenas con difícil acceso.
31: Para reducir estas cifras, el año pasado la Secretaría de Salud Estatal presentó un plan estatal de seguridad para disminuir la mortalidad materna, acompañado de la instalación del Comité Estatal para la Salud Materna y Perinatal, que busca mejorar la atención de las mujeres durante el embarazo, parto y puerperio, entre otras propuestas.
32: Una de estas acciones implementadas es el monitor de distancia de riesgos en el embarazo, en el que la intención es justamente identificar de manera temprana a las pacientes con embarazos de alto riesgo y facilitar su referencia de forma oportuna a unidades con mayor capacidad resolutiva.
31: En este sentido, son las regiones indígenas con mayor rezago social las que concentran mayor número de casos, como son San Juan Cancuc o Tenejapa, entre otros municipios de la zona altos. Sin embargo, no solo se debe a la lejanía de los hospitales o el tiempo de atención a emergencias, sino que estos casos se pueden prevenir con un buen control prenatal.
32: Reducir la mortalidad materna no depende únicamente de tener hospitales. También significa garantizar un control prenatal de calidad, detección de embarazos de alto riesgo, disponibilidad de sangre, medicamentos, personal capacitado, transporte, referencia oportuna, atención de emergencias obstétricas las 24 horas y, muy importante también, el seguimiento durante el puerperio.
31: Y es que una muerte materna no afecta únicamente a una mujer, sino a sus hijos, a su familia y a toda la comunidad. Pues una emergencia obstétrica puede presentarse en cualquier embarazo y atenderla a tiempo puede hacer la diferencia entre la vida y la muerte. Para Notinúcleo, Alejandra Orozco Ardínez.
17: 7:46 a 58 años de la matanza de Tlatelolco, el 2 de octubre de 1968 permanece en la memoria de México. Vamos con este reporte especial a cargo de Daniel Torres.
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33: Hemos sido tolerantes hasta excesos criticados, pero todo tiene un límite. Y no podemos podemos permitir ya que se siga quebrantando irremisiblemente el orden.
3: ¡Somos guerreros! ¡Somos estudiantes! ¡Estos somos! ¡Unos estudiantes que el pueblo de México sepa que somos sus hijos! ¡Somos la juventud!
10: Este viernes 2 de octubre se cumplen 58 años de uno de los episodios más dolorosos de la historia contemporánea de México, la masacre de Tlatelolco. La tarde del 2 de octubre de 1968, miles de estudiantes, profesores y ciudadanos se reunieron en la Plaza de las Tres Culturas para participar en un mitin del movimiento estudiantil. Minutos después de las 6 de la tarde, el encuentro terminó convertido en un escenario de disparos, persecuciones, detenciones y muerte. El movimiento estudiantil había comenzado meses antes y para entonces había cobrado una dimensión nacional. Jóvenes de la UNAM, el Instituto Politécnico Nacional y otras instituciones exigían, entre otras cosas, la libertad de presos políticos, la desaparición del cuerpo de granaderos y respeto a las libertades de expresión y reunión. El conflicto ocurrió durante el gobierno del presidente Gustavo Díaz Ordaz, en un contexto de creciente tensión entre los estudiantes y las autoridades. Aquella tarde, el Consejo Nacional de Huelga había convocado al mitin en Tlatelolco. Cuando la concentración estaba por concluir, un helicóptero lanzó bengalas sobre la plaza y poco después comenzaron los disparos. De acuerdo con documentos del Archivo General de la Nación, en el operativo conocido como Operación Galeana, participaron elementos del ejército y del Batallón Olimpia, con el objetivo de detener a integrantes del Consejo Nacional de Huelga. La tragedia ocurrió apenas 10 días antes de la inauguración de los Juegos Olímpicos de México en 1968, programada para el 12 de octubre. Mientras el país se preparaba para recibir a delegaciones de todo el mundo y proyectar una imagen de modernidad, en la capital acababa de ocurrir una violenta represión que dejó una profunda herida en la sociedad mexicana. Los Juegos Olímpicos finalmente fueron inaugurados por Díaz Ordaz en medio de ese contexto. La dimensión de la tragedia quedó marcada también por la falta de información y la incertidumbre sobre el número de víctimas. La cifra oficial reportada inicialmente fue de 30 muertos y 53 heridos graves. Pero investigaciones posteriores, testimonios y documentos desclasificados han mostrado que el saldo pudo ser considerablemente mayor. La UNAM señala que no ha sido posible establecer con certeza el número total de personas fallecidas aquella noche. Con el paso de las décadas, nuevos documentos y testimonios han permitido reconstruir distintos aspectos de lo ocurrido, aunque todavía existen interrogantes sobre el número exacto de víctimas y las responsabilidades en la represión. Lo que permanece plenamente vigente es la memoria de aquella jornada. Cada 2 de octubre, miles de personas vuelven a las calles para recordar a las víctimas y mantener presentes una de las fechas que marcaron la historia social y política de México. 2 de octubre no se olvida. Se convirtió así en una de las consignas más reconocibles de la memoria colectiva del país. Para Notinúcleo, Daniel Torres.
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17: Las 7 de la mañana ya con 49 minutos, vamos a la temperatura, bueno, las temperaturas para este viernes en la entidad y también en distintas partes del país. Antes de ir con ello, los fenómenos meteorológicos que tenemos activos en el Pacífico, como el huracán Rachel, que se mantiene de categoría 3 en la escala Saffir-Simpson, se localiza, de acuerdo con el reporte de la CONAGUA emitido hoy a las 6 de la mañana, a 395 kilómetros al sur de Cabo San Lucas en Baja California Sur. También está a 510 kilómetros al oeste-suroeste de Cabo Corrientes, Jalisco. Es lo que da a conocer la CONAGUA. Ya se encuentra alejado de costas chiapanecas este fenómeno meteorológico. También la CONAGUA en su último reporte dio a conocer que se mantiene una zona de baja presión en las costas de Chiapas, Oaxaca, Guerrero y Michoacán. Mantiene 80% de probabilidad para desarrollo ciclónico en los próximos 7 días. Vamos a estarle dando seguimiento. Ya ve que de repente empezaron a formarse los huracanes en el Pacífico. Vino Polo, luego vino Rachel. Y bueno, ahorita hay una zona de baja presión que, le repito, 80% de probabilidad para desarrollo ciclónico frente a las costas de Chiapas, Oaxaca y Guerrero. Bueno, regresando a nuestro estado, de acuerdo con Protección Civil, para este día en la entidad se mantiene la alerta amarilla, ¿sí? Alerta amarilla por lluvias intensas en la región Selva Lacandona, Frailesca, Ixmocosta y Soconusco. Hay alerta verde por lluvias muy fuertes en la región norte, Mezcalapa, de los Bosques, de los Llanos y también la Sierra Mariscal. Por último, alerta azul por lluvias fuertes en la región Maya, Tulijá, Metropolitana, Altos, Valle Zoque y la meseta comiteca Tojolabal. Prácticamente la mayor parte del estado presenta alta probabilidad de lluvias para este viernes en el estado. Es lo que da a conocer Protección Civil. Actualmente la capital, bueno, después de la intensa lluvia que se dejó sentir en las últimas horas desde la tarde de ayer y parte de la noche, 23 grados es el termómetro, la temperatura que marca la capital en estos momentos. Se prevé una máxima de 31 para hoy con 65% de potencial de lluvias. En Comitán de Domínguez, 18 grados, máxima de 24, 65% de potencial de lluvias. En Villaflores, 23 grados, máxima de 31, 65% también de potencial de precipitaciones. En la zona costa, en Tonalá, 27 grados, máxima de 31, 75% de potencial de lluvias, al igual que Arriaga. En Tapachula, 26 grados, máxima de 31, con 75% de potencial de lluvias. Vamos a Mapastepec, 27 grados, máxima de 31, 80% de probabilidad de lluvias. En Pichucalco, 27 grados, máxima de 33, 70% de condiciones de lluvia para este viernes. Y cerramos con Cintalapa, 23 grados, una máxima de 30, con 70% de potencial de lluvias. Bueno, vamos a ir a la pausa, pero al regresar también, siguiendo con el tema de las lluvias, dejaron estragos en las últimas horas en la capital y allá en la región de la región norte del estado, también dejó una persona sin vida, es lo que dio a conocer Protección Civil en las últimas horas, que derivado de un impacto de un rayo, es lo que da a conocer la dependencia. Al regreso le doy los detalles, 7 de la mañana ya, con 53 minutos en la capital.
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17: Ya estamos de regreso, 7:57, 3 minutos antes de las 8, vamos con más información. Le comentaba antes de irnos a la pausa que pues lamentablemente allá en Pueblo Nuevo, Solistahuacán, Protección Civil atendió una afectación por actividad eléctrica. Derivado de las lluvias y la actividad eléctrica registradas en la cabecera municipal, se reportó el impacto de un rayo en un árbol en el barrio Los Pinos, donde se encontraban dos personas. De manera preliminar, lamentablemente una persona perdió la vida y otra resultó lesionada, siendo trasladada al Centro de Salud IMSS Bienestar de Pueblo Nuevo, Solistahuacán, para recibir atención médica. Es lo que da a conocer la dependencia. Lamentable, pues, este fallecimiento a causa de un rayo allá en Pueblo Nuevo, Solistahuacán. También Protección Civil de aquí, de Tuxtla Gutiérrez, atendió diversos percances derivados de la fuerte lluvia que se registró nuevamente ayer en la tarde. De acuerdo con la dependencia municipal, atendió un total de 5 incidentes. Entre las afectaciones se registró un reporte por cables que generaban riesgo en la colonia Infonavit del Rosario y 4 árboles caídos en la colonia El Bosque, carretera Tuxtla-Copoya, colonia Infonavit Grijalva y el barrio San Francisco. Todos los incidentes fueron atendidos y concluidos sin que se reportaran personas lesionadas. Vamos a temas culturales. Celebrarán 51 años del Centro Cultural Rosario Castellanos con música y arte en Comitán de Domínguez. Los detalles con Daniel Torres en la sección cultural.
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1: ¿Qué tal? Un gusto poder saludarlos. Vámonos con información cultural. Las notas tradicionales de la madera que cantan resonarán con fuerza para unirse a las celebraciones del 51 aniversario del Centro Cultural Rosario Castellanos, fundado por el poeta Óscar Bonifaz en Comitán, una emblemática jornada dedicada a enaltecer el arte y la identidad regional. El público asistente podrá disfrutar de una velada llena de ritmo y tradición gracias a la presentación de la marimba municipal, un evento que reunirá a los amantes de la música autóctona en un ambiente de convivencia y orgullo cultural. La cita para este concierto conmemorativo está programada para ese 2 de octubre en punto de las 6:30 de la tarde. Las actividades se llevarán a cabo en el Auditorio Roberto Cordero Citalán, ubicado dentro del Centro Cultural Rosario Castellanos en Comitán de Domínguez. El arte textil, la identidad y la maestría en la elaboración de indumentaria tradicional de Chiapas se darán cita mediante la realización de un taller especializado en el corte y confección del traje de chiapaneca. Esta capacitación práctica estará dirigida por Eliezer Díaz y abierta a personas de 15 años en adelante, ofreciendo una oportunidad única para aprender los secretos y técnicas de una de las prendas más representativas de la cultura local. Las actividades de este taller darán inicio el próximo 5 de octubre desarrollándose los días lunes, miércoles y viernes, en un horario de 5 a 7 de la tarde. El evento contará con una cuota de inscripción de $50 y una cuota de recuperación de $350, estableciéndose como un espacio fundamental para la preservación de las tradiciones artesanales. Este taller se dará en el Centro Cultural Exconvento Santo Domingo, en Chiapa de Corzo. El ingenio, la rima picaresca y el humor característico en torno a la tradición del Día de Muertos se pondrán de manifiesto con la realización del concurso de calaveritas tuxtlecas, una competencia literaria destinada a rescatar los versos llenos de picardía y creatividad popular. Este evento convoca a los entusiastas de la escritura a plasmar su talento mediante composiciones poéticas breves que celebran con gracia y picardía los aspectos de la vida y la muerte, fomentando así las expresiones artísticas locales. La cita para este encuentro cultural está programada para el próximo viernes 30 de octubre en un horario de 5 a 6 de la tarde. Los interesados en sumarse a la convocatoria y conocer los detalles de participación podrán consultar las bases completas a través de la página de Facebook del Museo de la Ciudad de Tuxtla Gutiérrez. Para Notinúcleo, Daniel Torres.
17: Gracias, Dani. Con esta información vamos a la identificación oficial ya a las 8 de la mañana con 2 minutos.
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17: Ya estamos de regreso, 8 de la mañana con 2 minutos, siguiendo con temas culturales. Esperan derrama millonaria este fin de semana por la celebración del esperado Festival Coyatoc, esto aquí en la capital chiapaneca. Vamos con Alejandra Orozco.
8: Este 3 y 4 de octubre se llevará a cabo el Festival Coyatoc, que organiza la Canaco año con año para dar realce a nuestras raíces culturales, además de ser un escaparate para que comercios locales se den a conocer e incrementen sus ventas, con actividades para toda la familia, señaló Miguel Ángel Blas, director de Canaco Tuxtla.
14: Recordemos que este festival se ha realizado con la intención de preservar y de difundir la cultura zoque. Este festival va a tener la oportunidad de tener actividades para todas las edades, niños, adolescentes, adultos, adultos mayores. Entonces, invitarlos a que puedan asistir a estos días 3 y 4 de octubre a la Calzada de las Personas Ilustres.
8: Esta es la octava edición de dicho evento, que en años anteriores ha dejado una alta derrama económica, misma que esperan superar este 2026, sobre todo en giros como alimentos, artesanías, textiles, productos regionales, entre otros.
14: Estas fechas nos ayudan mucho a tener derrama económica. Recordemos que, por ejemplo, en el tema del Festival Coyatoc, el año pasado reportamos alrededor de 4 millones y medio de derrama económica de manera directa. Entonces esto nos ayuda mucho a fortalecer la economía de nuestra ciudad y de nuestro estado.
8: Cabe señalar que este festival también es parte de las estrategias del comercio organizado para incrementar sus ingresos este último trimestre del año, por lo que esperan una gran asistencia de visitantes de los municipios de la Ruta Zoque, así como de otras latitudes. Para Notinúcleo, Alejandro Roscuardines.
17: Gracias, Ale. Con esta información vamos a una pausa y a las 8 de la mañana con 4 minutos en la capital.
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17: Ya estamos de regreso, 8 de la mañana con 8 minutos en esta primera emisión de Notinúcleo en cadena estatal. Vamos a la región meseta, Comiteca Tojolabal, porque hay información importante que ha surgido en las últimas horas. ¿Cómo estás, Juan Méndez? Muy buenos días.
15: Alexander, un placer saludarte como cada mañana en este viernes 2 de octubre. Un amanecer algo frío, pero ya conforme van pasando las horas, el astro rey hace acto de presencia. Vamos con la información. Autoridades de seguridad están dando a conocer que obtuvieron sentencia condenatoria en contra de Derly N. como presunto responsable del delito contra la salud en modalidad de narcomenudeo con fines de comercio de los narcóticos denominados marihuana y cocaína, cometido en agravio de la salud pública por hechos ocurridos el pasado 8 de agosto de este año en el municipio de La Trinitaria. Ya el juez dictó sentencia en contra del imputado, estableciendo una pena de 2 años de cárcel y el pago de 55 días de multa económica. También las autoridades de seguridad dieron a conocer en las últimas horas que obtuvieron sentencia condenatoria en primera instancia en contra de Jorge N. Es señalado como responsable del delito de pederastia agravada por hechos ocurridos el 8 de marzo del año 2021 en el municipio de Las Rosas, por lo que el juez emitió fallo de condena en contra del señalado y lo han sentenciado a 20 años de cárcel. 20 años estará tras las rejas este sujeto por el delito antes mencionado. Es el reporte en esta mañana desde la ciudad de Comitán, Alexander.
17: Gracias, Juan. Como siempre, te mando un saludo y estamos atentos. Muy buenos días.
15: Muy buenos días.
17: Vamos a la región Frailesca, recorriendo la entidad con una persona lesionada. Es el saldo de un accidente de motocicletas en Villacorso. Miguel Ángel Castro.
1: Los accidentes de motocicletas se siguen suscitando constantemente. Ayer, como eso de las 7:30 de la noche, reportaron un accidente de un conductor de motocicleta allá en el municipio de Villacorso, a la altura de la Primera Sur y Segunda Oriente. Según los curiosos que vistieron imágenes en las redes sociales, se veía como una persona estaba tirada en el pavimento. Se supo que se trataba de Osman Astudillo Sánchez, de 29 años de edad, con domicilio en Villaflores. Esta persona, al parecer en estado de ebriedad, conducía su motocicleta, derrapó y presentaba golpes en diferentes partes del cuerpo. Paramédicos del grupo Eresh acudieron al lugar y le brindaron los primeros auxilios para que después esta persona fuera trasladado al hospital regional de Villaflores. Desde La Frailesca para Notinúcleo, Miguel Ángel Castro Martínez.
5: Gracias, Miguel Ángel. De La Frailesca vamos a Mapastepec, y es que en las últimas horas arribó la caravana migrante Fe y Esperanza con Dios tras recorrer más de 100 kilómetros desde Tapachula. Laura de la O.
18: Se arribó al municipio de Mapastepec un grupo de personas migrantes que participan en la caravana denominada Fe y Esperanza con Dios, procedente de Honduras, la cual inició su recorrido el pasado 20 de septiembre. A su llegada, autoridades municipales, elementos de protección civil, personal de salud y representantes de la Casa del Migrante mantienen coordinación para brindar atención y apoyo a las personas que integran la caravana. De acuerdo con la información disponible, se prevé que los migrantes permanezcan durante este día en el municipio de Mapastepec para descansar y posteriormente continuar su recorrido hacia el municipio de Pijijiapan, aunque su permanencia y ruta estarán sujetas a la información que proporcionen las autoridades correspondientes a lo largo del día. Ante el paso de la caravana por la región, se recomienda a los automovilistas que circulan por la carretera costera extremar precauciones, reducir la velocidad y mantenerse atentos debido a la presencia de grupo de personas que transitan por la vía. Las personas migrantes han recorrido ya varios kilómetros y se encuentran físicamente agotados. Su objetivo, según lo expresan los integrantes de la caravana, es continuar avanzando para salir del estado de Chiapas y buscar mejores condiciones de vida. El tránsito de caravanas migrantes por la costa de Chiapas se ha convertido en un fenómeno recurrente durante los últimos años, generando diversas opiniones entre habitantes de los municipios de la región, mientras las autoridades mantienen operativos de atención, seguridad y acompañamiento durante el paso de estos grupos. Para Notinúcleo, Laura de la O.
5: Regresamos a temas de la capital. Desmienten el aumento al pasaje. Por ahora, la tarifa del transporte público se mantiene en 11 pesos aquí en Tuxtla Gutiérrez. Vamos con Víctor Pérez.
19: En redes sociales comenzó a circular el rumor de un posible aumento al pasaje del transporte colectivo, incluso con diferentes versiones que hablan de una tarifa de 12 pesos. Sin embargo, hasta el momento no existe información oficial sobre un incremento y transportistas señalan que la tarifa continúa en 11 pesos, mientras que para adultos mayores se mantiene en 5.50 pesos.
20: Con base a los transportistas, hasta hoy en día no nos han dicho nada sobre el aumento del pasaje. Sí, hasta hoy en día seguimos con los 11 pesos y hasta nuevo aviso. Y pues ahora sí, ese rumor ha sido simplemente de los mismos usuarios con base a los accidentes que ha pasado.
19: Aunque actualmente no hay aumento confirmado, el propio transportista reconoce que los costos de operación han incrementado, principalmente por el precio de refacciones, llantas, aceite y combustible.
20: Al subir un peso, nosotros tenemos una alza de cuenta. Igual ese peso ciertamente no beneficia ni al patrón, porque las refacciones están últimamente demasiado caras y pues comprar una llanta ya no estamos hablando de 500 pesos, estamos hablando de 1800, 2000 pesos, sí, llantas, el cambio de aceite, estamos hablando de 1000 pesos. Todo eso prácticamente es sería subsistir a lo que es el aumento económico también en las piezas.
19: Y si en algún momento se plantea una nueva tarifa, advierte que la discusión no necesariamente se limitaría a los 12 pesos que circulan en redes, pues también existen versiones de una tarifa de hasta 14 pesos.
21: En el tema de que aumente hasta 14 pesos, yo lo vería bien hasta cierto punto, si en dado caso dan mejores servicios, pero lamentablemente a los que se les conoce el pulpo del transporte, aumentan también las tarifas, aumenta también la gasolina.
19: Por ahora, el llamado es a no dar por confirmado cualquier ajuste difundido en redes sociales y consultar únicamente los canales oficiales de las autoridades de transporte antes de tomar como válida cualquier nueva tarifa. Mientras no exista una autorización o anuncio oficial, el pasaje continúa en 11 pesos. Para Notinúcleo, Víctor Pérez.
5: Gracias, Víctor. 8 de la mañana con 15 minutos. Cambiando de información, 3 de cada 10 arquitectos en Chiapas son mujeres, abriéndose paso con fuerza en una profesión a la que antes se dedicaban en su mayoría hombres. Vamos con Alejandra Orozco.
6: La arquitectura es una profesión a la que antes se dedicaban en su mayoría hombres. En la actualidad esto ha cambiado, pues cada vez hay más mujeres arquitectas en las aulas y en las obras. Kenia Montesinos es una de ellas. Egresó de la UNACH hace 15 años y hoy ejerce con orgullo y entrega. Recuerda que antes de su generación solo eran 2 o 3 mujeres por grupo. Ahora ya hay una equidad 50-50 y piensa que la aportación femenina a esta profesión se distingue por su sensibilidad.
7: Definitivamente nosotras tenemos la sensibilidad que nos caracteriza como las mujeres. El análisis del espacio que nosotros concebimos es de una, pues de una manera más detallada, más cercana, quizá un poco más ordenada. Por ejemplo, hay espacios que nos caracteriza como las mujeres. El análisis del espacio que nosotros concebimos es de una, pues de una manera más detallada, más cercana, quizá un poco más.

0: que puede hacer a la sociedad desde su trinchera, por lo que recomienda a los futuros arquitectos y arquitectas que no se den por vencidos.
1: Yo considero que cuando quieres ser arquitecto, definitivamente lo tienes que sentir, porque es una carrera que sí te demanda mucho tiempo, que sí te demanda mucho esfuerzo físico, mental y mucho compromiso, que en arquitectura sí tienes que estar, porque tienes que hacer todo lo que te deje. Aunque los tiempos van cambiando, la arquitectura no deja de ser una carrera que te demanda en todos los sentidos. Entonces considero que lo tienes que sentir, tienes que tomar el reto y definitivamente querer ser arquitecto. Si tu respuesta es sí, es que vayas por ello, que luches por tu sueño, que te esfuerces y que des todo de ti, porque quizá el camino va a ser pesado, pero el resultado te va a llenar de mucho orgullo.
0: Para Notinúcleo, Alejandra Orozco Ardínez.
2: Gracias, Ale. Con esta información vamos a una pausa y a las 8 de la mañana con 18 minutos en la capital.
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1: 8 de la mañana con 22 minutos, estamos de regreso. En más detalles, con obras de caminos y educación, el gobernador Eduardo Ramírez impulsa la prosperidad de la región de Los Bosques. Vamos con Carla Trujillo.
2: El gobernador Eduardo Ramírez Aguilar realizó una gira de trabajo por los municipios de Pueblo Nuevo, Solistahuacán y Bochil, donde subrayó que tras restablecer la paz, la prioridad es impulsar acciones que contribuyan al bienestar y la transformación de la región de Los Bosques.
3: Si lo que queremos es que Chiapas tenga no solamente la tranquilidad de sus hogares, queremos que haya prosperidad económica. Y para que haya prosperidad económica debe haber Estado de Derecho, se debe hacer valer la ley. Lo que se trata es que tengamos un camino de paz social, y lo vamos a construir todos los días.
2: En Pueblo Nuevo, Solistahuacán, el mandatario dio inicio a la pavimentación mixta del camino S, Pueblo Nuevo, Estoraque, Sacramento, el Tránsito 2, Chachalpa, Julián Grajales, Carrizal, San José, Mujular, con una inversión superior a 12.3 millones de pesos. Esta infraestructura, además de conectar comunidades, facilitará el traslado hacia zonas escolares y de atención médica, y contribuirá a las actividades comerciales. También entregó espacios escolares en el Covach Plantel 47, con una inversión de 1.9 millones de pesos. Más tarde, en Bochil, encabezó la inauguración de la rehabilitación del camino Villahermosa-Tuxtla Gutiérrez, su tramo Cate-Bochil, proyecto vial en el que se destinaron más de 4.4 millones de pesos. La obra fortalecerá la conectividad y movilidad entre localidades de la región, incluso con municipios del estado de Tabasco. Asimismo, entregó aulas y obras en la primaria Plan de Ayala con una inversión de 2 millones de pesos y precisó que en el municipio se destinan más de 14 millones de pesos a infraestructura educativa. Para Notinúcleo, Carla Trujillo.
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1: 8 de la mañana con 24 minutos. Vamos a los deportes con Gerardo Gómez a esta hora de la mañana. Gerardo, muy buenos días.
4: Hola, ¿qué tal, mi estimado Alexander? Qué gusto saludarte. Vámonos con la información deportiva. Hay mucho que platicarte, sobre todo sobre la selección Chiapas de básquetbol, que continúa su participación en la Paralimpiada Nacional 2026. Un partido ganado y dos perdidos en esta segunda jornada que se lleva a cabo allá en Guadalajara, Jalisco. En su primer partido, el equipo estatal arrolló 49-8 a Durango en el primer partido, y para luego caer 43-24 ante Nuevo León en el tercero. 37-28 fue el marcador para el Estado de México. Con estos resultados, Chiapas tiene una marca de 3 ganados y 2 perdidos. Cerrará este día la fase de grupos ante Sinaloa para buscar, bueno, la medalla de bronce. Así que vamos a esperar que el equipo chiapaneco de básquetbol en esta Paralimpiada pueda conseguir este logro. Vámonos más información. Ayer platicábamos sobre la lesión que ha marginado a Gilberto Mora contra el partido contra Perú y lo pone en duda. Ayer otra vez Gilberto Mora sale a relucir en los diferentes medios porque, bueno, se habla de equipos como el Real Madrid, Barcelona, PSG, Milán, Borussia Dortmund, también el Benfica o el Ajax de Países Bajos, pero ahora el que puso 40 millones de dólares es el Liverpool. Así es, el Liverpool, el equipo inglés, quiere ganar la partida y sumar a este jugador más prometedor de la generación, no solo de México, sino de América. De acuerdo con Tim Puck, es una nota retomada en el propio club, este sitio informa que el Liverpool es el principal contendiente en la Premier League para fichar a la joven promesa de los Cholos. Son 40 millones de euros por Mora. La fuente asegura que el equipo inglés ya se puso en contacto con su representante, la señora Rafaela Pimienta, y bueno, vamos a esperar a que nada más Mora cumpla 18 años para saber su destino. Este aniversario, o más bien este cumpleaños, será el próximo 14 de octubre, y bueno, él ya puede convertirse en cualquier fichaje o fichaje para cualquier club. Así que vamos a esperar también que siga siendo Mora un tema internacional. Ayer las Águilas y el Cruz Azul volvieron a vivir un clásico más, una edición más del clásico capitalino, esta vez en San Diego, California. Sin embargo, Cementeros y Azulcremas se tomaron en serio el partido, pero al final aburrieron 0-0. Lo importante para el conjunto de Guillermo Almada es que reapareció Luis Ángel Malagón, quien le va a brindar ahora competencia muy fuerte a Rodolfo Cota. Además, ya hicieron su debut Santiago Bueno y Santiago Ramos Mingo. En la defensa del América ya está completo. Y nada más para finalizar, mi estimado Alexander, a unos meses de su retiro, Guillermo Ochoa recibirá, así ya está el tema asegurado, pues un homenaje como guardameta de la selección nacional durante el encuentro ante Chile. Así que la ceremonia previa al partido contará con videos de agradecimiento de parte de los aficionados y el encendido de la icónica antorcha olímpica en el estadio. Y bueno, Ochoa representó a México como jugador olímpico y medallista de bronce en los Olímpicos de el 2020. Así que el 6 veces mundialista Francisco Guillermo Ochoa recibirá este reconocimiento a su trayectoria en la selección ante 50.000 personas en el Memorial Coliseum de Los Ángeles. El duelo ante Chile será a las 9:00 p.m. Así que me parece merecido el homenaje de Francisco Guillermo Ochoa. Hasta aquí los deportes, mi querido Alexander. 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
1: Gracias, Gerardo. Vamos a temas nacionales. El director del Instituto Mexicano del Seguro Social, Zoé Robrero, dio a conocer que se realizarán 4 acciones ante la muerte de 3 recién nacidos en el Hospital del Centro Médico Nacional de Occidente en Guadalajara.
5: Les debemos respuestas claras. 3 familias presentaron una denuncia ante la Fiscalía General de la República y respetamos esa investigación y vamos a colaborar con ella. Anuncio 4 decisiones. La primera, una auditoría clínica colegiada independiente para que especialistas, neonatólogos, infectólogos, epidemiólogos externos al IMSS revisen caso por caso. Segundo, mientras esa auditoría se lleve a cabo, el director del hospital y el jefe de la unidad de cuidados intensivos neonatales van a ser separados de su cargo. Tercero, vamos a profundizar en la investigación epidemiológica. Los microorganismos identificados van a ser analizados por el Instituto de Diagnóstico y Referencia Epidemiológica, el INDRE. Esto para saber de dónde vinieron los brotes y poder determinar la relación con los casos identificados. En cuarto lugar, propusimos la creación de un comando operativo del sector salud para la seguridad de los recién nacidos en todas las unidades de cuidados intensivos neonatales del IMSS en todo el país.
1: Siguiendo con más temas nacionales, la Secretaría de Educación de Tabasco, Patricia Iparrea, confirmó que el 92% de los padres de familia respaldan las restricciones del uso de celulares en las escuelas. Vamos con Luis Ruiz Sandoval.
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6: La titular de la Secretaría de Educación de Tabasco, Patricia Iparra Sánchez, confirmó que en los diálogos que han sostenido con la sociedad de padres y familia se ha informado que el 90% de los padres en Tabasco respalda las restricciones de los usos de celulares en los planteles educativos, tanto en primaria como secundaria y en algunos casos en preparatoria. Pues dijo que evidentemente lo que se pretende es evitar distracciones y esto es lo que comentó.
7: El respaldo total es están de acuerdo con este implemento de la regularización de los celulares, de los dispositivos móviles y todavía pues ya fue como el término del plazo que se puso y pues ya en breve les vamos a ir, vamos a invitar a todos para presentarles cómo van a quedar los lineamientos porque pues sí tienen que haber reglas que tenemos que cumplir. 92% de los padres de familia hasta donde íbamos con las encuestas porque el cierre fue ayer, entonces todavía nos falta hacer ese análisis. 2% de los padres de familia. Sí, están de acuerdo.
6: Apuntó además que con esta medida lo que se pretende es saber lo que piensan los padres de familia, pero sobre todo que es una medida nacional que se tiene que acatar. Informó para Notinúcleo Luis Ruiz Sandoval Frade.
1: Antes de retirarnos, regresando a temas estatales, el rector de la Benemérita Universidad Autónoma de Chiapas, Osvaldo Chacón Rojas, agradeció al gobierno municipal de Tuxtla Chico por la donación de un inmueble con el fin de continuar con el crecimiento de infraestructura de la máxima casa de estudios. Osvaldo Chacón Rojas indicó que el predio consta de una superficie aproximada de 41.120 metros cuadrados, localizada en la parte posterior del área denominada Parque del Chocolate, espacio que servirá para albergar a la Escuela de Tecnologías Digitales Aplicadas. Por su parte, el presidente municipal de Tuxtla Chico, Julio Enrique Gamboa Altúzar, expresó su reconocimiento al rector Osvaldo Chacón Rojas por su compromiso, visión y amor hacia la educación, al pueblo de Chiapas y a sus jóvenes para que se les abrieran puertas que solo la educación abre, pues hoy se deja una herencia, una universidad. En un ambiente de fiesta, el alcalde Ángel Torres inauguró una calle más en Tuxtla Gutiérrez, ahora en la colonia Pedregal, San Antonio, como parte del programa Calles Felices, que se está llevando obras a barrios, colonias, ejidos y fraccionamientos. Al cortar el listón inaugural de la calle Basalto entre Onix y Cuarzo, el presidente Ángel Torres destacó que se está haciendo justicia social, toda vez que los habitantes tenían más de 30 años esperando que esta obra se hiciera realidad. Con esto llegamos al final de esta primera emisión de Notinúcleo en cadena estatal. Muchas gracias a usted por el favor de su sintonía a lo largo de estos 60 minutos con lo mejor de la información local, estatal, nacional e internacional. Domingo de Asís, en los controles técnicos, Daniel Torres, a cargo de las plataformas digitales. En la dirección de noticias, licenciado José Ovilla. Soy Alexander Pérez y mañana tenemos una cita en punto de las 7:30 de la mañana en la primera emisión. Hoy a las 2:30 la segunda y a las 8 de la noche la tercera emisión de Notinúcleo. Que tenga usted un excelente viernes.
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13: Buenos días, de regreso, mis hermanos. 8 de la mañana ya con 37 minutos. Vámonos con buena música, ya quedaste informado del acontecer nacional, local, internacional. Por supuesto, con Noti Núcleo en la primera emisión. Y ahora nos vamos con buena música porque ya estamos a 24 grados centígrados. 24 grados centígrados aquí en la ciudad capital de Tuxtla Gutiérrez, Chiapas, México. Donde nos encontramos emitiendo la mejor frecuencia modulada, La Grande, 90.3 FM, ¿a poco no? Oigan, por cierto, aguas, porque todavía vienen las aguas. Así que hay que estar prevenidos, hay que andar prevenidos de todas formas. Y nos vamos con buena música. Aquí los dejo con Los Inquietos del Vallenato. Quiero saber de ti. A través del 90.3 FM, DJ Domingo te saluda. Muy buenos días. Quiero saber.

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1: 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Son las 8 con 43 minutos.
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7: Vámonos con Andy Montañez y esto que dice Payaso. A través de La Grande 90.3 FM, completamente en vivo, te saluda tu servidor DJ Mingo. Hola, Jess. ¿Por qué saluditos al buen Odiame Más y todas las rutas noventonas que andan sintonizándonos? 8 de la mañana con 44 minutos. Buenos días.

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Vámonos con los caminantes, oigan, y recuerden. Por cierto, en un par de horas vamos a andar allá en Chiapa de Corzo entregando esos boletitos. Para si no alcanzaste, por si quieres ir con tu familia, con tu buena onda, chidos. Bueno, te vamos a llevar ese boleto para que te prepares allá, Chiapa de Corzo, mis hermanos. A través del 90.3 FM te tendremos saludando. Y también recuerden que este 3 de octubre, o sea, hace mañana. Mañana 3 de octubre, Plaza de Toros San Roque. Ya están preparados para irnos a bailar, cantar y recordar los grandes éxitos de los MS Caminantes por siempre. Que son los originales, los que tienen el documento oficial. Los meros meros del romanticismo. Así que bueno, vámonos. Vámonos a bailar, a cantar a todo pulmón. Con nuestros hermanos de los MS Caminantes por siempre. Mañana 3 de octubre, Tuxtla Gutiérrez, Plaza de Toros San Roque.

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3: Si se las toco completita, porque antes de Notinúcleo ahí les dejamos un pedacito, ¿verdad? Vámonos entonces con la grande de Caifanes. A través de la grande 90.3 FM, La Negra Tomasa. COS2 Remix 857.

0: Cámara, enséñales. Sin miedo. Es sin miedo al éxito, papi. Eso. Mira. La la, chulada. Ahora otra vez para arriba.
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2: 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Son las 9 con un minuto.
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5: De acuerdo con la Secretaría de Salud Federal, hasta el pasado 19 de septiembre, Chiapas ocupaba el segundo lugar nacional en muerte materna con 38 defunciones. Las principales causas están relacionadas con complicaciones como hemorragia obstétrica, infecciones y otras emergencias que pueden ser prevenibles o tratables cuando se identifican y atienden de manera oportuna. Chiapas, uno de los grandes desafíos es lograr que una paciente pueda llegar de inmediato a un servicio capaz de resolver una emergencia obstétrica, particularmente en comunidades rurales, indígenas y de difícil acceso. Para reducir estas cifras, en 2025, la Secretaría de Salud en el estado presentó un plan estatal de seguridad para disminuir la mortalidad materna, donde destacan acciones como identificar de manera temprana a las pacientes con embarazos de alto riesgo y facilitar su referencia oportuna a unidades con mayor capacidad resolutiva. Reducir la mortalidad materna significa garantizar un control prenatal de calidad. Pues una emergencia obstétrica puede presentarse en cualquier embarazo y atenderla a tiempo hace la diferencia entre la vida y la muerte. Hasta el siguiente comentario.
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Sobre mis hermanos, sobre mis hermanos, camaradas. Carnalinígenos. Ya es viernes. Y la esqueleta lo sabe, dice mi queridísimo carnalaxo. Por acá, mi hermanote, el buen Manuelito, dice la esqueleta, ya lo sabe. Ya es viernes 2 de octubre, 2 de octubre ya es viernes, así que vámonos con la pachanga, vámonos con la fiesta porque...

Y así se vive la algarabía aquí en la grande 90.3 FM. Ándale a los aplausos, ahí están al rudo, ¿eh? Vámonos a través de la grande 90.3 FM. Te saluda tu servidor, tu carnal, tu hermano, tu brother, DJ Mingaxo. Tu servidor, DJ Mingo, hasta las 10 de la mañana. Oigan, por cierto, al rato vamos a andar en Chapa de Corzo, ¿eh? Con esa onda locochona de los CMS Caminantes por Siempre. Así que ya lo sabes, si andas por aquel lado, ¿tienes tu boletaxo? Acércate, pero tienes que ir. Como siempre les aclaramos, tienes que ir. Si te gustaría ir, si quieres estar ahí en el concierto, esa es la única opción y es la única obligación, que vayas. O mejor dicho, es el único requisito que tenemos para ti, que vayas, que asistas. Si quieres ir, ahí vas a tu boleto. Y si no, pues, aunque sea ahí, nos saludas, ¿no? A través de la grande 90.3 FM, hoy nomás. La calabaza bailadora.

¡Vámonos! Estuvo la calabaza. La calabaza cachetona. Vámonos con Edith Márquez y Julián Álvarez. ¿Por qué me habrás besado? El 90.3 FM, la grande, poco no. Te andamos saludando a través del 961-61-50990. Para que te comuniques, para que nos escribas, para que nos mandes tu mensaje de audio de texto. ¿Dónde andas? ¿Qué andas haciendo en esta mañana ya de viernes? Viernes 2 de octubre. Una mañana fresquecita, 9.8.

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12: Es hora de ponerse a trabajar. Son las 9 con 14 minutos.
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Oiga, por acá, saluditos a toda la bandona que anda sintonizándonos completamente vivo en esta mañana, como siempre, siempre saludándolos directamente desde el internet, también a través de www.radionucleo.com, toda la bandona locochona que andan sintonizándonos. Muy buenos días. Por acá, saluditos a mi queridísimo Rubén Terón, que anda sintonizándonos desde Pensilvania. Por acá también anda mi queridísimo Odiame Más. ¿Quién más anda conectado? Don Neto ya anda conectado, mi Neto. Ahí va la cumbia con la mezcla, maestro.

nada más porque es viernes suco. Nada más porque es viernes 2 de octubre. Nos vamos con la cumbia, sigue la cumbia. Y ahí viene la cumbia sabrosa con el grupo Jalao en remix. Pa' toda la banda que está escuchando en la grande 90.3. Como dice, súbele mi queridísimo Oscar Nalín Genos. Dicho y Mingo te saluda, buenos días. Recuerden que la mezcla, maestro, la mezcla, vaya la rebuznancia, mezclando en vivo, todos los sábados a las 7:30 de la tarde.

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10: Es hora de ponerse a trabajar. Son las 9 con 24 minutos.
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0: Como decía mi abuelito cuando andaba pedo, ¡viva México, cabrones!
1: Bueno, aunque ya acabamos de pasar el mes patrio, vámonos con el mariachi loco. A través.

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1: Es hora de ponerse a trabajar. Son las 9:32.
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9: Vámonos con Lorita Garza. Los Invasores de Nuevo León en una colaboración con los Tucanes de Tijuana. A través de la grande 90.3 FM. Por acá, saluditos para el buen tío Beto y el buen Inge Peruzzi, que está sintonizándonos allá por la segunda poniente. ¡Súbele, hermanos! Ahí les mando saludos a la mariposa, pero no está la mariposota.

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1: ¿Qué pasó, mi Mingo? Muy buenos días, mi Mingo. Ahí una rolita ahí de Celso Piña con Café Tacuba. Aunque no sea conmigo, papá. Saluditos ahí toda la banda de los carnielinígenas. Atentamente, Ferday 4406.
2: Ahí les habla mis hermanotas a través de La Grande 90.3 FM. Vámonos entonces porque ya son las 9 de la mañana con 47 minutos y ya prácticamente me estoy despidiendo. Ya casi me ando yendo. Así que ya lo saben, ya es viernes 2 de octubre, no se olvida. Y bueno, ustedes tampoco no olviden escucharnos como siempre en La Grande 90.3 FM. Ahí está mi buen Felipe. Súbele, hermanos, y toda la banda carnal indígena sintonizándonos. Como dice, a pesar. O como dice, hermanos, como dice, cama.

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8: Es hora de ponerse a trabajar. Son las 9:53.
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0: me lo voy, mis hermanos. Gracias por estar con nosotros. Por acá, saluditos para la banda que está sintonizándonos a través de la grande 90.3 FM. Ahí va, tío Pedro. Saluditos, dice, con placer, buena rolita, melodía para el personal administrativo de la escuela Juchari Unapicua, que nos escuchan allá desde la capital mundial de la guitarra hasta Paracho, Michoacán. ¡Súble, tío Pedro! A través de la grande 90.3 FM. También por acá, saluditos a toda la bandona que anda sintonizándonos. ¿Por qué andan, mis hermanitos, el buen? ¿Qué onda, mi querísimo Angelito Mesa? ¿Cómo andamos, hermanito? Saluditos, y dice, excelente mañana, tu estimado DJ Mingo. Saluditos, dice, este fin de semana haya estado chido, marcado bien. Saluditos allá, en compañía de la grande, ¿a poco no? ¡Échale, mi Leo! ¡Saluditos, mi Leo! A través de la grande también, escuchándonos completamente en vivo. Por acá saludamos a... A ver, ¿a quién? ¿Por qué estamos saludando al buen Hidro Rayo? ¿Qué onda, mi Rayo? ¡Saluditos! El buen Pedro de Jesús, saludos, hermano. Saludos a toda la banda. Y ya me voy, ya los dejo a través de la grande 90.3 FM. Ahí va mi Alex, tu rola.
1: Sé que es tarde ya.
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1: Para...

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2: 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Son las 10 con un minuto.
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4: ¿Qué tal? Muy buenos días. Vamos con el avance informativo. De acuerdo con Protección Civil, para este viernes se pronostican lluvias y tormentas en gran parte de Chiapas. Las lluvias intensas se esperan en las regiones Selva Lacandona, Frailesca, Ixmocosta y Soconusco, mientras que habrá lluvias muy fuertes en la zona norte, Mezcalapa, Bosques, Llanos y Sierra Mariscal. Ante las condiciones previstas, se recomienda extremar precauciones durante las tormentas. La Secretaría de Marina informó la detención de Miguel Ángel N., alias Sol, y o Mike, capturado este viernes en Zapopan, Jalisco, por su probable participación en delincuencia organizada con fines de cometer delitos en materia de seguridad. El capitán Sol, se informó, se encuentra en traslado bajo la custodia de la Fiscalía General de la República. El Pleno del Congreso de España rechazó este viernes los dos decretos propuestos por el gobierno con medidas para afrontar la crisis de vivienda en el país, con los votos en contra de los partidos conservadores. El ministro de Derechos Sociales había defendido las medidas ante los parlamentarios e incluso el presidente del gobierno, Pedro Sánchez, tomó la palabra. Hasta acá el avance informativo. Se despide de ustedes, Alexander Pérez.
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7: 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Son las 10 con 13 minutos.
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1: ¡Ea! ¡Qué bárbaro! ¿Cómo estamos, Tuxtla Gutiérrez? Buenos días a toda la banda. Bienvenidos a La Grande 90.3. Es un placer estar con ustedes el día de hoy. Por fin, es viernes. Ya casi no venía yo, no podía mover la mano. Pero qué tal para agarrar la fría, ¿no? Oigan, ¿cómo están? Excelente viernesito. Yo soy Toño Machete, Toño Martínez, Mariposa, como me quieran decir, mi amor, bestia, animal, floro bruto, lo que ustedes quieran. Oigan, ¿cómo están? Bienvenidos a toda la banda. Y bueno, ya, bendito Dios, ya es fin de semana. 2 de octubre no se olvida. 2 de octubre, ¿eh? Sí, 2 de octubre no se olvida, ¿eh? La verdad, 2 de octubre. Oye, y qué rápido, la verdad, se nos están yendo los días. Pero lo importante es disfrutarlo, vivirlo, gozarlo. Y qué mejor que sea en compañía de todos ustedes. Así que empiecen a comunicarse conmigo, 961-61-50990. Hoy vamos a hacer despapalle. Hoy vamos a complacer. Hoy sí complazco porque no tengo quien me va a estar oyendo y va a decir, está poniendo esas canciones el Toño. No, hoy complacemos a nuestra gente consentida del 90.3. Así que empiecen a mandar su mensajito. Si hay cumpleañeros o hay cumpleañeras y todo eso, háganoslo saber para que obviamente nosotros le pongamos las mañanitas y obviamente festeje con nosotros y lo hagamos ameno el día de hoy, señoras y señores. Espero que nos estén escuchando por todos lados, a la gente que anda en la calle, que anda chambeando en el transporte público, que anda en el DI, que anda en el mercado, que está en los locales y todo. Les deseamos un excelente viernes, que haya mucha venta, que haya mucha chamba y por supuesto, pues que haya mucha actitud, señoras y señores. Así que arrancando, muy buenos días a todos ustedes, bienvenidos. Hoy tenemos muchas sorpresas, viernes, vamos a estar de aquí hasta las 2 de la tarde, por supuesto, para que empiecen ya a comunicarse con nosotros. Ok, te recuerdo el teléfono en cabina, 961-61-509-90. De esta manera arrancamos aquí en La Grande 90.3. ¿A poco no, señoras y señores?

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11: Vas excelente. Disfruta tu día. Son las 10 con 25 minutos.
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14: Vámonos con la siguiente rola. Esto es Con el alma en la mano de los Yonix aquí en La Grande 90.3. ¿A poco no?

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2: ¡Vas excelente! ¡Disfruta tu día! Son las 10 con 30 minutos.
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2: De acuerdo con la Secretaría de Salud Federal, hasta el pasado 19 de septiembre, Chiapas ocupaba el segundo lugar nacional en muerte materna con 38 defunciones. Las principales causas están relacionadas con complicaciones como hemorragia obstétrica, infecciones y otras emergencias que pueden ser prevenibles o tratables cuando se identifican y atienden de manera oportuna. Chiapas, uno de los grandes desafíos es lograr que una paciente pueda llegar de inmediato a un servicio capaz de resolver una emergencia obstétrica, particularmente en comunidades rurales, indígenas y de difícil acceso. Para reducir estas cifras, en 2025, la Secretaría de Salud en el Estado presentó un plan estatal de seguridad para disminuir la mortalidad materna, donde destacan acciones como identificar de manera temprana a las pacientes con embarazos de alto riesgo y facilitar su referencia oportuna a unidades con mayor capacidad resolutiva. Reducir la mortalidad materna significa garantizar un control prenatal de calidad. Pues una emergencia obstétrica puede presentarse en cualquier embarazo y atenderla a tiempo hace la diferencia entre la vida y la muerte. Hasta el siguiente comentario.
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3: Excelente. Disfruta tu día. Son las 10 con 41 minutos.

0: 10:45. Gracias por seguir con nosotros aquí en la Grande 90.3. Y es que yo los quiero invitar a todos ustedes a que no se pierdan este evento del Teletón el sábado 10 de octubre a partir de las 12 del día en el CRIT Chiapas. 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Así que todos vamos a apoyar al Teletón. 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Plaza de Toros San Roque, 3 de octubre. Seguimos con más a través del 90.3 La Grande. ¿A poco no? Yo soy Toño Martínez. ¡Síguele!
1: ¿A poco no?

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8: Vas excelente. Disfruta tu día. Son las 10 con 56 minutos.
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2: Son las 11:01.
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13: Son las 11 con 9 minutos.
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1: Y esta va para todas las malosas.

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10: Son las 11 con 23 minutos.
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1: Son las 11 con 32 minutos.
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8: Según el estudio diagnóstico del derecho a la educación del Coneval, el 21% de las escuelas de educación básica en México carece de agua potable. La desigualdad es todavía mayor en las primarias indígenas, donde la proporción alcanzó a 4 de cada 10 planteles. En la entidad, la brecha es mayor, donde de acuerdo con el mismo estudio, solo el 40% de los centros de educación básica y media superior contaba simultáneamente con electricidad, agua potable, instalaciones para lavado de manos y sanitarios, lo que refleja una crisis hídrica más amplia. Ante este panorama, desde 2015 se implementó el programa Agua Segura en Escuelas, que ofrece una experiencia concreta para observar qué ocurre entre la instalación de infraestructura y el acceso efectivo a agua segura, saneamiento e higiene. Especialistas indican que en escuelas de San Juan Chamula o Teopisca, en los Altos de Chiapas, poco a poco han ido mejorando los sistemas de agua potable. Sin embargo, el reto aún es grande, pues señalan que hace falta infraestructura, garantía de calidad y disponibilidad del agua, planes de mantenimiento, monitoreo y recursos asignados, además de la participación escolar y de la responsabilidad institucional clara. Hasta el siguiente comentario.
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1: Son las 11 con 40 minutos.
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12: Son las 11 con 55 minutos.
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0: Hola, ¿qué tal? Buenas tardes, muy buenas tardes. Me da muchísimo gusto saludarlos una vez más aquí en nuestra ciudad. A partir de ese instante, como ya es una costumbre, las válvulas de la libertad de expresión se abren para dar voz a los habitantes de nuestra ciudad. Estamos a sus órdenes a partir de ese instante. Recuerden que los primeros 30 minutos abordamos temas que tienen que ver con nuestra ciudad capital y posteriormente de las 12:30 a la 1 de la tarde, todo lo que tenga que ver con los medicamentos. Así que vamos a iniciar con mucho gusto, acusando recibo del programa de distribución del servicio de agua potable para el día de hoy, que amablemente el Sistema Municipal de Agua Potable y Alcantarillado, el SMAPA de Tuxtla Gutiérrez, nos hace llegar oportunamente. Muchas gracias al personal de SMAPA, principalmente en este caso específico, a quienes amablemente están monitoreando el programa y están atentos a los envíos que nos lleguen, a las solicitudes. Recuerden que si se trata de la falta del vital líquido, siempre es importante que anoten el número de cuenta. Pero hoy permítame saludar a mi compañero Gerardo Gómez, que está en los controles técnicos, a quien saludo con muchísimo gusto, porque también va a estar muy pendiente de sus llamadas telefónicas que se generen en el 961-346-1561 y 961-6150-990. Esta última línea telefónica, no se olvide, se convierte en WhatsApp para que por esa vía también nos hagan llegar sus mensajes de texto. Mi estimado Gerardo, como siempre un placer saludarte y sorpresa que me llevo el día de hoy.
1: Así es, aquí estamos para apoyar como siempre, ya sabes Javier, siempre aquí apoyándote y bueno, ya se extrañaba esta parte, ¿no?
0: Gerardo Gómez Guillén, ampliamente conocido en el mundo del deporte, a cargo tiene la sección deportiva aquí en Corporación Radio Núcleo, pero hoy aquí tenemos la grata presencia que está al frente de los controles técnicos. Muchas gracias. Bueno, pues a partir de este momento, señoras y señores, espero que nos pongan a trabajar. Vamos a checar rápidamente en este momento los mensajes que vayan llegando al programa. Le vamos a ir dando curso inmediatamente, por supuesto, a donde corresponden. Así que yo espero que a partir de este momento usted se pueda poner en contacto con nosotros. Voy a dar paso rápidamente a la relación de las colonias, barrios y fraccionamientos que el día de hoy van a contar con el servicio de agua potable. Ya tengo aquí la relación y obviamente espero que usted haga uso de esta auténtica tribuna pública y se reporte inmediatamente con nosotros para poder canalizarlo. Así que no nos vamos a enfocar únicamente a los temas que tienen que ver con agua potable. Todo lo que tenga que ver con alumbrado público, lo que tenga que ver con la falta de recolección de basura, en fin, son muchos los temas que aquí se tocan, que aquí se abordan y que vamos a darle curso rápidamente nosotros. Así que si me lo permiten, voy a empezar dándole a conocer, porque no se olviden que el programa se transmite de lunes a viernes en este horario de 12 del día a 1 de la tarde y de ahí regresamos hasta el lunes si Dios quiere, pero por lo pronto aquí le voy a dar a conocer la relación, el programa de distribución del servicio de agua potable para el día de hoy. Preste mucha atención por favor, voy a empezar con el brazo sur antiguo, línea de 30 pulgadas, le corresponde a la colonia Paseo del Bosque, fraccionamiento Loma Bonita, fraccionamiento Guadalupe, fraccionamiento Sabines, colonia El Salvador, colonia Arroyo Grande, brazo sur, barrio San Francisco Oriente Alto, colonia Lomas del Venado, colonia Benito Juárez, colonia Lomas, colonia Maldonado, barrio Aguacate, colonia Revolución, colonia Francisco y Madero, del bulevar Manuel Velasco Suárez a libramiento sur entre Primera Norte y Tercera Sur, fraccionamiento California, fraccionamiento Santa Rosalía, colonia San Juan Sabinito, colonia Caminera, Julián Grajales, Castillo Tielmans, colonia El Jobo, barrio La Lomita, calzada El Panteón. Brazo sur nuevo, le corresponde hoy a la colonia Bellavista, fraccionamiento Ciprés, colonia Belisario Domínguez, fraccionamiento El Privilegio. También le corresponde al fraccionamiento Bonanza, fraccionamiento Real del Bosque. Sistema Sur Oriente, le corresponde hoy a la colonia 6 de Junio. También le corresponde al fraccionamiento San Juan, colonia Los Ranchos, colonia 15 de Septiembre, callejón Impexa, colonia Juan Bautista, La Misión, Central de Abastos, Tres Guerras, Hospital Issste Zona Oriente, Parque Agroindustrial y Parque Chiapasiónate. Vamos ahora con el Sistema Centro, Fraccionamiento El Retiro, Fraccionamiento Palmas Electricistas, Fraccionamiento Montserrat, Colonia La Salle, Fraccionamiento La Salle, primera, segunda y tercera sección, Colonia El Roble, Barrio San Francisco, aquí es por bombeo, Colonia Moderna, Privada Pensil, Colonia Santa María La Ribera, Barrio San Roque, zona del Panteón, Colonia Obrera, Barrio Santa Cecilia, zona de la 11 Sur, Barrio San Francisco, aquí también es por bombeo. Vamos ahora con el brazo norte bajo, Colonia Castillo Tielmans, Fraccionamiento Villas Ensueño, Privada Orquídeas, Colonia Paso Limón, Estadio Víctor Manuel Reina, Plaza Paso Limón, Casa Telmex, CETI 138, Covach, Plantel 33, Albergue La Esperanza, Hospital Pediátrico, Torre Chiapas, Poliforum y El CRIT. También le corresponde hoy el servicio al Fraccionamiento Manguitos, Fraccionamiento 24 de Junio, Fraccionamiento Jardines del Pedregal, Primera Sección, Brazo Norte Antiguo, Colonia La Victoria, Colonia Renovación, Fraccionamiento 21 de Septiembre, Fraccionamiento Villa María, Colonia Agripino Gutiérrez, Colonia Capulines 1 y 2, Colonia Tuxtla Nuevo, Fraccionamiento Nuevo Mirador, Colonia Nueva Penipac, Colonia La Llave, Barrio Niño de Atocha, Parte Alta, Fraccionamiento Miramar, Barrio Pimienta Media, Asturias, Mercado del Norte, Barrio Jujuy, Barrio Baguellito y Barrio Colón. Brazo Norte Nuevo, Fraccionamiento La Antigua, Quinta Norte entre 15 Poniente y Plaza Las Américas, Acera Norte. También le corresponde al Fraccionamiento Covadonga. Brazo Norte Nuevo, Colonia San José Terán, sector número 7, Mirador Intermedio. Colonia San José Terán, sector número 8, Mirador Parte Alta. Tanque Sar, Fraccionamiento Chapultepec, primera, segunda y tercera sección, Fraccionamiento Buenavista, Malibú, Laguitos Municipal, Continental, Quinta Real, Privanza, Villa Siscao, Punto Norte, Altitud Norte, Prado de la Montaña y Monterreal. También le corresponde el servicio al tanque, hoy le corresponde a la derivación de 12 pulgadas tanque Nido de Águilas, Colonia Patria Nueva, Zona Norte. Colonia Comitán, Parte Baja, Colonia Insurgentes, Parte Baja, Vida Mejor, Colonia Satélite, Colonia Otilio Montaño, Colonia Loma Larga, Parte Alta, Las Brisas y La Ceiba, derivación de 10 pulgadas, Fraccionamiento Las Águilas, Zona Oriente, Captación Chacona, Cañahueca, Callejón Zapatá, Callejón Cuchi, Fraccionamiento Los Cafetales, Fraccionamiento Joyo Mayu, Fraccionamiento Los Sabinos, Las Brisas, Colonia Infonaví Laborante, Rinconada del Sol, Colonia Sabuelo Brindis, Colonia Santa Elena, Colonia Jamaipac de la 15 Poniente a la 24 Poniente, entre Periférico Sur y Boulevard, Fraccionamiento Tres Marías, Callejón Isidro Burgos, Calzada Guerrero, Privada Juan Crispín, Colonia Plan de Ayala, Arnecón, Fraccionamiento Fobiste Jardín Corona, Privada San Isidro, Fraccionamiento San Isidro, Fraccionamiento San Martín, Edificios Gobernadores, Fraccionamiento Lunja, Fraccionamiento Esmeralda, Fraccionamiento Portal del Hierro, Captación Rancho Viejo, le corresponde hoy a la colonia San José Terán, sector número 19, Sur Oriente Alto, Tanque Granjas Alto, Colonia Nueva Jerusalén, Colonia Jardines del Norte, Granjas Medio, Colonia Las Flores, Calle Yuquis, Colonia Granja, Zona Sur Oriente, y finalmente le corresponde a la colonia Poma Rosa. Estas son las colonias, barrios y fraccionamientos que el día de hoy van a contar con el servicio de agua potable. Y bueno, vamos a empezar a dar lectura a los mensajes que nos están llegando. Dice, buenos días, por favor, pasar el reporte a quien corresponda. Aquí en la colonia Potinaspac, primera sección, calle 23 Norte Poniente, entre sexta y séptima Poniente, en la casa número 710, hay un terreno enmontado. Terreno inmontado, ya sale afuera de la calle, no se puede pasar en la banqueta. Bueno, vamos a enviar, por supuesto, esto para que los amigos del ayuntamiento y el área que le corresponda puedan intervenir inmediatamente. Gracias. Rápidamente, déjeme checar aquí, por favor. Llamada. Dice, reportó tubería en la Natalia, agradecerle.
1: Está al bueno, aire.
0: ¿Mandé? Ok, entonces, esto de... Es esta persona que está en la línea telefónica y vamos a darle paso rápidamente. Bueno, buenas tardes.
2: Sí, buenas tardes, licenciado.
0: Sus órdenes, ¿en qué puedo servirle?
2: Ahora aquí a la colonia Natalia. Ya viste que por usted y a su programa me lo vinieron a arreglar la tubería.
0: Ah, ya está arreglada la tubería en la colonia Natalia Venegas. Yo le agradezco mucho a nuestro amigo que se tome la molestia de reportarse de nueva cuenta con nosotros. Eso habla mucho de su persona. Así como lo hizo solicitando que sea reportado, ahora está agradeciendo el hecho que ya hayan acudido para, pues ahora sí, corregir esta falla. Así que, mi querido amigo, muchas gracias. Un abrazo para los amigos de la colonia Natalia Venegas y en particular a usted que amablemente se reporta con nosotros. Que tenga un excelente viernes, buen fin de semana.
2: Sí, licenciado, hay una fuga de agua cuando dan agua. Aquí nos dan los lunes y los jueves.
0: A ver, hay una fuga de agua. A ver, tantito voy a reportar esa fuga de agua. Voy a anotarlo ahorita, voy a mandarlo inmediatamente a Esmapa. La fuga de agua, ¿está en la calle o en la banqueta?
2: Está en la banqueta.
0: Fuga de agua en la banqueta. Ok, fuga de agua en la banqueta. ¿En qué colonia es?
2: Natalia Venegas.
0: ¿Perdón?
2: Aquí en la Natalia Venegas.
0: También en la colonia Natalia Venegas. Natalia Venegas.
3: ¿Me puede dar, por favor, la dirección correcta de donde se encuentra la fuga de agua?
2: Mire usted, ¿es en Río Blanco?
0: ¿Es calle Río Blanco?
2: Entre Hecho No Palabra y Luis Orantes.
0: Permítame tantito, calle Río Blanco.
3: Entre Hechos No Palabras.
0: Hechos No Palabras. ¿Y cuál es la otra calle?
2: Luis Orantes.
3: Y la otra calle se llama Luis Orantes Aramoni.
0: Luis Orantes, con mucho gusto. Aquí lo anotamos y lo enviamos inmediatamente a los amigos de Esmapa para que tomen cartas en el asunto y vayan a corregir esta fuga de agua que está en la banqueta de la colonia Natalia Venegas. Con mucho gusto, en ese momento lo estoy enviando, mi amigo, y espero la respuesta de Esmapa lo más pronto posible. Estoy a sus órdenes.
2: Sí, gracias.
0: Un abrazo, señor. Muchas gracias. Bueno, pues ahí está el reporte hecho. Si me permiten, hacemos una pausa, regresamos. Llámenos, participe. No se quede callado. No se convierta en cómplice.

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2: De acuerdo con la Secretaría de Salud Federal, hasta el pasado 19 de septiembre, Chiapas ocupaba el segundo lugar nacional en muerte materna con 38 defunciones. Las principales causas están relacionadas con complicaciones como hemorragia obstétrica, infecciones y otras emergencias que pueden ser prevenibles o tratables cuando se identifican y atienden de manera oportuna. Chiapas, uno de los grandes desafíos es lograr que una paciente pueda llegar de inmediato a un servicio capaz de resolver una emergencia obstétrica, particularmente en comunidades rurales, indígenas y de difícil acceso. Para reducir estas cifras, en 2025, la Secretaría de Salud en el estado presentó un plan estatal de seguridad para disminuir la mortalidad materna, donde destacan acciones como identificar de manera temprana a las pacientes con embarazos de alto riesgo y facilitar su referencia oportuna a unidades con mayor capacidad resolutiva. Reducir la mortalidad materna significa garantizar un control prenatal de calidad. Es una emergencia obstétrica, puede presentarse en cualquier embarazo y atenderla a tiempo hace la diferencia entre la vida y la muerte. Hasta el siguiente comentario.
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6: Ok, muchas gracias. Ya el Sistema Municipal de Agua Potable y Alcantarillado está respondiendo con relación a la fuga de agua que hay en la banqueta en la colonia Natalia Venegas. Nos está diciendo el SMAPA que ya fue reportado y aquí está el número de folio 285-4337. Ya está reportado, canalizado al área que le corresponde. Son exactamente las 12 del día, ya con 26 minutos, 12:26. Oiga, el día de hoy, si me permiten, tengo una invitada especial y se trata de la licenciada María José
7: Magro.
6: Sí, es María José Magro Gutiérrez. Ella es coordinadora del Comité de Cultura de Marca Chiapas, a quien le agradezco mucho su presencia. Licenciada, muy buenas tardes, bienvenida.
7: Adelante. Hola, buenas tardes, qué gusto estar con ustedes.
6: Muchas gracias. Oiga, y es que la licenciada María José es portadora de buenas noticias.
7: Así
6: se
7: es.
6: Trata de un evento, un festival internacional México-Chiapas original, sí, y yo le quiero pedir que sea ella, la propia licenciada María José Magro Gutiérrez, que nos explique detalladamente en qué consiste y el propósito de este festival internacional.
7: Claro que sí, con mucho gusto. Bueno, primero, no sé si saben o conocen un poco de lo que es Marca Chiapas. Como distintivo de calidad en los productos que se producen y servicios que se llevan a cabo en Chiapas. Es un sello que se le da, por ejemplo, a café, a miel, a hoteles o restaurantes que tengan identidad chiapaneca y que sean, que estén en regla, que cumplan con los requisitos que Marca Chiapas establece para que ellos puedan obtener este distintivo. Entonces, ¿qué busca el Festival Internacional México-Chiapas Original? Esta es la tercera edición del festival, venimos haciéndolo ya por 3 años, y lo que buscamos en este festival es mostrar a la gente todos los productos y los servicios que en Chiapas se generan, y que tienen un sello de calidad para generar confianza en lo que se produce en el estado y saber que lo que nosotros hacemos es bien hecho, está bien hecho y tiene calidad. Entonces, en este festival vamos a tener algo diferente, que va a ser como una microexpo donde vamos a poder ver qué hace cada comité dentro de Marca Chiapas, como el Comité de Turismo, Gastronomía y Cultura, el Comité de Ámbar, el Comité de Alimentos y Bebidas, el Comité de Cacao, y Café y Cacao, el Comité de Turismo, de Artesanías, el Comité de Ganadería, el Comité de Aviturismo. Son 7 comités los que integran Marca Chiapas y cada uno va a exponer un poco de lo que hacen. Por ejemplo, en Alimentos y Bebidas vamos a encontrar miel, vamos a encontrar algunas salsas, está la carne seca de la Seca del Sur, vamos a encontrar café, chocolates que ya tienen la certificación Marca Chiapas. Y dentro de este espacio vamos a, bueno, son 5 días de actividades, pero el día principal es el 8 de octubre. Y aquí nos gustaría que nos acompañaran desde las 9:30 de la mañana en San Cristóbal de las Casas. La sede es Casa Mazariegos, que se encuentra ubicada en el andador del Carmen. La verdad es que va a estar muy padre, va a haber conferencias también, sobre todo si queremos aprender un poco sobre los textiles, sobre también, por ejemplo, el valor humano en la era de la inteligencia artificial, que creo que es algo muy... muy importante, ¿no? Porque ya todo es ahorita tecnología,
6: sí, claro,
7: ¿verdad?
6: Sí, sí, sí.
7: Y comercialización para microempresas, por ejemplo. Y también vamos a tener un Oktoberfest, que va a ser un festival de la cerveza artesanal de Chiapas. Y va
6: ese
7: a haber cata.
6: Ese va a estar bueno, ¿eh?
7: ¿Verdad? Sí, claro. Sí, sí, sí. Y lo mejor es que podamos degustar una cerveza o probar lo que se hace aquí con un por ejemplo, un queso de Chiapas, ¿no? El quesillo, por ejemplo, de Pijijiapan.
6: De acuerdo. Entonces, el evento es el 8 de octubre.
7: El 8 de octubre.
6: El 8 de octubre en el Salón Mudéjar de la Casa Mazariegos en San Cristóbal de las Casas.
7: Sí, vamos a tener algunos eventos en el Salón Mudéjar y otros van a hacer en el Salón, permítanme, ahorita les digo, porque son dos. También comentarles que va a haber una exposición pictórica del pintor Tej López y para que puedan ver un poquito de lo que se va a hacer de lo que hay en Chiapas, ¿no? Porque Chiapas no solamente tiene a Salón Real también. Las conferencias van a ser en Salón Real y las catas también van a ser en el Salón Mudéjar. En Chiapas no solo producimos café, por ejemplo, mango, plátano. Tenemos una gran variedad de productos que se han ido ya certificando. Pero también tenemos mucha cultura.
6: No, sí, tenemos una cultura muy vasta.
7: Exactamente.
6: Sí, claro.
7: Y entonces eso es lo que estamos promoviendo también a través de Chiapas, de Marca Chiapas.
6: Ahora, la trascendencia es que ya rebasamos nuestras fronteras y llegamos ya a nivel internacional.
7: Ya tenemos productos que viajan constantemente a nivel internacional.
6: Sí,
7: hay café certificado que se consume en otros países.
6: Entonces, esto será catas y degustaciones.
7: Así es.
6: O sea, es la inscripción en la mesa de registro. A las 9:30 horas se va a llevar a cabo la catación de miel. ¿Sí?
7: Así es.
6: La catación de miel. Y a las 13:30 horas, a la 1:30 de la tarde, la catación de quesillo de Pijijiapan.
7: Exacto.
6: Tan famoso el quesillo de Pijijiapan.
7: Claro, delicioso.
6: Y luego a las 5 de la tarde, pues va a llevarse a cabo la degustación de café. Sí, degustación de café y a las 6 de la tarde la cata de chocolates de origen Chiapas.
7: Así es, y también vamos a tener unas conferencias, por ejemplo a las 10 de la mañana tenemos la semiótica de un textil indígena por el antropólogo Julio Domínguez. Esta conferencia va a tratar sobre sobre cómo los textiles han servido a las mujeres para contar sus historias. Entonces, pues invitarlos también a la conferencia que se va a llevar a cabo a las... antes de la conferencia va a haber un panel, se llama Panel Sabores que Brindan por Chiapas, y lo van a presentar expertos en bebidas espirituosas que se producen en Chiapas, como el posh y el comiteco, y también expertos en coctelería. Esto va a estar muy, muy, muy interesante también. A mí la verdad es que... me gustan mucho los productos que se hacen en Marca Chiapas. Y también tenemos, esto va a ser a la 1 de la tarde, también tenemos la conferencia comercialización digital para microempresas. Ah, no, el panel es a las 11, perdón. La conferencia de comercialización, esa es la que es a la 1. Y esta es comercialización digital para empresas, para microempresas. Ahora les confirmo porque es que tengo un montón
6: de información.
7: De información. Así es. Y también esta la va a dar, ahora les platico. Madre. Acá la tengo.
6: Ok, está buscando aquí la licenciada porque trae mucha información que compartirnos y todo gira en torno al Festival claro. Internacional México Chiapas Original.
7: Así es, el panel, como les decía, es a las 11 de la mañana. Si gustan conocer, por ejemplo, qué productos en el rubro de bebidas espirituosas se están produciendo en Chiapas, esta es una buena idea, además de conocer qué cócteles se pueden hacer con las bebidas como el posh y el comiteco. Y luego tenemos una conferencia a la 1:30 que se llama Comercialización Digital para Microempresas por el ingeniero Alexis García Ruiz. También es muy interesante porque creo que la mayoría de las empresas de Marca Chiapas han empezado como microempresas y las hemos visto crecer. Entonces, pues es algo muy, muy positivo para quienes quieran emprender, darse una vuelta por estos stands para que vean qué se va haciendo en Marca Chiapas. Y luego a las 4 de la tarde, la última conferencia, que es El Valor Humano en la Era de la IA. de la inteligencia artificial por la doctora Elena García Aguilera.
6: Entonces, muy bien, pues aquí está. Algo muy importante también es que van a conocer los buceos marca Chiapas.
7: Así es.
6: Sí, y es que vale la pena que aquí nuestra amiga la licenciada María José sea tan amable de platicarnos y de hablarnos de los buceos marca Chiapas.
7: Claro que sí, con mucho gusto. Se retomó recientemente la parte de cultura en marca Chiapas. Porque, Chiapas es muy vasto en todo lo que tiene que ofrecer, no solo en alimentos, no solo en gastronomía, sino en cultura. Cultura desde los bailes regionales, cultura desde las pinturas, cultura desde la literatura, que tenemos grandes escritores y poetas que representan a Chiapas. En este festival lo que vamos a hacer es mostrar que hemos certificado a algunos museos de Chiapas, que cuentan ya sea la historia de los textiles o la historia del jade, del café. Y acá tenemos 5 museos que han recibido el certificado de marca Chiapas. ¿Por qué lo reciben? Primero, porque son guardianes del patrimonio de Chiapas en los diferentes rubros que ellos trabajan.
6: Claro, claro.
7: Además de que cuentan historias de algunas cosas que son tan significativas en Chiapas, como el Centro de Textiles del Mundo Maya, que, bueno, es uno de mis favoritos acá. La verdad es que los invito a visitarlo, es precioso. Y podemos ir viendo la evolución de un textil y las telas que se usan, por ejemplo, por qué en los altos se usan ciertas telas, por qué en la costa otras, por qué el bordado de un textil en los altos es diferente con el del centro. Todo eso podemos aprender en este museo. Y estos museos cumplen con los lineamientos que se han puesto en el Subcomité de Cultura de Marca Chiapas para certificar recintos culturales. Entonces, invitarlos. Por ejemplo, el Museo de Cacao, el Museo del Cacao y Chocolatería Cultural, la verdad es muy divertido visitarlo, no solo para aprender un poco del chocolate, sino las catas. Hay un chocolate con mole delicioso que deberían probar. También el Museo de Historia y Curiosidades de San Cristóbal de las Casas. Es la historia de San Cristóbal, de cómo también llega. Podemos encontrar curiosidades como el primer reloj, la primera máquina de coser, la primera bicicleta que hubo en San Cristóbal. Y el Museo del Jade y del Café, que no deben de dejar de visitarlos. El Museo del Café se encuentra en Tuxtla Gutiérrez.
6: Son 5 museos.
7: Sí.
6: 5 museos. Entonces, pues yo quiero agradecer mucho la presencia. Creo que el éxito está garantizado porque es muy atractivo este Festival Internacional México Chiapas Original. Sabores que nos unen al
7: Así
6: final
7: es.
6: De cuentas. Pues muchas gracias. No sé si quiere invitar de nueva cuenta para que nadie falte.
7: Claro que sí, por favor. No olviden que tenemos una cita el 8 de octubre en San Cristóbal de las Casas, en Casa Mazariegos. Nos vemos ahí para disfrutar de diferentes productos chiapanecos, probar cerveza artesanal, conocer el origen, por ejemplo, del posh, del comiteco, del café, del chocolate. Por favor, no falten, va a estar muy, muy padre, muy interesante. Vamos a divertirnos un ratito y también va a haber algunas cuestiones culturales ahí que les van a gustar, como un poco de música o bailes regionales.
6: Muy bien, pues agradezco mucho la presencia de la licenciada María José Magro Gutiérrez, coordinadora del Comité de Cultura de Marca Chiapas. Licenciada, muchas gracias por su presencia.
7: Muchas gracias a ustedes y los esperamos. No se olviden, 8 de octubre, Casa Mazariego, San Cristóbal de las Casas, a partir de las 9:30 de la mañana.
6: Están cordialmente invitados. Muchas gracias. Una pausa, volvemos.
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16: Bueno, son exactamente las 12 del día con 44 minutos, ya me queda poco tiempo, pero le quiero decir que a los amigos de la colonia Jamaica Popular, que nos mandaron su número de cuenta, 27347-0, decirles que se prevé el servicio, amigos de la colonia Jamaica Popular, para el día sábado. Y están solicitando también Celecoxib, sulfasalacina y leflunomida. Lo está solicitando la señora Lucía Grajales. También don Héctor Cruz está solicitando telmisartán con hidroclorotiazida. También están solicitando Trayenta. Omar Camacho está solicitando Trayenta. Bueno, también están solicitando losartán con hidroclorotiazida. También la señora Laura Solano está donando pregabalina. Y también la señora Rocío está donando insulina Humalog Mix 25, tiene dos cacas. Para quien le interese, que se reporte inmediatamente con nosotros. Gracias. Dice, o alguien de su programa tenga la insulina Humalog, aquí le voy a proporcionar. Hay una persona, por favor, ahí don Luis Alfonso Ríos, le voy a dar un número de teléfono para que se ponga en contacto rápidamente con la persona que está donando la insulina Humalog. Aquí le voy a mandar el número de teléfono para que se ponga en contacto con la persona y ojalá que sea lo que usted está necesitando. Aquí le estoy mandando a la persona Los datos, el número de teléfono y nombre para que se pongan en contacto, ¿sí? Se llama Rocío, Rocío se llama la persona. Gracias, don Francisco. Tendrá para donar metformina de 850, verapamilo e indometacina. No tengo por el momento, don Julio César, se lo debo. Pero lo que sí tengo en existencia es indacaterol, glicopirronio, tengo varias cajas. También tengo ácido ursodeoxicólico. También tengo varias cajas de epinastina. Aprovechelo, por favor. Tengo también espironolactona. Tengo una caja que contiene, es solución inyectable, se llama norepinefrina. Norepinefrina, solución inyectable. Tengo hidroclorotiazida. Tengo varias cajas de metoclopramida. Tengo también el alapril. El alapril. Tengo varias cajas de salmeterol fluticasona. Varias cajas también tengo de amlodipino. Amlodipino. Tengo en existencia este medicamento que se llama Asoquem. Azatioprina. Azatioprina. También tengo dipropionato de beclometasona. Tengo también besafibrato. Tengo dos cajas de alfacetoanálogos. Tengo cuatro cajas de tolterodina. Tolterodina. Tengo alopurinol. Alopurinol. Tengo varias cajas también de sinitaprida. Sinitaprida. También tengo dinitrato de isosorbida. Tengo una crema que se llama acetónido de fluocinolona. Es crema. Un frasco de pentosifilina. Y también tengo una caja de atorvastatina de 20 miligramos, film, F-I-L-M, sí, tabletas. Así está escrito, así viene en la caja para quien lo necesite, que se ponga en contacto con nosotros. Dice, ¿me puede donar metformina de 850 y verapamilo y también indometacina, así como calcio? Don Julio César Mendoza, se lo voy a quedar a deber. Por favor, una disculpa. Gracias, licenciado, si me puede apoyar con gabapentina, pregabalina. Soy el señor Marco Montejo. Marco Montejo. Todavía no tenemos pregabalina. Aquí hay una persona que lo está donando a la pregabalina. Le voy a dar el número de teléfono para que se pongan en contacto con la persona y le indique en dónde le va a entregar el medicamento. Doña Laura lo está donando. Aquí le estoy mandando el nombre y el apellido de la persona para que se pongan en contacto y ojalá que la señora pueda entregárselo. El señor Reynoso está donando clopidogrel de 75 miligramos, son tabletas. A su vez pide el apoyo del público para que le puedan donar calcitriol, cápsulas, así como también mirtazapina, tabletas y lorelin, 3.75 miligramos, solución inyectable. También se solicita la ayuda del público para que puedan donar un colchón inflable ortopédico para paciente con diabetes. Favor de comunicarse con el señor Francisco Javier Gómez. ¿Ok? Doña Yolanda Hernández está solicitando sitagliptina, metformina. Están solicitando meticorten de 5 miligramos, eutirox de 100 miligramos. También demus coler, así se llama, demus colerocitriol de 1 millón de unidades. Y también están solicitando entresto tabletas. Están donando también, bueno, están solicitando pioglitazona y sitagliptina con metformina. Lo mismo está solicitando el señor Daniel Martínez, sitagliptina, metformina. También Susana Castellanos está solicitando, y don Ricardo, sitagliptina, metformina. Son muchas las personas que están solicitando el mismo medicamento. Hay una persona del auditorio que dice, buenas tardes, licenciado, por si alguien de su auditorio tendrá este medicamento. Canagliflosina, metformina, es compuesto de 150 miligramos, diagonal 1000 miligramos, canagliflosina, metformina. Lo está solicitando mi tocayo don Javier Velasco. Otro mensaje que nos llega de la manera más atenta, le pido si me puede donar por favor los siguientes medicamentos: carbamazepina de 200 miligramos, valproato de magnesio. No nos ha llegado el valproato ni la carbamazepina. Don Ernesto Aguilera a Gutiérrez lo está solicitando. Gracias. Otro mensaje rápidamente que le damos lectura: me puede apoyar con el teléfono de la persona que está donando el valproato de 200 miligramos y la persona, el teléfono que está donando la insulina Humalog. Con mucho gusto, aquí le voy a dar el número de teléfono de la persona. Y bueno, ojalá, si tiene varias cajas, pues seguramente habrá de distribuirlo de manera equitativa. Sí, de manera equitativa. Aquí estoy mandándole el mensaje. Ahorita vamos a checar bien lo del valproato también. Déjeme ver quién lo está donando para poder tenerlo aquí y proporcionárselo a la persona. Otro mensaje rápidamente que le damos lectura. Dice, rápidamente, tengo para donar 5 cajas. Están donando 5 cajas de metformina. Metformina de 850 miligramos. Carlita lo está donando y aquí voy a anotar su número de teléfono para que si alguien se anima a reportarse con ella e ir a recogerlo a donde corresponde, a donde le indiquen, pues aquí está. Son 5 cajas de metformina de 850 que tiene la persona en su poder. Son las 12:51. Vamos a hacer una pausa y regresamos. Yo sigo atendiendo los mensajes que me están llegando.

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7: Ok, muchas gracias por continuar con nosotros. Estamos a punto de retirarnos, pero antes de irnos, quiero decirle, ya hicimos algunos contactos. Están pidiendo dapagliflozina de 10 miligramos la señora Lilia Salinas. Lilia Salinas está solicitando, no lo tenemos por el momento. Y también están solicitando, dice, ¿puede apoyarme con una silla de ruedas para mi niña? Ya que la acaban de operar del tobillo y no tengo cómo moverla. Mi nombre es Pedro de Jesús Vicente. Don Pedro, mire, por el momento vamos a invitar a alguien si quiere donar o prestar una silla para que nos pongamos de acuerdo, que nos hagan llegar el mensaje. Desgraciadamente ahorita el tiempo se nos agotó y ya nos vamos a retirar y por supuesto queremos agradecer su participación y su confianza depositada. Yo tengo valproato de 200 miligramos, dice una persona. Valproato, están donando valproato, lo voy a anotar porque alguien estaba requiriendo valproato de 200 miligramos. Se llama Mari Carmen, la señora que lo está donando, el valproato. Yo creo que para el lunes estaremos en condiciones de retomar este tema porque por el momento se nos ha agotado. Ya nos vamos a retirar agradeciendo, por supuesto, su participación. Me voy a despedir con la reflexión del día de hoy, agradeciendo pues a mi compañero Gerardo Gómez Guillén, que estuvo en los controles técnicos y están donando, sí, para donar agua para personas que se hacen diálisis. ¿Agua? Yo creo que habría que checar bien el dato, ¿sí? Las bolsas de diálisis, que sería lo correcto, son 6 cajas para diálisis manual, 1.5 solución, cantidad, envase con bolsa de 2000 y en el otro extremo bolsa de drenaje, dice, color amarilla. Ok, gracias. Bueno, pues llegamos a la parte final. Vamos a despedirnos con esa reflexión. Es el segundo día del mes de octubre que está transcurriendo y nosotros hacemos un alto en nuestro camino para recapacitar y valorizar y bueno, y sobre todo pedirle al Hacedor del Universo que les pinte de maravilla esta fecha tan especial. Gracias, nos retiramos. Gracias, Gerardo. Y bueno, la invitación para que me acompañe en punto de las 14:30 en la segunda emisión de Notinúcleo. Que tenga buena tarde. Hasta el próximo lunes.
8: Y llegó octubre, el décimo mes del año, y casi sin darnos cuenta, el tiempo sigue corriendo, inexorable, sin detenerse por nadie. Hace meses recibíamos el 2026 con sueños, propósitos y esperanzas, y hoy ya entramos en octubre. Después llegará noviembre, diciembre, y un año más habrá quedado atrás. Por eso, No dejemos para mañana el abrazo que podamos dar hoy, la palabra de amor que alguien necesita escuchar, el perdón que nos puede devolver la paz, ni el tiempo que podemos compartir con quienes amamos. La vida no avisa cuándo será la última vez, el último abrazo, la última conversación, la última fotografía, el último te quiero. Y quizá por eso debemos aprender a valorar más lo que tenemos mientras lo tenemos. Que estos últimos meses del año no sean solamente hojas arrancadas del calendario, que sean meses de vida, de encuentros, de sonrisas, de abrazos, de reconciliación y de gratitud. Que Dios nos conceda salud para seguir caminando, fortaleza para enfrentar lo que venga, amor para compartir y sabiduría para comprender que la verdadera riqueza está en nuestra familia, nuestros amigos y en cada instante que la vida nos regala. Que octubre nos encuentre con el corazón lleno de esperanza, que noviembre nos encuentre agradecidos y que diciembre nos encuentre abrazando a quienes amamos. Y que, por encima de todo, reine la paz en nuestros corazones, porque el tiempo no regresa, pero mientras estemos aquí, todavía tenemos la oportunidad de vivir, amar, perdonar y ser felices. Bienvenido octubre, que Dios bendiga cada uno de nuestros días.

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6: Según el estudio diagnóstico del derecho a la educación del Coneval, el 21% de las escuelas de educación básica en México carece de agua potable. La desigualdad es todavía mayor en las primarias indígenas, donde la proporción alcanzó a 4 de cada 10 planteles. En la entidad, la brecha es mayor, donde de acuerdo con el mismo estudio, solo el 40% de los centros de educación básica y media superior contaba simultáneamente con electricidad, agua potable, instalaciones para lavado de manos y sanitarios, lo que refleja una crisis hídrica más amplia. Ante este panorama, desde 2015 se implementó el programa Agua Segura en Escuelas, que ofrece una experiencia concreta para observar qué ocurre entre la instalación de infraestructura y el acceso efectivo a agua segura, saneamiento e higiene. Especialistas indican que en escuelas de San Juan Chamula o Teopisca, en los Altos de Chiapas, poco a poco han ido mejorando los sistemas de agua potable. Sin embargo, el reto aún es grande, pues señalan que hace falta infraestructura, garantía de calidad y disponibilidad del agua, planes de mantenimiento, monitoreo y recursos asignados, además de la participación escolar y de la responsabilidad institucional clara. Hasta el siguiente comentario.
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0: Hola, ¿qué tal? ¿Cómo está? Qué gusto saludarlos. Ya estamos en el cierre de semana. Es viernes, el cuerpo lo sabe, la selección mexicana lo sabe, Morita, Chaquito, todo mundo lo sabe. Y por supuesto, el hígado lo sabe. Qué gusto saludarlo. Vamos con información generada hasta el momento y lo que se viene el fin de semana. Hoy, el profe Memo, que ya estrenó cápsula, el profe Memo. Don Carlitos, que va a grabar el día de hoy también sus entrevistas. Y todo lo que tenemos para usted aquí en Núcleo Sport. Saludo con muchísimo gusto, mis amigos. Lado derecho, hoy desde negro, recién bajadito de San Cristóbal de las Casas. Carlitos Hernández, ¿cómo estás?
1: Hola, ¿qué tal? Muy buenas tardes a todos. Gerardo, buenas tardes. Memo, el gran Betiño, el que hace la magia ahí detrás de cámara. Y la damita Gaby, que nos acompaña Gaby, el día de hoy.
0: Gaby.
1: Hola, Gaby. Buenas tardes, bienvenida. Y bienvenidos todos los que nos escuchan allá en casita, todos los que nos vienen escuchando en el transporte colectivo, en el Uber, en el taxi y en su automóvil. Buenas tardes, mucha información. Viernes de todo. Viernes de todo. Bienvenido también en la plataforma de Facebook. Hola, hola. Acompáñenos este día de mucha información, Gera.
0: Deja algo para saludar a Memo, mano. Ya te echaste a todos.
1: Todo el programa,
0: a todos.
2: Bueno, nos despedimos. Buenas tardes, pasen buen viernes.
0: ¿Cómo estás, Memito? Qué gusto saludarte también.
2: ¿Qué tal? Un gusto saludarlos. Pues ya saben, conéctense y no se pierdan este superprograma, porque mañana hay juego de la selección mexicana.
0: Así es, así. 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Ya está lista la mesa. A nuestros amigos también de Toyota y de Fotón. Así que muchas gracias a todos ellos. Entramos a materia, ¿no, jóvenes? De una vez, la así selección es. Mexicana de fútbol. Mucho se ha hablado estos dos días, después del enfrentamiento contra Perú, de Morita. Que si está lesionado, si no va a jugar, que se viene un clásico importante, el Norteamérica, etcétera, etcétera, etcétera. Pero con Mora o sin Mora, Memo, creo que México tiene que ganar sí o sí.
2: Mira, ya este tercer examen de nuestro querido Kaiser, ya no hay pretexto, ya no hay excusa, y menos contra Estados Unidos, que sabemos que es el parteaguas para el amarillismo, para la crítica, para la destrucción, hasta del propio director técnico y nuestra selección mexicana. Así que gana o gana, no hay de otra, con Mora o sin Mora.
0: Así es, ahí está viéndolo como que no quiere salir, como que sí quiere salir. Betiño, saluda a los fans ahí, hermano.
1: Que escuchen tu voz, los del 90.3. A ver. Escuchen, hola.
3: ¿Qué tal? ¿Cómo están?
0: Ándale, pues. Y era una tarde lluviosa. Y el Tigres ganaba. Iba bajo 3-0. Eso es reportaje. Oye, qué bárbaro. ¿Cuántos likes tuvo ese video, Betito?
1: Es el más.
0: De Betito, sí, por
1: supuesto. Es el que ha logrado más.
0: Así es, sí es cierto. Vamos por tras de Beto. Carlitos, el mismo tenor. Se acabaron los experimentos. Vas a meter a jóvenes otra vez por esta estructura. O tienes que mandar lo mejor de lo mejor. ¿Con qué te irías tú, Carlos?
1: Pues yo me iría siguiendo con la misma línea con la que viene, probando jóvenes. ¿Cuál es el problema? O sea, ¿qué quieren ganarle a Estados Unidos? O sea, ¿por qué sí tan rápido? No, señor, pues si no se está, dime qué se gana mañana. ¿El orgullo nada más?
0: ¿Qué te hace poco?
1: Yo soy de las personas que digo, ¿sabes qué? Prefiero a perder estos amistosos y ver a los jóvenes, sacarle productividad, viendo a todos mis jugadores. Quienes sí, quienes no están para la selección, yo no le exijo. Yo le exijo en una competencia. Lógico que le voy a exigir en una Copa de Oro, en esa liga que se juega
0: Campeones Copa, ¿no? Ese es de equipos, ¿no?
1: Sí, sí, sí.
0: Es la liga, la de oro, la Copa.
1: Sí, la Copa de Oro, pero
0: sí.
1: Y o una Copa América,
0: o la Nation, otro torneo, la Nation Cup, League, es, Nation Cup.
1: En eso sí les tengo que exigir que por lo mínimo se gane el torneo, no se pierda contra equipos como Estados Unidos, Canadá, Costa Rica, Honduras. Pero exigirle a los amistosos, sí le voy a exigir que mire a todos los jóvenes, porque pues está comenzando, lo dejamos trabajar al señor Rafael Márquez.
0: Dice el Tuca Ferretti, una voz autorizada, Memo, que es pan con lo mismo, o sea, es lo mismo, es la misma gata, pero revolcada. Entonces, ¿el tema de Rafa Márquez o qué? Yo entiendo el tema de Carlos, ¿no? De los jóvenes, pero mira, creo que contra Estados Unidos hay que ponerle un poquito más.
2: Yo creo que debemos de quitar esa palabra amistoso. Se supone que es un proceso que inicia el Kaiser. Entonces, desde ahorita tenemos que empezar a cimentar una buena selección, ¿sí? Ya dejarnos de argumentos, que porque probamos, que porque... No sé, y por eso yo le doy la razón al Tuca, pues, o sea, ya tiene que haber más seriedad, ¿sí? Desde los rivales hasta cómo se lleva el encuentro de fútbol. ¿sí? Sea contra Perú, sea contra el equipo más modesto en cualidades y calidad futbolística. Tenemos que tomar el proceso con seriedad. Aquí no hay amistosos, ¿sí? A mí me gustaría que un día pusieran un partido amistoso, una Alemania, por ejemplo, una Italia, ¿sí?
1: Así le vas a exigir.
2: No, es que se le tiene que exigir a todo, ¿sí? ¿Por qué? Porque al final de cuentas todo es sumar a partir de este momento. Ya tenemos que dejar que, ay, es un partidito más. No, no, no, no, para nada.
0: Bueno, ya me cambié de lugar, le vamos a darle los controles a Gaby, que ya está ahí.
1: Con huevos.
0: Asustada, asustada, pero bueno, ahí está. No hay ningún problema aquí en Núcleo Sports. Yo entiendo los dos, yo creo que la gente que nos está escuchando, a las damas, a los caballeros, tendrán opiniones diferentes. No es nuevo proceso, hay que jugar con Oveda, hay que jugar con Mora, hay que jugar con Tala, etcétera, hasta probar Tiloncito. Yo lo entiendo, pero creo que hay partidos en los que sí tienes que probar gente y hay otros en los que me parece no. Este partido contra Estados Unidos, nos guste o no, molesta al mexicano el perder. ¿Cómo vas a perder contra Estados Unidos jugando fútbol? Puedes jugar con ellos, Tocho Bandera, que ya somos potencia, por cierto, americano, básquetbol, voleibol, te van a dar una arrastrada, quizá probablemente, los mexicanos en esos dos deportes ya están avanzando mucho, pero puedes entenderlo, pero en el fútbol creo que sí le duele a los mexicanos, Carlos.
1: Sí, de que duele, duele, ¿no? Como dices, hay equipos que no le puedes llamar, o te permitas perder, ¿no? Pero hay que entender esto, sí hay partidos amistosos. ¿Los amistosos para qué sirven? Jera, tú juegas fútbol, usted es árbitro, y Betiño, que algún tiempo también jugó en las fuerzas básicas de las Águilas de la América.
0: Gracias a Dios, no jugó porque iba a opacar a Cuauhtémoc Blanco. Sí, estaba tapándole a Cuauhtémoc Blanco.
1: No había existido Cuauhtémoc.
0: Sí, no, es que si él se le da su lugar, mira, le da el 10.
3: Alipatín.
1: Culpa a Alipatín y a Cuauhtémoc que le quitaron. Sí, te digo, mira, cuando él llegó a probarse... ¿Qué hicieron para ver a Betiño y decir, sí, te vas a quedar acá, vas a ser parte mía? Pues lo probaron en unos amistosos, en unas cascaritas, para eso sirve, le vamos a exigir a la selección en los torneos oficiales, pero te apuesto, ojo, con decir que mañana, no es porque decir, que lo pierda, no, mete a los peores o a los más chavos, no, yo te apuesto que mañana Rafa Márquez no va a salir con puros jóvenes, va a salir combinado, pero ya su base de lo que va a venir utilizando, y los que se van a sumar, que ahorita no están, por lesión o X.
0: Yo, la verdad, presentaría lo mejor. Sí. Yo si fuera Rafa Márquez, fuera el entrenador de la selección mexicana, metería lo mejor de lo mejor. Así quizá es. Talavera, que no hay más, ayer apareció Malagón en un buen partido contra Cruz Azul, espero que va a tener más competencia Tala Rangel, dije Talavera, ayer Tala Rangel, quizá los centrales, no está Montes, pero podría yo utilizar a Vázquez, ¿quién podría ser ahí junto con él? Al jugador de Monterrey, Reyes quizá tirado, sí. A la izquierda, fíjate. A la derecha... No Tiloncito, sino a Gallardo. Sí, sí. O sea, a lo mejor de lo mejor.
1: Fíjate que Reyes en el primer partido lo colocó de central también.
0: Acompañando porque no está Montes. Montes está lesionado, pues baja.
1: Se ve bien.
0: Se vio bien, pero también no vi mal al jugador de Monterrey que hizo el gol.
2: Perú. El que decíamos que pensábamos que era el Pocho.
1: Sí, es Víctor Guzmán.
0: Víctor Guzmán. Yo lo metería porque pues, sí. No tenemos a otro, vamos a probarlo.
2: Y ya hizo gol, pues cuando menos ya te dijo, yo quiero estar aquí en la selección.
0: Y no tuvo errores contra Perú.
1: ¿Ya viste para qué sirven los amistosos?
2: Ah, bueno, pero no tomarlo tan a la ligera como usted, pues. O sea, como usted como que si perdemos, ¿no?
0: El jugador que se resbala, el gol de Perú.
1: Yo pienso que con decir que se pierda, no es que se pierda, sino que probar a los jóvenes, y los jóvenes tienen que aprovechar ese que le está dando el apoyo el director técnico, de ponerlos, que pueden ser partidos moleros o amistosos, pero ellos deben de demostrar que por qué los está tomando en cuenta, y de ahí va a sacar mucho provecho Rafa Márquez.
0: ¿Mora iría de inicio?
2: Me parece. Yo creo que sí, ¿no? Dicen que o sea, sí, ya o sea, está al 90%.
0: Sí, entrenó ayer bien, yo lo pondría, aparte es el 10, ¿no?
1: O sea, sí, Mora, tu referente.
0: Claro, yo creo que podría el Pitbull, al jugador de Lira de Cruz Azul, no sé si a Fidalgo por el otro lado.
1: También no nos ha quedado de ver, estamos de acuerdo,
0: Gerardo. Sí, al Piojo Alvarado, ese lo sí podría yo poner, aquí pones enfrente, al Chaco, Chaquito, al Hormiga...
1: Verterame,
0: o sea, se la diría yo creo que por Verterame, ¿no?
1: Pues fíjate que de los cuatro o los tres que mencionaste, lo que es Santi, lo que es
4: la hormiga,
1: la hormiga, lo que es Berterame, y quién otro llevó de centro delantero, ni uno ha funcionado.
4: No,
1: para, si quieres darle una oportunidad, se lo tienes que dar a la hormiga, es el más joven y es mexicano.
4: Pero a eso vamos, volvemos a los jóvenes.
2: Pero la hormiga, hay que decirlo, no es que le falte minutos, es que no todavía no ha demostrado ser un jugador de área, un jugador de gol. Sí, entonces, pues digo, de entre Santis y la hormiga, pues yo preferiría a la hormiga mil veces, ¿no?
4: Yo prefería a Santi.
2: Bueno,
4: hasta eso.
1: Un poco más hecho, ¿no? Con más experiencia.
4: Un poquito más experiencia europea.
2: Pero el Santis en el Mundial no hizo nada. Tampoco
4: Chaquito.
1: Sí, o sea, vienen de los dos, pero para ser más objetivo y queriendo ganar el partido, de choque, porque va a ser de rudeza, de golpes, de meter duro el cuerpo y de proteger la pelota, pues sí, Santi Jiménez tiene un poquito más de experiencia, que ya ha jugado en Europa más tiempo, que ya fue campeón con Cruz Azul acá en la Liga MX, así que yo sí se lo daría el puesto, que también esa posición lo puede jugar Berterame, pero Berterame todavía también es otro que no ha quedado de ver, o sea,
4: ni siquiera para el Mundial, ¿no? También, no, el Memote por él, o sea, estás empezando, ¿no?
1: Imagínate.
4: Ahora, vete al otro lado, Memo. Estados Unidos, ¿tú crees que va a querer? Ah, vamos a jugar contra México, vamos a meter, a ver, los chavos. Va a meter lo mejor de lo mejor porque va a querer ganarle a México. ¿O vas a esperar a un Estados Unidos débil?
1: No, no, no va a tener todos sus titulares. Va a estar combinado, ahí lo vas a ver.
4: Que Estados Unidos está metiendo a sus mejores jugadores.
2: Sí, sí, o sea, Estados Unidos no viene a jugar ningún partido amistoso. Viene a sacar resultados, viene a empezar a buscar sus piezas de su ajedrez. Entonces, debemos como mexicanos y como técnico de la selección, Rafa Márquez, empezar a hacer eso, ver a la selección con ese compromiso, pues, ¿sí? No hay más, mire, yo siempre he dicho, cuando un jugador es bueno, no necesita 180 minutos, 240 minutos, vámonos, 90 minutos bastan, es más que suficiente. El que anotó el gol en el partido de Perú, ese es el que quiero ahorita, Víctor, hay que darle claro, a Guzmán, Víctor, oportunidad. Sí,
4: porque el otro central que entró es el que se resbala, el que siente el contacto y se resbala, yo creo que puede pecarle ahí de inocencia.
1: A
4: ¿no?
1: ustedes, los del 90.3 y los de plataforma de Facebook, digan qué les conviene más. ¿Quieren ver que gane Rafa Márquez y que meta a los titulares o convoque para estos amistosos todos los titulares? ¿O quiere que sigan con el proceso de probar a los jóvenes? ¿Usted qué opina? Digan ahí los que nos escuchan.
4: 961-615-0990 es el teléfono, y también el WhatsApp que tenemos y también sus comentarios. Ya tenemos algunos. Dice, buenas tardes para todos. Y el Jerry, porque ya corrieron al gatillero Azulito Vázquez. No, así. El gatillero no trabaja el viernes. No, papi, no,
1: es,
4: no, no,
1: es un magnate.
4: Es un magnate, señor. Hay que mande las Raptors. ¿A dónde mandamos las Raptors?
1: Que digan
4: Azulito
1: dónde.
4: Azulito Vázquez. Dice por aquí, por eso les hice el comentario pasado, que por eso otras selecciones importantes no toman en cuenta a México, porque solo les gustan los dólares y ya no el juego. Pierdan o ganen, ellos cobran su mismo sueldo.
1: Eso sí.
4: Ajá. Eso sí, pero yo creo, vamos a dejarle la pregunta como tú dijiste, a la banda que está escuchándonos, ¿qué prefiere? ¿Que siga todavía los jóvenes? ¿Que siga probando quizá Rafa Márquez o que se la juegue con lo mejor de lo mejor?
1: En estos amistosos, hay que aclararlo, en estos amistosos, ya en competencia, pienso que ya debe tener una
4: base. Este partido este amistoso partido contra Estados Unidos, estamos hablando específicamente de este partido, Estados Unidos, amistoso.
1: Sí, así, yo pienso que debe de ser las dos cosas, ¿no? Dale
4: combinado.
1: ¿No? Sí, combinado jóvenes con gente de experiencia, porque pues son los que te van a reemplazar cuando ya empieces a ver tus vacas caídas, ¿no, mijera?
4: Así es. 961-615-0990. Antes del corte, ¿quieres apuntar algo, Memo?
2: No, no, no, pues yo creo que es un partido que tiene que haber goles. Ya no podemos jugar un partido al empate. Y tenemos que empezar ganando.
1: Y fíjate que eso lo saben, Memo. Los jóvenes, a pesar de que son jóvenes, saben de que contra Estados Unidos no se les va a permitir que pierdan, pues, o sea, van a sentir el orgullo.
4: Te voy a dar un yerridato.
2: Es
4: que ya no quiero quedar.
1: Mira,
4: es una balacera. Vamos a ir a la pausa comercial. Ahí está Gaby ya atenta. Vamos y regresamos. 961-61-5099. Y también el mensajero y también ahí en Facebook para que usted se comunique con nosotros. ¿Qué piensa? ¿Rafa Márquez debe mandar lo mejor de lo mejor o jugársela con los jóvenes? Vamos a regresamos. ...61-509-90 y también el mensajero y también ahí en Facebook para que usted se comunique con nosotros. ¿Qué piensa? ¿Rafa Márquez debe mandar lo mejor de lo mejor o jugársela con los jóvenes. Pausa, regresamos.

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0: Ya estamos de regreso. Saludamos a Gaby. A ver, Gaby, saluda para toda la banda que está en Núcleo. No, pero abre el micro, el uno. Vamos, ábrelo, abre. No, no hace nada. ¿Qué estoy viendo? Eso.
1: Buenas tardes. Hola, ¿qué tal?
2: Eso.
0: Bravo. Oye,
2: bienvenida, Gaby.
0: Toque femenino.
2: Eso, así es.
0: ¿Te gusta el fútbol, Gaby? ¿Algún equipo en particular o simplemente eres...?
1: Estoy aprendiendo. Soy novata en el
2: fútbol. Ya
3: eres
2: de Núcleo
3: Sport. No importa.
2: Buen debut. Pero ¿has jugado fútbol? No.
0: También ellos, no. Bueno, ¿qué equipo simpatizas? ¿Varonil o femenil?
1: Creo que será masculino, será. Pero okay, no ¿cuál? Conozco mucho.
0: ¿Qué un equipo? A ver.
4: De América.
0: ¡No le digas! No.
1: Podría ser, sí.
4: Los
0: Américas. ¿Viste de eso? No tengas miedo.
2: Es que ahí los dos le van a la América. Él es de Fuerza Básica de la América, Betiño.
0: Y yo ni llegué. Ni llegué.
2: La rodilla. Betiño, la rodilla. Esa rodilla que le dio. Y tú la rótula. La tibia y el peroné.
0: Bueno, muchas gracias, Gaby. Ahí están los controles técnicos. Bueno. Antes de irnos a corte, un dato, fue una Copa del Mundo, no me acuerdo que fue Corea-Japón, 2002, donde México accede a la siguiente ronda y toca.
2: Así es, Corea-Japón, sí, es eso.
0: Papita, ¿no? Según tu papita, aquí lo vencía Estados Unidos. ¿Y qué pasa? Rafa Márquez en el terreno de juego, y ahí empieza el 2-0, expulsado Rafa Márquez, y tú crees, Carlos, Memo, la gente que nos está escuchando, que nos está viendo, ¿va a querer perder Rafa Márquez en Estados Unidos, Carlos?
2: No, nadie, ni yo. Haz de cuenta que yo como aficionado al fútbol.
0: Al principio
2: no me
0: gusta, dijiste que escucha, sí.
2: No. No me gusta que pierda. Pero si sé que estoy como aficionado, estoy viendo que el técnico está sacando provecho a los jóvenes y está viendo para una. Donde sí me dolería mucho que se repitiera la historia que en un mundial me elimine Estados Unidos ya con todos mis jugadores base. Ahí sí, o en una competencia, o en esta Copa de Oro que se viene. Que me elimine Estados Unidos, que me lo gane Estados Unidos con todo mi cuadro, ahí sí me preocuparía. Pero si ahorita que son partidos amistosos para ver a tus jóvenes, también dale la experiencia a los jóvenes a enfrentarse a Estados Unidos, que ya no es la papita que tú decías. Ahorita es un equipo ya de respeto, así que también con esa experiencia que le das minuto a los jóvenes, se van a foguear y apuesto que ven con otra cara en una competencia a Estados Unidos, ya no como la misma, decir, me voy a enfrentar a Estados Unidos con ese temor. No, ya la enfrenté y sé qué me puede dar Estados Unidos y qué no.
0: ¿Qué opinas, Memo?
3: Pues yo creo que la selección mexicana, se tiene que perder

0: cuando el rival tenga que ser superior a nosotros.
1: Pero cuando yo, te supere, ¿no?
0: Sí, cuando te supere, pero en cuestión de sea amistoso, sea un partido de un torneo, de una copa, de lo que sea, la selección mexicana tiene el compromiso de ganar, de darnos resultados positivos, ¿sí? Eso es para mí. Si no, entonces, ¿para qué hablamos de un proceso? ¿Para qué hablamos de un proyecto de trabajo a corto, medio, en plan? No, es ganar o ganar. Y más con Estados Unidos, donde sabemos que es una rivalidad de toda la vida. Pues puedes perder con Perú si quieres, pero jamás con Estados Unidos.
1: Ahora, imagínate las críticas para Rafa Márquez, que pierda dos empates Colombia-Perú y que pierdas contra Estados Unidos. La presión sería increciendo, ¿no? Y contra Chile llegarías así como que casi, casi, mucho con mucho estrés si llegaras a perder. Por eso yo pienso que Rafa mandará lo mejor, del mejor combinado, quizá con dos, tres jugadores jóvenes, ¿no?
2: No, anda combinado, pero sí, contra Chile tampoco te puedes dar el lujo, recordando el 7 que le metió hace es unos añitos. Sí, y ¿no? Tenemos como ese, como aficionado, como mexicanos, tenemos esa espinita contra la selección de Chile, ¿no? Que nos goleó una vez allá en Estados Unidos en una Copa de Oro, creo que fue, no. Es esa Nation League, creo que es algo así. Nation
1: Club. ¿No fue la Copa América?
2: Sí, en la Copa América. Creo que fue América, ¿no? Nos goleó y nos dejó mal parado ante el mundo, porque pues lo recuerdas bien ese partido.
0: Creo que es una de las mejores selecciones que tenía
1: en ese momento.
2: Sí, porque creo que le ganó a Argentina, ¿no?
1: Era mejor que para mí que la del 98.
0: Sí.
1: Con Zamorano, con la Sasa, Sala Zamorano, con todas estas grandes.
0: El del pelito, ¿no? Moicano.
1: No, esos. El Rey Arturo.
0: Arturo Vidal. Vidal.
2: Sí, te digo, mira, pueden pasar muchas cosas, pero yo te digo, hay que sacarle cosas positivas a esta selección de Rafa Márquez, hay que dejarlo trabajar y esperemos que le vaya bien en esta gira a Estados Unidos. No se ha perdido, pero tampoco se ha ganado. Y mañana, como te digo, va a ser su base. No van a meter a purjones, pero va a ser su base, que ha venido trabajando con él, y uno que otro, para eso sirven los amistosos, para verlos, ¿no?
1: El Negrito Sandoval, Hugo Camberos, quizá algunos minutos, muy pocos, Jeremy. O simple y sencillamente, no, Jeremy. Ah, es el que sí, creo que se llevó la falta de Cruz Azul. Pero bueno, ahí está. Hay algunos mensajes, Carlitos, ahí en la tablet, de casualidad, 961-61-509-90. Para que usted, vamos a leer si ya nos mandaron algunos.
3: Don José Carlos no se ha conectado
1: ya
3: en Facebook.
1: Ya está.
0: Sí, es nuestro fan número.
1: De hecho, ya está acá. Uno. Dice: hola, buenas tardes, volvió el Águila Mayor. Saludos a nuestro buen amigo José Carlos. El matador, como dice una cosa, dice.
2: También.
0: Qué gancho, Montrubia.
1: Bueno, oye, hay un audio ahí, mi querida Gaby, ahí en la tablet. Si te regresas de ahí, del poema de Don Javier, terminación 7001. Ahí está, mira, ahí está el segundo. 7001, muy bien. Le vas a subir ese para escuchar al zorrito azul que está con nosotros. Súbele nada más la palanquita negra, esa mero, y escuchemos al zorrito azul qué es lo que opina al respecto.
4: Señores, buenas tardes.
5: Va mi opinión respecto a la selección. La verdad, para mí, no me interesa si gana o pierde la selección. Son partidos amistosos, partidos de preparación. No se está jugando nada. Meterte a que porque no quieres demostrar que eres el rey de la CONCACAF es exponer a los jugadores a que los lesionen, a que los fracturen, a que tengan un salgan mal, que el partido al rato de nada va a servir, que de nada sirvió, al contrario, molestó porque es un partido amistoso, no se juega nada. Entonces, ustedes mismos dijeron que pedían a gritos que pusieran a los chavos. Ya los están poniendo. Y ahora ya reclaman que por qué ponen a los chavos, que por qué no ponen a los más viejos. Por favor, sean congruentes. No se juega nada. Cuando se juegue algo, entonces sí, ahí sí a ganar, salir a ganar. Ahorita nada más es para distraerse un rato también los jugadores de sus equipos. Así es que yo apoyo a que jueguen los chavos, a que sigan probando más chavos, porque de ahí van a salir los futuros para el 2030. Así es que, y también les voy a decir algo, amigos, de nada sirve que yo les mande mis opiniones si no las leen, no las escuchan. Entonces, al rato, por favor, no me anden reclamando que por qué no me reporto con ustedes. ¿Eh? El miércoles les mandé una opinión y en ningún momento la vieron, la escucharon. Así es que la próxima vez que quieran que yo les dé mi opinión, les voy a cobrar y yo cobro caro. Saludos, amigos.
1: Eso ahí, muy bien, Gaby, muy bien, Gaby.
2: Bravo también para Zorrito Mayor. No, parecía el Tuca regañando.
0: Bravo, creo que tomó el curso de directores técnicos.
2: No, bien, bien, bien, bien.
1: Ya para que, ya merece para que demos al Antonio, ya que qué, Gaby. Sí. ¡Ah, Gaby a la mariposa! Bravo, mariposa, ya te estamos extrañando. De pues lo que sí, dice el Zorrito.
2: Tiene mucha razón. De hecho, al Zorrito le voy a mandar unos Raptor, ¿no? Se lo merece, ¿no? Habló, pero como un profesional. Tiene mucha razón. Estamos de acuerdo. No, si pierde o gana, no, se está jugando nada.
1: Yo no estoy de acuerdo.
2: ¿Qué prefieres? ¿Qué prefieres tú?
1: ¿Qué cosa?
2: ¿Que
1: ganar? ¿Ganar?
2: ¿Que se le gane mañana y pierdas en el Mundial contra Estados Unidos?
1: No, ¿por qué vas a perder en el Mundial?
2: Porque el fútbol es así, señor.
1: ¿Por qué pone esas dos opciones?
2: ¿Por qué te lo pongo?
1: Paso a paso. Estamos en este amistoso contra así Estados Unidos. No estamos nada. Porque somos mexicanos, sí, no porque voy a yo a jugar. No, está México a jugar con la selección. Tiene que ganar. Tienes que mandar a lo mejor de lo mejor. Si vas a lesionarte, si vas a arriesgarlo, ¡que no jueguen! ¡Que se queden en su casita! O sea, vas a jugar, tienes el riesgo de que corras una lesión. O sea, si no quieres lesionarte, Memo, ándate a quedar tu camita.
0: Sí, hasta quédate a jugar PlayStation. Ahí no te
2: lastima. ¿Te acuerdas qué le pasó al Chapito Montes? ¿Contra Ecuador?
1: ¿Pero qué?
2: ¿Y no fue mundial?
1: ¿Por qué? Un partido molero como estos. Son riesgos de trabajo, como nosotros hoy nos podemos enfermar de la garganta, del COVID, puedes chocar la combi, el automóvil que estás manejando, es riesgo de trabajo. O sea, si no quieres lesionarte, no vayas. O sea, ahorita tiene un punto.
2: No se habla tanto así de que si no quieres y no vayas. Se habla del punto de que no se pelee. No, o sea, es un amistoso para que tú veas a los jóvenes. A
1: eso decir, te dedicas.
2: A buscarte otro Gallardo, porque Gallardo no está dando lo que debes de dar.
1: Como jugador de fútbol.
2: Y decir, vamos a probar otro si Gallardo ya no me da.
1: ¿Tú no crees que no tiene seguro médico?
2: Sí, contra claro. No, ellos no pierden nada.
1: Si te lesionas, te lesionaste el lástima.
2: Pero como lo deportivo mucho, lo pierdes.
1: Pero tampoco te vas a ir a tirar de cabeza para lesionarte. O sea, si te suena una jugada, te lesionas, listo, ¿no? Ahora, sí, tienes razón de que, bueno, ¿para qué? No se juega nada, etcétera. Pues se juega el orgullo. Yo contra Estados Unidos...
2: Ah, no, sí, también los chavos van a jugar el orgullo mañana, yo lo sé. A lo que queremos decir es de que no está obligado... Yo, de mi parte, como aficionado mío, mañana no le digo a Rafa Márquez, ¿sabes qué? Estás obligado a ganar. No. Pon a lo mejor que tengas. Y si tienes que probar un chavo y pierdes el partido, perfecto. Estás haciendo bien las cosas.
1: El tipo... Que en el Mundial se la pasó diciendo que es un equipo chico México, que por eso no avanza, que por eso no hace cosa.
2: Pero ahorita hay cosas nuevas.
1: Es un proceso, por eso yo dije al principio, es un proceso nuevo. Pero hay partidos en los que yo no permito o no permitiría como aficionado ni como jugador perder. Y es contra Estados Unidos.
2: Son puntos de vista que diferentes.
1: Por supuesto.
2: Yo de mi parte.
0: Ahora, mira.
1: Guillermo.
0: Yo creo que nuestro querido fan se fue a los extremos. O sea,
1: es opinión.
0: Sí.
2: Sí.
0: No es que no queramos que se prueben jugadores. O sea, es válido. Pero se supone que desde el momento que ya fuiste llamado a la selección, tú como jugador tienes que llevar otra mentalidad. ¿Sí? O sea, puede que sean tus primeros minutos y tus últimos. ¿Sí? Entonces, y ante Estados Unidos, lo importante
1: no se escuchaba nada.
0: Es ganar, ¿sí? Es lo que importa. Ahora, si hay posibilidad, adelante, pero si no, entonces no pruebes a nadie, respeta una base, cuando menos si tienes el 70-80% de ese plantel, que juegue, ¿sí? Porque te vuelvo a repetir, mira, ahorita ya Rafa Márquez con los dos empates, ya tiene, digamos que un poquito de piedras en el camino, ¿sí? Con el tema que se aventó también con Alexis Vega, ya tiene otra piedrita en el camino, ¿sí? Y ahorita, si perdemos contra Estados Unidos, aguas.
1: Hidratación, señores, ahí está la ¿Dónde están? Bueno, vamos a ir a pausa comercial. Vámonos a invitarle a usted a que nos acompañe a través de Corporativo Radio Núcleo a este, pues en este esfuerzo que tenemos, Multideportes. 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Ya tenemos la programación, por cierto, en un ratito vamos a darle la programación para que usted sepa qué partidos vamos a disfrutar este fin de semana. Hay fecha FIFA, no hay Liga MX, no hay Liga Española, ni Bundesliga, porque se van todos a lo que es el descanso por selecciones nacionales. Así que vamos a ir a la pausa, pero antes, ¿qué tienes, Carlitos?
2: Mira.
1: Escucha. Vamos a pausa.
2: Saludos.
1: Regresamos.
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7: Es la una con 37 minutos.
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10: Es la 1:42.
11: La unidad 542.
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12: Bueno, ya estamos de regreso. Muchas gracias. 961-61-509-90. Le pregunto aquí al profe Memo, ¿por qué está tan serio, profe Memo? No, ¿todo bien?
13: Estoy leyendo aquí.
12: ¿Qué partidos vamos a tener este fin de semana?
13: Ah, no nos podemos perder el día viernes 2 de octubre. Liga Femenil MX. Pumas contra las Amazonas, contra los Tigres de Nuevo León a las 7 de la tarde por el 96.1, por 2:40.
12: Ok. ¿Y el domingo?
13: Tenemos partido de la NFL, Carnero de Los Ángeles contra las Águilas de Filadelfia a las 11 horas, por la Que Buena en el 100.1, ya saben, Núcleo Sport en los mejores eventos y los mejores deportes y disciplinas del mundo.
12: Así es, les recordamos que hay FIFA, hay fecha FIFA, Carlos, y toda la liga del mundo se detiene por las selecciones nacionales. Por eso es que no hay de ningún otro, ¿no?
10: Sí, más en Europa también se está jugando un torneo, todo el mundo se para por los partidos de las elecciones. Nos habló don Armando, que nos va escuchando y dice, comenta, ¿no?, de que pues sí, para él es, los jóvenes son prioridad ahorita, ¿no?, para que ahí saque una base de su selección. Y así dice, como él dice, tiene mucha razón, no hemos pensado en eso, en la mentalidad del futbolista mexicano. Es positivo, ¿no?, que te enfrentes a los chavos, a una selección mayor de Estados Unidos. ¿Por qué? Porque se van haciendo ideas, ¿no?, de decir, no, yo sí le voy a poder ganar con jóvenes a Estados Unidos. Y por la mentalidad también dice él de que lo ve de esa manera, que bueno, ¿no?, de que se le esté dando la oportunidad a los jóvenes y que mañana no se juega nada.
12: Yo iniciaría con lo mejor de lo mejor y paulatinamente meter a los chavos. Bueno, o sea, que la responsabilidad no le caiga a todos los chavos.
13: Ahora, yo le cambiaría su opinión con mucho respeto. ¿Por qué no los jóvenes que fueron llamados, por qué no toman como ejemplo a Mora? Porque es un chamaco que él toma todos los partidos con el mismo compromiso.
12: Claro.
13: ¿Sí? ¿Por qué no? ¿Y por qué todos los que hemos probado en estos dos partidos se les ve sin ganas? ¿Sí? Entonces, ¿por qué no copian la mentalidad de este chamaco Mora, que a sus 17 años está jugando como un futbolista de 10 años de carrera? ¿Sí? ¿Por qué esperar a que te den 180, 240, 360 minutos? No, es que el que es perico, donde quieres verde, así de fácil.
10: Sí. Pues sí, ahí es forma de ver la vida y el fútbol, ¿no? Porque, pues si no, en Argentina dijeran, no, miren a Messi. ¿Por qué debutó tan temprano? ¿Y cómo es Messi? Es que son diferentes.
12: Más tontuono, ¿no? También tiene 18 así años, es. Creo, y ya está
10: jugando. Son jugadores diferentes y no todos tienen la misma trayectoria, la misma historia de vida, ¿no? A unos se les puede dar, hay unos futbolistas que ya de grande dieron el estirón, como Uribe Peralta, como Luis Hernández, que fueron jugadores de que en su juventud casi no dieron, o no les salió los resultados que ellos querían.
12: Toca el tema de Mora, pero en el Necaxa hace muchos años hay un ejemplo muy claro, ¿no? Tenía a Aguinaga al lado y empezó a salir un chavito. Luisito Pérez. ¿No?
10: Así es.
12: Que tenía una madurez impresionante, no sé qué. No dio del todo el do de pecho.
10: Así es.
12: Pero bueno, ojalá que...
10: Aprendió mucho.
12: Sí. Pero tampoco saltó a un protagonismo mayor. Sí fue jugador de club, muy pocas veces apareció en lo que es la selección nacional, pero Mora tiene un poquito de eso, con mucha madurez, pero ojalá que explote, ¿no? Y que ayude a sus compañeros.
10: Ojalá, ¿no? Ojalá y veamos ese Mora que también queremos ver y queremos que sea, ¿no?, el Mora que le dé el quinto partido histórico. Es lo único que se le va a pedir a Mora, no se le va a pedir más de decir otros. ¿Sí?
12: Tiene 3 años.
10: Que se le den las cosas a él individualmente, si se va a Europa, que le vaya bien y que demuestre lo que hasta ahorita está demostrando. Esperemos Dios que sí sea así.
12: El tipo.
10: Y no sea también una de tantas, ¿no?
12: Que el tipo, como dice Memo, asume la responsabilidad y le dieron el 10.
10: Así es.
12: No, dijo, ay, me achico. Fue protagonista contra Colombia, metió el gol y un golazo, por
10: así
12: cierto,
10: es, así es.
12: Con la 10, no se achica, y esa mentalidad creo que tiene que permear en todos los jugadores jóvenes, en Camberos, San Negrito, Sandoval, Obed Vargas, que dicen que tiene que salir Atlético para que juegue más, y todos los jóvenes que tiene esta selección mexicana. Yo sí estoy en pro de lo que es la juventud, pero creo que contra Estados Unidos, y decía en redes sociales, contra Argentina, no puede perder la selección mexicana. Así o al menos es. Dar todo su mejor esfuerzo para no perder.
10: Pues sí, en competencia yo lo digo que sí, pero en partidos amistosos te digo, son cosas que ahí se queda. Así que, pues, a usted es el mayor juez. Así usted es el mayor juez y usted diga. Hay unos que sí y unos que no.
12: Y ya que estamos hablando de Camberos, del Negrito Sandoval, Toñito, por favor, terminación 5790, el Bocón.
13: ¿Quién? El Chilla.
12: Chilla, hermano.
13: Vaya, hasta que...
10: ¡Fierro!
13: Ya, ¿quién? Como perdieron las Chivas, mi amigo no se reportó toda la semana.
12: 5790, por favor, Toñito, y vamos a escucharlo, por favor.
14: ¿Qué dices, mi buen Gerardo Gómez Guillén? Bendecido fin de semana, bendecido viernes, saludos a todos en cabina. Yo diría que dejen en paz, dejen trabajar a Rafa Márquez. Lleva muy pocos partidos, que pruebe los jugadores que quiera. Si gana, bien, si pierde también, si empata también. Pero desgraciadamente el mexicano, su peor enemigo es otro mexicano. Para eso son el Tour Molero, para eso es, para probar jugadores. Ya que tenga unos 6 meses, 5 meses en el banquillo, los resultados no se dan, ahí sí acábenlo, pero déjenlo trabajar. ¿Por qué crees que a veces en las empresas te contratan y no a la noche a la mañana vas a dar resultados, tienes que empaparte, tienes que trabajar y después se verán tus resultados. Ahora pues, aquí te venimos escuchando todo volumen y fierro por los 400.
13: ¿Cómo la ves?
12: Ya, no, el Didi, saludan el Didi ahí al chillermano.
10: ¿Cómo no? No, tiene que ser...
12: Va climado, papi, porque no dice que aquí las espumosas, que hace mucho calor. Va climado ya.
10: No, él es de los amarillos, papi, él es de los amarillos y no va a traicionar. Le vamos a dar su Raptor también al señor, que tiene buena opinión, yo estoy de acuerdo con él. Se le da la oportunidad a Rafa, ahorita todavía está comenzando esto. Para todos los que no nos conocen y no conocen a Gran Memo, Memo es director técnico.
13: Así es.
10: Yo pienso que Memo...
12: UEFA Pro,
10: ok. Yo pienso que Memo, con la mentalidad que trae, ha de ser un Tuca Ferretti. No le da oportunidad a los jóvenes.
13: No. Mira, cuando anduve...
10: ¡No prueba!
13: Cuando anduve dirigiendo terceras divisiones, tuve la dicha de decir...
10: Lo descendiste.
13: Humildemente, debuté más de 400 jugadores chiapanecos, con Maiceros y con Real Pueblo Nuevo. ¿Sí? Mi base era chiapaneca. Y tenía yo, contaditos eran los que era de Oaxaca, Guadalajara, Puebla. ¿Sí?
12: Bueno, vamos a ir a pausa comercial. Mi mito, tranquilo. No llores, pues, papi. Es que la añoranza. Le voy a decir nada más al chile hermano que Rafa Márquez lleva 2 años con la selección como auxiliar. Ya conoce, ya probó, ya habló, ya les dijo, sí. Ya esto, ya lo otro. No, está empezando hace una semana, ¿eh? Lleva 2 años. Con estos meses que está al frente de la selección mexicana o integrando a la selección mexicana de fútbol. ¿Qué querías, Toñito? ¿Teletón? Por favor, bueno. Sábado 10 de octubre a partir de las 12 del día en el CRIT Chiapas, te esperamos. Hay muchas sorpresas para todos y para todas, así que bueno, ahí en este evento Teletón, recuerde, sábado 10 de octubre a las 12 del día. Multideportes, bueno, ya le dimos a conocer la plataforma que tenemos el día de hoy. Hoy, por cierto, hoy es el partido de la Liga Femenil Pumas contra Amazonas a las 7 a través de los 40, y el domingo tenemos NFL, los Carneros de Los Ángeles contra las Águilas de Filadelfia, así que vámonos a la pausa comercial. ¿Qué dice por acá? Sí, por supuesto. 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Los encuentras en el oriente y en el poniente de Tuxtla Gutiérrez. Vamos a la pausa. Regresamos.
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15: Es la 1:52.
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15: De acuerdo con la Secretaría de Salud Federal, hasta el pasado 19 de septiembre, Chiapas ocupaba el segundo lugar nacional en muerte materna con 38 defunciones. Las principales causas están relacionadas con complicaciones como hemorragia obstétrica, infecciones y otras emergencias que pueden ser prevenibles o tratables cuando se identifican y atienden de manera oportuna. Chiapas, uno de los grandes desafíos es lograr que una paciente pueda llegar de inmediato a un servicio capaz de resolver una emergencia obstétrica, particularmente en comunidades rurales, indígenas y de difícil acceso. Para reducir estas cifras, en 2025, la Secretaría de Salud en el estado presentó un plan estatal de seguridad para disminuir la mortalidad materna, donde destacan acciones como identificar de manera temprana a las pacientes con embarazos de alto riesgo y facilitar su referencia oportuna a unidades con mayor capacidad resolutiva. Reducir la mortalidad materna significa garantizar un control prenatal de calidad. Es una emergencia obstétrica, puede presentarse en cualquier embarazo y atenderla a tiempo hace la diferencia entre la vida y la muerte. Hasta el siguiente comentario.
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27: Es la 1 con 57 minutos.
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12: Bueno, estamos de regreso, 961-61-509-90. No hay mensajes, mi querido Toño, por ahí. Sí. Buenas tardes, ¿dónde está la jugadora más importante de Núcleo Sports, Marcelita Estrada? Excelente viernes. Saludos, George. Marcelita Estrada, le mandamos un besote. Ahí,
28: gracias por Marce. Invitarme. Gracias por invitarme. No quería yo ir, No quería yo ir.
12: Felicidades a Mateito.
28: Creo felicidades, que Mateo. No me invitaron.
10: Un cruz azulino de corazón. Así está cumpliendo es, años.
12: Es. Felicidades, Mateito. Es cumpleaños de Mateo. Obviamente no vino porque pues está teniendo las actividades normales de una madre ejemplar de familia, ¿no? Bueno, ahí está. 961-61. ¿Por qué me quedas viendo, Carlos? Siento como que.
10: Es que me gusta.
12: Bueno, dice el mensajero. A ver, ¿dónde está? Por aquí están los mensajes. Rodolfo López, saludos. Lulú Cabalenzo, saludos. Un besote a Lulú. Nos está viendo. Órale, está enterándose de lo que es fútbol. Cualquier partido y contra cualquier equipo, la selección tiene que ganar. De venir a probar es de segundones. Creo que lo habías leído, ¿verdad, Rodolfo?
10: Sí, ya.
12: Tienen abierto el micro de la 90.3. Escucha todos los comerciales. Ay, Dios de mi vida. Pues, ay, luego viene enojado, viene a regañar y deja el micro abierto, está bien, no importa. Núcleo Sports, está bravo el Toño, dice, está bien, te miente los papeles, Bueno, saludos a todos. Bueno, ayer que
10: No.
12: Ayer jugó el América contra el Cruz Azul, medio partido, 2-3.
4: Yo tuve que sacar un café con galletas porque
12: pero lo mejor que fue Carlito, ahora sí estoy de acuerdo contigo.
10: Sí, pues de mejor del partido fue el regreso de
12: Malagón.
10: De Malagón. Es el mejor jugador de ayer, y qué bueno por la selección mexicana, por los mexicanos, ¿no? Que ahora ya va a tener una competencia el Tala, que le eche ganas, ¿no? Porque pues Malagón es un buen portero.
12: Sí, creo que tendríamos que desarrollar ese tema, Memo, porque es muy muy extenso, ¿no? Muchas opiniones divididas.
4: Pues yo para lunes voy a traer una lista de los porteros mexicanos que yo creo que pueden...
12: ¿En la actualidad?
4: Sí, en la actualidad, que pueden tener y merecen tener una oportunidad.
10: Fuera del aire dijo Memo de que para qué traen muchos extranjeros. Porteros extranjeros, pero bienvenido Nahuel, bienvenido el portero de Atlas, Camilo. Colombiano, Camilo Vargas, bienvenido Calero, bienvenido Vilar, bienvenido Cristante, o sea, el Superman Marín, o sea, porteros que han dejado huella en el fútbol mexicano, y no solo en el fútbol mexicano, sino internacionalmente.
12: Bueno, vámonos a comer, saludos. Bueno, nos despedimos, jóvenes, gracias Betito. Era puro tatuaje, se le ve nada más al Betito. Gracias, Toñito.
28: Gracias.
12: Aunque estés enojado.
28: No, estoy enojado.
12: Gracias, Gaby.
10: Todo mi cuerpo.
12: Profe Memo.
4: Gracias, un placer. Nos vemos el lunes. Gracias
12: por tu cápsula, muy bien.
4: Gracias.
12: Bajo la lupa. ¿Y tú, para cuándo?
10: Pues hoy, vamos a ver si podemos grabar el día de hoy.
12: Gracias, Carlitos.
10: Sale, gracias a todos por escucharnos.
12: Cuídense
10: mucho.
12: Nos
10: vemos el lunes.
12: Bye.

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1: Hola, ¿qué tal? Buenas tardes. Bienvenidos al avance de las noticias. Normalistas de San Cristóbal marchan en la conmemoración de los 58 años de la matanza de Tlatelolco. Miedo y falta de servicios obstaculizan la detección oportuna del cáncer de mama en el estado. Recibe el Instituto de Elecciones y Participación Ciudadana de Chiapas 74 quejas por promoción personalizada y actos anticipados de campaña. Impulsa el gobernador Eduardo Ramírez la prosperidad de la región de los bosques mediante obras de caminos y educación. Tras ataque en secundaria de Coahuila, el gobierno federal revisará que plataformas digitales emitan contenidos de violencia. En 10 años, México redujo a 19% la cifra de jóvenes que no estudian ni trabajan, revela la Secretaría de Educación Pública. La esperanza de vida mundial se recupera y roza niveles previos al COVID-19, afirma la Organización Mundial de la Salud. Y en los deportes, México y Estados Unidos volverán a enfrentarse este sábado en el Clásico de Norteamérica. Eso y más en punto de las 2 de la tarde con 30 minutos en la segunda emisión de Notinúcleo. Soy Javier Figueroa. Los espero.
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1: Según el estudio diagnóstico del derecho a la educación del Coneval, el 21% de las escuelas de educación básica en México carece de agua potable. La desigualdad es todavía mayor en las primarias indígenas, donde la proporción alcanzó a 4 de cada 10 planteles. En la entidad, la brecha es mayor, donde de acuerdo con el mismo estudio, solo el 40% de los centros de educación básica y media superior contaba simultáneamente con electricidad, agua potable, instalaciones para lavado de manos y sanitarios, lo que refleja una crisis hídrica más amplia. Ante este panorama, desde 2015 se implementó el programa Agua Segura en Escuelas, que ofrece una experiencia concreta para observar qué ocurre entre la instalación de infraestructura y el acceso efectivo a agua segura, saneamiento e higiene. Especialistas indican que en escuelas de San Juan Chamula o Teopisca, en los Altos de Chiapas, poco a poco han ido mejorando los sistemas de agua potable. Sin embargo, el reto aún es grande, pues señalan que hace falta infraestructura, garantía de calidad y disponibilidad del agua, planes de mantenimiento, monitoreo y recursos asignados, además de la participación escolar y de la responsabilidad institucional clara. Hasta el siguiente comentario.
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31: Hola, ¿qué tal? Buenas tardes. Bienvenidos a la cadena auditiva más grande y de mayor cobertura noticiosa en todo el sureste de la República Mexicana. Normalistas de San Cristóbal marchan en la conmemoración de los 58 años de la matanza de Tlatelolco. Miedo y falta de servicios obstaculizan la detección oportuna del cáncer de mama en el estado. Recibe el Instituto de Elecciones y Participación Ciudadana de Chiapas 74 quejas por promoción personalizada y actos anticipados de campaña. Impulsa el gobernador Eduardo Ramírez la prosperidad de la región de los bosques mediante obras de caminos y educación. Tras ataque en secundaria de Coahuila, el gobierno federal revisará que plataformas digitales emitan contenidos de violencia. En 10 años, México redujo a 19% la cifra de jóvenes que no estudian ni trabajan, revela la Secretaría de Educación Pública. La esperanza de vida mundial se recupera y roza niveles previos al COVID-19, afirma la Organización Mundial de la Salud. Y en los deportes, México y Estados Unidos volverán a enfrentarse este sábado en el Clásico de Norteamérica.
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31: Hola, ¿qué tal? Buenas tardes. Me da mucho gusto saludarlos en este viernes 2 de octubre del 2026. Gracias por acompañarnos, gracias por acudir a la cita. Mi compañero Fabián Samayoa se encuentra en los controles técnicos, Daniela Grajales en la redacción, Rosso Merovilla Martínez en la dirección de noticias. Soy Francisco Javier Figueroa Niño. Como siempre, el abrazo a la distancia acompañado de mis mejores deseos para mis compañeros que están en turno en cada una de las estaciones que conforman la gran cadena radio Núcleo. Estamos transmitiendo para todo el mundo a través de nuestras plataformas digitales Facebook, X, Instagram y YouTube, donde nos encontrará como Notinúcleo. Nuestras páginas web www.notinucleo.com y www.radionucleo.com para escucharnos en vivo y encontrar la información que a usted le interesa. Vamos rápidamente con un reporte especial de Daniel Torres. A 58 años de la matanza de Tlatelolco, el 2 de octubre de 1968, permanece en la memoria de México. Daniel Torres,
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4: Hemos sido tolerantes hasta excesos criticados, pero todo tiene un límite y no podemos permitir ya que se siga quebrantando irremisiblemente el orden.
5: ¡Somos guerreros! ¡Somos estudiantes! ¡Estos somos! ¡Unos estudiantes que el pueblo de México sepa que somos sus hijos! ¡Somos la juventud!
6: Este viernes 2 de octubre se cumplen 58 años de uno de los episodios más dolorosos de la historia contemporánea de México, la masacre de Tlatelolco. La tarde del 2 de octubre de 1968, miles de estudiantes, profesores y ciudadanos se reunieron en la Plaza de las Tres Culturas para participar en un mitin del movimiento estudiantil. Minutos después de las 6 de la tarde, el encuentro terminó convertido en un escenario de disparos, persecuciones, detenciones y muerte. El movimiento estudiantil había comenzado meses antes y para entonces había cobrado una dimensión nacional. Jóvenes de la UNAM, el Instituto Politécnico Nacional y otras instituciones exigían, entre otras cosas, la libertad de presos políticos, la desaparición del cuerpo de granaderos y respeto a las libertades de expresión y reunión. El conflicto ocurrió durante el gobierno del presidente Gustavo Díaz Ordaz, en un contexto de creciente tensión entre los estudiantes y las autoridades. Aquella tarde, el Consejo Nacional de Huelga había convocado al mitin en Tlatelolco. Cuando la concentración estaba por concluir, un helicóptero lanzó bengalas sobre la plaza y poco después comenzaron los disparos. De acuerdo con documentos del Archivo General de la Nación, en el operativo conocido como Operación Galeana, participaron elementos del Ejército y del Batallón Olimpia, con el objetivo de detener a integrantes del Consejo Nacional de Huelga. La tragedia ocurrió apenas 10 días antes de la inauguración de los Juegos Olímpicos de México en 1968, programada para el 12 de octubre. Mientras el país se preparaba para recibir a delegaciones de todo el mundo y proyectar una imagen de modernidad, en la capital acababa de ocurrir una violenta represión que dejó una profunda herida en la sociedad mexicana. Los Juegos Olímpicos finalmente fueron inaugurados por Díaz Ordaz en medio de ese contexto. La dimensión de la tragedia quedó marcada también por la falta de información y la incertidumbre sobre el número de víctimas. La cifra oficial reportada inicialmente fue de 30 muertos y 53 heridos graves, pero investigaciones posteriores, testimonios y documentos desclasificados han mostrado que el saldo pudo ser considerablemente mayor. La UNAM señala que no ha sido posible establecer con certeza el número total de personas fallecidas aquella noche. Con el paso de las décadas, nuevos documentos y testimonios han permitido reconstruir distintos aspectos de lo ocurrido, aunque todavía existen interrogantes sobre el número exacto de víctimas y las responsabilidades en la represión. Lo que permanece plenamente vigente es la memoria de aquella jornada. Cada 2 de octubre, miles de personas vuelven a las calles para recordar a las víctimas y mantener presentes una de las fechas que marcaron la historia social y política de México. 2 de octubre no se olvida. Se convirtió así en una de las consignas más reconocibles de la memoria colectiva del país. Para Notinúcleo, Daniel Torres.
31: En conmemoración a esta fecha, se realizarán diversas marchas en la Ciudad de México. Las principales manifestaciones partirán de Tlatelolco y el hemiciclo a Juárez rumbo al Zócalo capitalino, ambas programadas para las 16:04 p.m. Mientras en San Cristóbal de las Casas, en Chiapas, estudiantes de la Escuela Normal Indígena Intercultural Bilingüe Jacinto Canek se movilizaron al mediodía de este viernes en el kilómetro 46 de la carretera a San Cristóbal hacia el centro de la ciudad. Cambiando de temas, llega a Mapastepec la caravana migrante Fe y Esperanza con Dios, tras recorrer más de 100 kilómetros desde Tapachula. Vamos en este momento con nuestra corresponsal, Laura de la O.
7: ¿Qué tal? Es un gusto saludarlos desde la costa chiapaneca para compartirle la actualización. Efectivamente, exactamente a las 12:50 de la madrugada de este viernes llegó la caravana migrante Fe y Esperanza con Dios al municipio de Mapastepec, según información del titular de Protección Civil del municipio. Un aproximado de 600-700 personas son las que arribaron a este municipio. Decirle que ellos salieron el pasado 20 de septiembre de Honduras. Vienen hombres, vienen mujeres, bastante agotados, cansados.
8: Se le apoyó a la marcha de migrantes que venían de Tapachula hacia Mapastepec. Se recibió en el límite territorial de Mapastepec, en el panteón de Sesecapa, hacia Mapa, y con una aproximación de aproximadamente 600 personas entre hombres, niños y mujeres. Sí, y se les trajo aquí al domo del campo Santa Cruz, que está ubicado en el barrio Santa Cruz.
7: Por lo pronto, la recomendación es que manejen con precaución, que circulen con precaución sobre la costa chiapaneca. Recordarles que ellos están aquí en Mapastepec, sin embargo, habrán otros migrantes que quieran seguir su recorrido hacia Pijijiapan, así que, bueno, es muy importante estar muy atentos. Ellos están recibiendo apoyo por parte del área de salud, atendiendo a personas que están bastante cansados, agotados, que ya traen laceraciones en los pies. Así que, bueno, pues estaremos informando de lo que suceda aquí en la costa chiapaneca sobre el tema del fenómeno migratorio. Para Notinúcleo, Laura de la U.
31: En conmemoración al aniversario del nacimiento de Mahatma Gandhi, líder del movimiento de la independencia de la India y pionero de la filosofía y estrategia de la no violencia, se conmemora el Día Internacional de la No Violencia. Soy Javier Figueroa. Hacemos una pausa. Volvemos.
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31: Son las 14:02 p.m. en esa segunda emisión de Notinúcleo. Familiares de Óscar Cabrera, quien falleció el pasado 30 de julio en Tapachula a causa de un accidente, piden a las autoridades correspondientes dar con el paradero del cuerpo de su padre, quien aseguran fue exhumado sin previo aviso ni autorización.
13: Pues primero encontrar a mi papá, o sea, el cuerpo de mi papá, que me digan dónde está y que me diga y que se le haga la prueba genética de que sí sea él, pues, porque tantas cosas que se han escuchado, de que sacan a los cuerpos, de que venden los terrenos y que el responsable que hizo eso, pues tenga ahora sí su castigo y que se hagan responsable de las cosas que hicieron, porque todos se avientan la bolita. Me informan aquí como 7, 8 personas que trabajan en el panteón, pero resulta que todas ellas no saben qué pasó. Entonces, pues previamente, pues ahorita tengo perdido el cuerpo de mi papá, pues.
31: A más de un mes del hecho, señalan que el secretario municipal de Servicios Públicos, Carlos Bracamontes Vila, así como el administrador del panteón, Alex Adrián López, y la directora de Panteones Tapachula, Lusitania Escobar Martínez, no han dado una respuesta a esta problemática. Una persona lesionada deja accidente vehicular la tarde de este viernes en Cintalapa. Atención a los automovilistas para que tomen el tiempo pertinente. Realizan mejoras al asfalto sobre el tramo carretero Cintalapa-Ocoso-Cuautla. Y arrancaron los juegos de la Copa México-Telcel. El reporte lo tenemos en ese momento con nuestro corresponsal, Carlos Salazar. Carlos, buenas tardes, adelante.
0: Hola, ¿qué tal, Javier? Muy buenas tardes. Una persona lesionada y daños materiales dejó como resultado un accidente vehicular ocurrido la tarde de este viernes en esta ciudad. El percance se registró en la 10ª Sur, esquina con 3ª Poniente, donde una camioneta hizo corte de circulación a un mototaxi. Afortunadamente, el mototaxi circulaba sin pasaje, por lo que únicamente el conductor salió con lesiones en diferentes partes de su anatomía. Tras el reporte al número de emergencia, personal de Protección Civil se trasladó al lugar para brindar la atención al lesionado y trasladarlo al hospital. El conductor del vehículo, aparentemente responsable, quedó en el lugar a espera del arribo de elementos de la Guardia Estatal Vial para los trámites correspondientes. Lamentablemente, muchos accidentes se están registrando en esta ciudad debido a la falta de precaución en los conductores, pero sobre todo por no respetar la preferencia de los demás. En otra información, compañía constructora realiza arreglos a los desperfectos que presenta ya el asfalto sobre la carretera 190, tramo Cintalapa-Jiquipilas. Recordemos que este tramo fue arreglado hace apenas unos 3 o 4 meses, a lo mucho, pero ya presenta algunas fallas, como son agujeros y en otras partes desgastes en las orillas, por lo que el día de hoy la constructora Alegría y Asociados realiza los arreglos para corregir las fallas ya mencionadas. Con esto queremos entender que esta misma compañía fue la que realizó los trabajos y ahora están subsanando los detalles causados. Por lo tanto, hay algunos cortes de circulación y la recomendación a los automovilistas que circulan hacia la costa o hacia el Istmo de Tehuantepec o hacia la ciudad de Tuxtla Gutiérrez a que tomen su tiempo necesario, ya que hay estos cortes y sobre todo los elementos de Protección Civil piden a los automovilistas manejar con precaución para evitar algún accidente. Y ya concluyendo mi información, este viernes 2 de octubre iniciaron los Juegos Juveniles para tener el campeón de la Copa Telmex 2026. En esta justa deportiva son 16 equipos que estarán disputándose este trofeo, en donde participan varios equipos de algunos municipios. Este jueves se realizó la entrega de uniformes de equipos participantes, donde exhortaron a los equipos a dar el máximo esfuerzo para tener unos juegos competitivos. Durante el evento, José Isabel Casillas, presidente de la APUCHAC, agradeció el respaldo de las autoridades para la realización de estos juegos. La invitación a las familias a disfrutar de los encuentros deportivos que se realizan desde el día de hoy hasta el día próximo viernes, que será la gran final en el estadio municipal, totalmente gratis. Es importante mencionar que el equipo ganador será quien represente al estado de Chiapas en el mes de diciembre en León, Guanajuato. Será mi información, Javier. Muy buenas tardes.
31: Muchas gracias, Carlos Salazar, por tu reporte. Vamos ahora rápidamente con más información. Una persona lesionada es el saldo de un accidente de motocicletas en Villacorso. Vamos en ese momento también con nuestro corresponsal, Miguel Ángel Castro. Buenas tardes, Frailesca.
1: Accidentes de motocicletas se siguen suscitando constantemente. Ayer, como eso de las 7:30 de la noche, reportaron un accidente de un conductor de motocicleta allá en el municipio de Villacorso, a la altura de la Primera Sur y Segunda Oriente. Según los curiosos que vistieron imágenes en las redes sociales, se veía como una persona estaba tirada en el pavimento. Se supo que trataba de Osman Astudillo Sánchez, de 29 años de edad, con domicilio en Villaflores. Esta persona, al parecer en estado de ebriedad, conducía su motocicleta, derrapó y presentaba golpes en diferentes partes del cuerpo. Paramédicos del grupo Eresh acudieron al lugar y le brindaron los primeros auxilios para que después esta persona fuera trasladado al Hospital Regional de Villaflores. Desde la Frailesca para Notinúcleo, Miguel Ángel Castro Martínez.
31: Vamos al clima. Pide Protección Civil en el Soconusco no bajar la guardia por las intensas lluvias. El reporte de nuestra corresponsal, Pamela Hernández.
3: De acuerdo con la Comisión Nacional del Agua, la Conagua y el Servicio Meteorológico Nacional, el Soconusco concentrará precipitaciones importantes en las próximas horas, es decir, lluvias fuertes con acumulados de entre 75 y 150 milímetros. El pronóstico del tiempo advierte riesgos de encharcamientos y aumento en los niveles de los ríos y arroyos de la región. Ante estas condiciones, el delegado de Protección Civil en la región Soconusco Alto, Joaquín Ernesto Montes Molina, pide a la población no bajar la guardia.
14: Nos mantiene en color amarillo. Esto nos indica probabilidad de lluvias intensas de 75 a 150 milímetros. Esto por el paso de la onda tropical número 42 que nos estará afectando a toda la región. Las recomendaciones para esta temporada de lluvias serían evitar transitar por zonas susceptibles a encharcamientos e inundaciones. Si conduces, reducir la velocidad y aumentar la distancia entre vehículos. Durante las tormentas eléctricas, permanecer en un lugar seguro y evitar espacios abiertos. No te refugies bajo árboles, postes y estructuras metálicas. Asegurar los objetos que puedan ser desplazados por el viento y mantenerse atento de los avisos de las autoridades de Protección Civil.
3: Las autoridades mantienen monitoreo constante, particularmente en los municipios del Soconusco como Tapachula, Cacahuatán, Unión Juárez, Tuxtla Chico, Frontera Hidalgo y Metapa, por lo que Protección Civil recomendó extremar precauciones ante posibles lluvias intensas y mantenerse alejados de ríos, arroyos y zonas bajas susceptibles a encharcamientos o inundaciones, por lo que se exhorta a la ciudadanía a seguir únicamente la información oficial y reportar cualquier emergencia al número 911. Desde el Soconusco, para Notinúcleo, Pamela Hernández.
31: Bueno, se prevén lluvias muy fuertes a intensas originadas por el huracán Rachel, el frente frío número 1 y la onda tropical número 42. Ese es el reporte meteorológico.
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16: El Servicio Meteorológico Nacional de la Conagua le informa el pronóstico del tiempo. Para hoy, 2 de octubre de 2026, el huracán Rachel se desplazará hacia el oeste-noroeste, alejándose gradualmente de costas nacionales. Su circulación propiciará lluvias fuertes en Baja California Sur, así como rachas de viento y oleaje elevado en costas de Baja California Sur, Nayarit, Sinaloa, Jalisco y Colima. Por otra parte, el frente frío número 1 se extenderá sobre el noreste del país, en combinación con inestabilidad atmosférica y una vaguada a niveles medios y altos de la atmósfera en el norte de México, ocasionará lluvias puntuales intensas en Coahuila, Nuevo León, Tamaulipas, Sinaloa y Zacatecas. Lluvias puntuales muy fuertes en Durango, San Luis Potosí y Aguascalientes. Todas las lluvias con descargas eléctricas y posible caída de granizo, además de rachas de viento en las regiones mencionadas. Simultáneamente, una circulación ciclónica y una vaguada a niveles medios y altos de la atmósfera sobre Tabasco, en interacción con canales de baja presión en el territorio nacional e inestabilidad atmosférica, además de la onda tropical número 42 sobre Chiapas, generarán lluvias puntuales intensas en Guerrero, Oaxaca, Tabasco y Campeche, así como lluvias fuertes a muy fuertes en estados del occidente, centro, oriente, sur y sureste de México, incluidos el Valle de México y la península de Yucatán. Finalmente, prevalecerá el ambiente caluroso a muy caluroso en el noroeste, oriente y sureste mexicano, incluida la península de Yucatán.
31: En 1816, en un día como hoy, nace Ángel de Iturbide, noble y aristócrata, hijo de Agustín de Iturbide y Ana María Huarte, que recibió el título de príncipe mexicano durante el Primer Imperio. Hacemos una pausa, volvemos.

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9: Son exactamente las 14 horas 2 de la tarde con 58 minutos. Alerta la Conagua que el Soconusco cerrará el año con déficit de lluvias y estrés hídrico crítico. Vamos contigo una vez más, Pamela Hernández.
10: La región del Soconusco cerrará este año con el 20% menos de lluvias y con solo 30% de agua útil disponible, advierte el director de la Cuenca Frontera Sur de la Comisión Nacional del Agua con Agua, Joaquín González Besares. El funcionario federal añadió que Chiapas en general terminará el año con un déficit del 30% en precipitaciones respecto al acumulado histórico por los efectos del fenómeno del Niño y el cambio climático.
11: Bueno, a ver, ha sido muy sonado el tema del super niño y demás, que en realidad lo que hace es que se eleve la temperatura y llueva menos. En el acumulado final del año, efectivamente va a haber una baja de lluvia, sí se prevé. En el promedio vamos a terminar con un 30% menos de lluvias en el acumulado histórico. Se divide por zonas el estado, aquí en esta parte del estado, en la frontera, toda la parte de la costa, acá en el Soconusco, tenemos una acumulación al final del año del orden del 20% menos de lluvia en zonas.
10: Detalló que la cuenca del Soconusco solo tiene 30% de agua útil, mientras la captación es mínima frente a la demanda del campo y el consumo urbano, cuya situación es cada vez más preocupante. González Besares reconoció que el estrés hídrico golpea a todo el país, no solo a Chiapas, y que el cambio climático y el mal uso del recurso han agravado la crisis. Ante este panorama, indicó que la nueva Ley Nacional de Aguas, impulsada por la presidenta Claudia Sheinbaum, busca que el agua deje de verse como mercancía y se priorice para el campo y el uso urbano, con mayores restricciones para otros usos, además de inversión en tecnificación y modernización del riego para garantizar la producción de los alimentos.
11: La modificación a la ley nacional, y se está trabajando en la ley aquí estatal, pues lo que va a hacer es dar un marco de certidumbre para que deje de utilizarse el agua como negocio y que realmente sea destinado. ¿Por qué? Eso genera estrés hídrico cuando se vende el agua para otros fines. Sabemos que mucho del campo que ha ido reduciéndose para convertirse en zonas urbanas, normativamente sigue siendo considerada agua para el campo. Eso genera que su uso se destine a otros fines, que se venda, que se comercialice. Hemos identificado que la captación, desde luego que es algo fundamental. Estamos diseñando un programa para que el próximo año se le meta más dinero a temas de captación y ver cómo distribuimos el recurso, porque también hay que seguir reconstruyendo caminos, desde luego. Hay que seguir haciendo muchos temas de estructura, el mantenimiento, pero en el tema de captación tiene razón, no es un tema de percepción errónea, hay que seguir invirtiendo en eso.
10: Informó desde el Soconusco para Notinúcleo, Pamela Hernández.
9: En 1835, en un día como hoy, en la localidad de González, Texas, se enfrenta un grupo de tejanos contra un destacamento militar mexicano. Son las 15 horas 3 de la tarde con un minuto. Esa es la hora central de México.
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9: Saberes ancestrales, una exposición que acerca a las expresiones de nuestras raíces en San Cristóbal de las Casas. Los detalles en la sección cultural con Daniel Torres.
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12: ¿Qué tal? Un gusto poder saludarlos. Vámonos con la información cultural. Las formas, los colores y las herencias identitarias se plasmarán en la esperada exposición pictórica titulada Saberes Ancestrales, una muestra artística a cargo del creador Marco An. Esta exhibición ofrecerá un recorrido visual por las tradiciones, las raíces y la sabiduría transmitida a través de generaciones, reflejadas con maestría en cada una de las obras que integran la colección. La inauguración de este evento cultural está programada para este sábado 3 de octubre en punto de las 12 del día, en el Centro Cultural Carlos Jurado. Las puertas del recinto abrirán en la avenida 16 de septiembre número 12, en el Centro Histórico situado justo enfrente de la Catedral en San Cristóbal de las Casas. El colorido, las tradiciones y el talento artesanal se congregarán en la Feria Peninsular de Artesanías y Cultura Maya, con una especial edición en tierras chiapanecas que reunirá la herencia de los estados de Yucatán, Campeche, Quintana Roo y Tabasco, además de la distinguida participación internacional de Guatemala y El Salvador. Este evento ofrecerá un espacio único para el intercambio cultural, donde los asistentes podrán apreciar y adquirir piezas textiles, alfarería y creaciones populares que reflejan la profunda identidad y cosmovisión de la región mesoamericana. Las actividades se llevarán a cabo durante los días 3 y 4 de octubre en el Centro de Convenciones Casa Mazariegos, ubicado en San Cristóbal de las Casas. Las puertas estarán abiertas al público de manera continua desde las 10 de la mañana hasta las 9 de la noche. La magia de la danza y la expresión corporal se manifestarán en la muestra coreográfica titulada Mosaico en Movimiento, un espectáculo escénico protagonizado por las alumnas y alumnos de la Escuela Artística IMBAL bajo la dirección de Valeria Durán. La cita para disfrutar de esa función abierta al público está programada para el próximo 5 de octubre en punto de las 6:30 de la tarde. Las presentaciones se llevarán a cabo en el Auditorio Roberto Cordero Citalán, situado al interior del recinto cultural ubicado en Comitán de Domínguez. Para Notinúcleo, Daniel Torres.
9: En más de la agenda estatal, miedo y falta de servicios obstaculizan la detección oportuna del cáncer de mama en el estado. El reporte de Alejandra Orozco.

0: En Chiapas, el principal reto frente al cáncer de mama es lograr la detección oportuna, ya que una proporción importante de los casos todavía se identifica en etapas avanzadas, lo que disminuye las probabilidades de supervivencia y complica los tratamientos oncológicos. Por ello, especialistas destacan la importancia de realizarse estudios como la mastografía después de los 40 años, a pesar de los mitos que persisten sobre este.
1: Podemos pasar un poquito de dolor, a lo mejor estoy exagerando, 2 días tal vez de dolor, pero vale muy bien la pena para que nosotros podamos detectar a tiempo, que primero por nosotras como mujeres, segunda porque tenemos una familia, tenemos hijos, entonces lo hagamos por ellos.
0: En este sentido, de acuerdo con autoridades de salud estatal, la región Soconusco es la que históricamente ha concentrado los registros más altos de incidencia de esta enfermedad, así como la capital chiapaneca, y es que aún persisten tabúes, miedos al diagnóstico y desinformación sobre la autoexploración y la mastografía, lo que frena a muchas mujeres a acudir a los centros de salud a tiempo, cuando incluso ya hay otras alternativas de detección para mujeres jóvenes.
2: El ultrasonido ha crecido mucho, nos está dando mucha información y es un método muy práctico, muy cómodo, muy breve. No comprimimos el pecho de las señoras, no usamos radiación. Es un ultrasonido de alta resolución con sistema Doppler que nos permite visualizar tumores muy pequeños, de casos milímetros, que la mano no podría detectar.
0: Si bien estas zonas metropolitanas reportan más casos diagnosticados, esto se debe en gran medida a una mayor capacidad de búsqueda y tamizaje, a diferencia de regiones de los altos o la zona norte, donde hay menor accesibilidad a estos servicios. Por ello, cada vez hay más campañas que buscan llevar detección oportuna para reducir las lamentables cifras. Para Notinúcleo, Alejandra Orozco Ardínez.
3: En 1941, en un día como hoy, en la Unión Soviética, en el marco de la Segunda Guerra Mundial, comienza la Operación Tifón. Tropas alemanas nazis realizan un ataque masivo sobre Moscú. Una pausa, volvemos.

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0: Bueno, son exactamente las 15 horas, 3 de la tarde con 11 minutos, 3 con 11 minutos en el ejercicio del derecho, la actualización, el intercambio de conocimientos y el análisis de los grandes desafíos que enfrenta nuestra sociedad son fundamentales para fortalecer nuestras instituciones y sobre todo para consolidar el Estado de Derecho. Y precisamente para hablar de un importante encuentro que reúne al mundo jurídico, académico y profesional, hoy tengo el gusto de poder conversar, de poder saludar a Carlos César Guzmán Álvarez. Él es consejero presidente del Consejo Nacional e Internacional de la Barra Latinoamericana de Juristas y Peritos, Asociación Civil. Y también ahí con él se encuentra Carlos Alberto Miranda Quiñones, consejero presidente de la Barra Latinoamericana de Juristas y Peritos, Asociación Civil, Delegación Morelos. Y Marisol de Los Ángeles Ortiz Gordillo, consejera presidenta de la Barra Latinoamericana de Juristas y Peritos, Asociación Civil, Delegación Chiapas, a quien saludo con muchísimo gusto. Mi estimado Carlos César Guzmán Álvarez, es un placer saludarte. Adelante, te escuchamos.
1: ¿Qué tal? Buenas tardes. Gracias por la invitación a ti y a tu auditorio.
0: Con motivo de este quinto Congreso Nacional, se ha preparado un espacio que congregará destacadas personalidades del ámbito jurisdiccional, académico y profesional en un ejercicio de reflexión, intercambio de experiencias y análisis sobre temas de gran relevancia para el presente y futuro de nuestro sistema jurídico. Ya para comenzar, yo quisiera preguntarte, Carlos César, ¿qué representa para la Barra Latinoamericana de Juristas y Peritos la realización de este quinto Congreso Nacional y cuál es el principal objetivo que se han trazado? Te escuchamos.
1: El objetivo principal es seguir con la capacitación, actualización y difusión de la cultura jurídica, buscando ante todo con los eventos y actividades que se vienen realizando ahora aquí en Cuernavaca, Morelos, en este quinto Congreso, que exista sensibilidad y reflexión sobre diversos temas de carácter jurídico que son importantes a tratar y que con la participación de todos y cada uno de los delegados de las diversas delegaciones que conforman la Barra Latinoamericana, se lleguen a conclusiones y a propuestas de alternativas de solución que busquen de alguna u otra manera tratar de resolver pues diversas problemáticas que se aquejan en diversas partes del país.
0: Se habla de un congreso eminentemente académico, jurídico e institucional. ¿Cuáles serán los principales temas que estarán sobre la mesa y por qué resulta importante analizarlos en este momento?
1: Bien, se viene la integración de un Código Nacional de Procedimientos Civiles y Familiares a nivel nacional, en el que la mayoría de los estados tendrá que estar involucrado en la capacitación de su personal, operadores jurídicos, infraestructura con las salas de juicio oral, y es bien importante que los abogados de hoy en día den respuesta y alternativa a los diversos problemas que le aqueja a la sociedad y en el que la capacitación es muy importante. Por ello, este Código Nacional el día de hoy será tratado. También la situación con los municipios en donde se estará hablando de las buenas prácticas y tratar de evitar los actos de corrupción, temas que aquejan a nivel nacional y que es importante que los abogados se sensibilicen para que puedan también buscar alternativas junto con los integrantes de los paneles, así como de los consejeros que acuden a este quinto Congreso Nacional. Mi estimado Javier, también te comento que está con nosotros la licenciada Marisol Ortiz Gordillo, presidenta del Consejo de allá de Chiapas de la Barra. Te la paso para que le hagas alguna pregunta.
2: ¿Qué tal, maestro? Buenas tardes, un gusto saludarle.
0: Bueno, pues en un país como México, donde permanentemente se habla de la necesidad de fortalecer las instituciones, ¿qué papel debe desempeñar el sector jurídico en esa tarea?
2: Buenas tardes, maestro. Bueno, antes que nada, saludarlo. Es un placer estar en el medio que usted representa. Y bueno, Su servidora, Marisol de Los Ángeles Ortiz Gordillo, soy la delegada de la Barra Latinoamericana de Juristas y Peritos en el estado de Chiapas, y bueno, es un placer estar aquí en este quinto congreso en la ciudad de Cuernavaca, Morelos, en el que precisamente estamos tratando temas importantes, y sobre todo quisiera hacer mención que nuestra delegación precisamente viene con toda la intención de promover la instalación de tres subdirecciones que son innovadoras, y nosotros como chiapanecos estamos siendo pioneros en ellas. Quisiera hacerle mención rapidísimo. Una es la Subdirección de Derecho Migratorio y Asuntos Jurídicos Transfronterizos. La segunda es la Subdirección de Derechos de los Pueblos Indígenas y Pluralismo Jurídico. Y la tercera, la Subdirección de Derechos de las Personas con Discapacidad e Inclusión Jurídica, precisamente en aras de que nosotros como abogados seamos quienes protejamos los derechos humanos de todas estas personas que necesitan mucho de la protección de los derechos. Un gusto, maestro.
0: Uno de los conceptos fundamentales es precisamente el Estado de Derecho. Desde su perspectiva como juristas, ¿cuáles son hoy los principales retos para garantizar que las leyes se cumplan y que las instituciones tengan la fortaleza necesaria?
3: Hola, mi querido maestro, muy buenas tardes. Es un placer saludarte a ti y a tu auditorio. Soy el doctor Carlos Miranda, soy el presidente de la Delegación Morelos de la Barra Latinoamericana de Juristas y Peritos. Y dando respuesta puntual a tu pregunta, yo creo que hoy día la mayoría de los juristas tenemos que tener en claro que debemos adquirir una corresponsabilidad social en donde nuestro trabajo, nuestras acciones, pero sobre todo también nuestras propuestas tienen que ser encaminadas para beneficio general de toda la sociedad. Y en lo particular la barra y el trabajo que realizamos va precisamente encaminada a esa expectativa, el lograr trascender con mayor preparación, con mayor capacitación, pero sobre todo con la aplicación de nuestras experiencias y nuestro expertise, que unidos verdaderamente vamos a generar un gran beneficio, y de la mano con las autoridades vamos a lograr muchos cambios benéficos que tanto está exigiendo la sociedad mexicana.
0: Este congreso reunirá a especialistas del ámbito jurisdiccional, académico y profesional. Decíamos, ¿qué aporta precisamente esa diversidad de voces y experiencias al análisis de los problemas jurídicos?
3: Primero, el conocer la problemática desde las diversas perspectivas y análisis de puntos de vista, tanto de las autoridades como de los quienes administran ya las relaciones públicas en cada municipio, en cada estado y sobre todo a nivel federal, y sobre todo la participación social y sobre todo órganos integrados como en el caso de nosotros, en donde el intercambio de esas opiniones y el conocimiento de lo que hace cada quien día con día, pero más aún de la problemática a la que se enfrenta, no solo es el quejarnos, también es el conocer cuáles son los límites con los que cuenta la autoridad y sobre todo en qué nosotros como organismo autónomo, pero que también unidos podemos apoyarles para lograr un beneficio general, para que a todos nos vaya bien, y no solo es el hecho de protestar o quejarnos, sino también el proponer.
0: Bueno, pues Carlos César Guzmán Álvarez, Carlos Alberto Miranda Quiñones, Marisol de Los Ángeles Ortiz Gordillo, queremos agradecerles su participación. Muchas gracias por acompañarnos y por permitirnos conocer los alcances de este quinto Congreso Nacional, que seguramente será un importante espacio para el diálogo, la reflexión y el fortalecimiento de la cultura jurídica y del Estado de Derecho. Mucho éxito en este encuentro, y por supuesto, las puertas de este espacio de noticias quedan abiertas para seguir hablando de los grandes temas que tienen que ver con el derecho y nuestras instituciones. Carlos César Guzmán, algo más para cerrar.
4: Agradecerte el espacio de difusión a esta barra latinoamericana de juristas y peritos, e invitar a tu comunidad, a tu auditorio, para que se afilien esta barra. Les va a proporcionar muchas herramientas importantes para seguir con la profesionalización. Gracias.
0: Bueno, pues llegamos a la parte final de esta entrevista interesante, sin duda alguna, que hemos sostenido aquí precisamente para abordar el quinto Congreso Nacional, que será un espacio académico, jurídico e institucional que reunirá a destacadas personalidades del ámbito jurisdiccional, académico y profesional. Muchas gracias. Nosotros hacemos una pausa. Regresamos inmediatamente.

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10: Bueno, son las 3 de la tarde con 26 minutos, 3:26. Permítame también en esta tarde poder saludar a nuestra amiga la diputada Marcela Castillo. Queremos conversar contigo, Marcela, sobre un tema de relevancia para el Congreso del Estado. Tu ratificación como presidenta de la mesa directiva del Congreso de Chiapas. Te pregunto, Marcela, bueno, antes que nada, buenas tardes.
11: Hola, mi querido Javier, y muy buenas tardes a todo el auditorio de Radio Núcleo.
10: Marcela, ¿qué representa para ti haber sido ratificada como presidenta de la mesa directiva del Congreso del Estado de Chiapas?
11: Pues la verdad, Javier, me siento muy honrada, contenta, representa para mí mucha responsabilidad. Es sin duda el tercer año y último de esta legislatura de la

0: 39 legislatura, y por supuesto que la idea de poder representar a la mesa directiva y al Congreso del Estado, pues por supuesto que es un gran compromiso.
1: Marcela, ¿qué factores consideras que fueron determinantes para que tus compañeras y compañeros legisladores respaldaran tu continuidad al frente de la mesa directiva?
0: Pues Javier, compartirte que en esta legislatura hemos siempre puesto por encima de cualquier tipo de interés el bienestar del Estado. Eso se traduce que, si bien es cierto, aquí en el Congreso tenemos diversa pluralidad, diversas ideologías políticas, siempre he privilegiado el acuerdo, el diálogo, el consenso, el trabajo en equipo, y me parece también que el resultado de eso han sido varias iniciativas que hemos presentado junto con compañeras diputadas, junto con otros diputados, que al día de hoy ya son una realidad en el Estado, y me parece que eso mucho tiene que ver y habla de que pues la política se tiene que hacer siempre y cuando se haga para servir a los demás y no a uno propio, y creo que eso ha sido un resultado y una idea de trabajo que va a seguir permaneciendo aquí en el Congreso del Estado, y yo de verdad que agradezco la confianza de mis compañeras y compañeros diputados por haberme elegido para cerrar con broche de oro esta legislatura. Se renovó la mesa directiva, Javier, la integración de esta mesa de 7 personas que en periodos ordinarios fungimos como mesa directiva y en los periodos de receso funge como comisión permanente. Y bueno, se vienen meses arduos de trabajo, y creo que eso ha sido parte también de la confianza que me brindaron, porque siempre hemos estado ahí pues trabajando a favor del Estado.
1: El Congreso representa distintas voces y expresiones políticas. ¿Cómo garantizar que el diálogo y el respeto a las diferentes posiciones prevalezcan en esta nueva etapa, Marcela?
0: Pues compartirte, Javier, que justamente eso es lo que queremos. Queremos que la ciudadanía sepa que todas las voces son escuchadas, que la verdadera democracia es, evidentemente, que unos van a estar a favor y otros van a estar en contra de las reformas o de las iniciativas de ley que aquí se discutan, que aquí se aprueben, pero eso es justamente lo que necesitamos. Necesitamos elevar el nivel de debate, necesitamos acercar al Congreso a la ciudadanía para que se sienta verdaderamente representada y escuchada. Necesitamos llegar a muchos territorios del Estado, y por eso es que en este plan de trabajo que tenemos para cerrar el año, Javier, y cerrar también esta legislatura, es precisamente eso. El que sea un Congreso lo más apegado a las necesidades de la gente, y quienes van a formar parte de la creación también de las leyes y de las reformas que hagamos, pues se hagan verdaderos mecanismos de participación ciudadana para que la escucha sea muy activa.
1: La ciudadanía espera resultados concretos de sus representantes. ¿Cómo acercar más al Congreso con la sociedad chiapaneca y hacer que la gente conozca el trabajo que ahí se realiza, Marcela?
0: Hemos avanzado, Javier, pero nunca es suficiente. Nos hemos acercado a las universidades, a los sectores, a las diversas cámaras empresariales, a los colegios, al ciudadano de pie, pero creo que todavía podemos redoblar el esfuerzo para que las personas sepan qué es lo que está sucediendo aquí en el Congreso, cuáles son las leyes que se han aprobado, cuáles son los temas de la agenda prioritaria para el Estado. Sin duda, Javier, no me vas a dejar mentir, esta legislatura se ha caracterizado por sacar adelante iniciativas que parecían que iban a estar en la congeladora por mucho tiempo más, y también creo que se ha caracterizado por ser muy progresista, porque de temas que parecían que nunca hubiera, que se iba a avanzar, hoy son realidades de leyes en temas como medio ambiente, seguridad, protección y derecho a las mujeres, y bueno, creo que este último año no puede ser la excepción. Debemos ver más allá de los procesos electorales, debemos siempre priorizar el interés de las y los chiapanecos. Y bueno, también compartirte que se vienen para este cierre de año unos meses bastante productivos y movidos. Se vienen temas de presupuestos, de aprobaciones, se vienen temas de las glosas de las y los secretarios, se vienen también pues las revisiones de todos y cada una de las iniciativas que se han presentado y sus trámites también. Y bueno, me parece que te vamos a estar informando de todo lo que aquí acontezca, Javier.
1: Marcela Castillo, finalmente, ¿qué mensajes quieres enviar hoy a los chiapanecos al asumir nuevamente esta responsabilidad?
0: Pues decirles que de nuestra parte, que este Congreso del Estado en su último año seguirá trabajando de puertas abiertas, con diálogo. Me parece que hoy más que nunca se ha ciudadanizado también este Congreso, no solamente con diversos encuentros, sino también tomando en cuenta las diversas opiniones de temas y de debate de diferentes grupos. Y al día de hoy, Javier, compartir que cerramos pues precisamente con iniciativas que van a ser de gran beneficio para el Estado, y también pedirle a la ciudadanía que se mantenga muy atento, muy de cerca, porque de nuestra parte vamos a seguir manteniendo este Congreso de puertas abiertas. Haremos un esfuerzo, mi querido Javier, doble para poder explorar las diferentes oportunidades que tendríamos este Congreso de poder llevarlo más al territorio, y bueno, por ahí te iremos compartiendo algunos planes que tenemos ya en los próximos meses.
1: Bueno, pues yo quiero agradecer la oportunidad de platicar una vez más con nuestra amiga la diputada Marcela Castillo, quien fue ratificada como presidenta de la mesa directiva del Congreso del Estado de Chiapas. Marcela, como siempre, muchas gracias y estaremos en comunicación permanente.
0: Muchas gracias, Javier, gracias a la familia Radio Núcleo y que pasen muy buena tarde.
1: Tardes, ya nos vamos. Gracias por habernos acompañado en esta segunda emisión de Notinúcleo. Gracias a Fabián Samayoa, que estuvo en los controles técnicos. Daniela Grajales en la redacción. Rosa Verovilla Martínez en la dirección de noticias. Soy Francisco Javier Figueroa Niño. Que tenga un excelente viernes, buen fin de semana, buen domingo. El lunes, si Dios quiere, por aquí nos encontraremos.
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1: Según el estudio diagnóstico del derecho a la educación del Coneval, el 21% de las escuelas de educación básica en México carece de agua potable. La desigualdad es todavía mayor en las primarias indígenas, donde la proporción alcanzó a 4 de cada 10 planteles. En la entidad, la brecha es mayor, donde de acuerdo con el mismo estudio, solo el 40% de los centros de educación básica y media superior contaba simultáneamente con electricidad, agua potable, instalaciones para lavado de manos y sanitarios, lo que refleja una crisis hídrica más amplia. Ante este panorama, desde 2015 se implementó el programa Agua Segura en Escuelas, que ofrece una experiencia concreta para observar qué ocurre entre la instalación de infraestructura y el acceso efectivo a agua segura, saneamiento e higiene. Especialistas indican que en escuelas de San Juan Chamula o Teopisca, en los Altos de Chiapas, poco a poco han ido mejorando los sistemas de agua potable. Sin embargo, el reto aún es grande, pues señalan que hace falta infraestructura, garantía de calidad y disponibilidad del agua, planes de mantenimiento, monitoreo y recursos asignados, además de la participación escolar y de la responsabilidad institucional clara. Hasta el siguiente comentario.
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7: Son las 4 con 4 minutos.
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lo prometido es deuda, ¿cierto? Lo prometido es deuda. Y bueno, y esto va para todos aquellos que andan en sintonía con nosotros. Bienvenidos a un espacio más. Hoy vamos a tener el especial de una de las agrupaciones que estarán el día de mañana, pues, dando un buen concierto en la Plaza de Toros. Para que ustedes, con toda la confianza, vayan a pasarla a lo mejor. Mañana, 3 de octubre a las 19 horas. Los Caminantes por Siempre. Y si ustedes quieren boletos para ir al concierto, nos llaman, nos escriben y nosotros con todo gusto se los damos. ¿Vale? Vamos a tener boletos para ustedes.

0: Una agrupación creo que, y considero, que es reconocida por todos, ¿no?
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0: En esta ocasión,
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0: este grupo musical estará en Tuxtla Gutiérrez el día de mañana.
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0: Y los boletos ahí están por quien guste. Los Caminantes, esta agrupación, son originarios de San Francisco del Rincón, Guanajuato. Bueno, pues aquellos que en algún momento llegaron a estudiar el seminario de la parroquia en un pueblo llamado Santa Ana del Conde, esto está en León, Guanajuato. Bueno, ellos pues prácticamente son los que formaron Los Caminantes, ¿cierto? Originalmente eran Los Caminantes Aztecas, ¿verdad? Pero bueno, así con el paso de los años. En ese instante ya son las 4 de la tarde con 16 minutos. Y de esta manera damos a este inicio, a este especial, que ustedes lo pueden disfrutar para los seguidores de Los Caminantes. Tenemos boleto en cabina, llama al 6150990.

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1: Creo que esta es la canción que más recordaba. Un abrazo ahí al buen abuelito Baudilio, ¿verdad? Con todo el gusto del mundo, Alejandro Gómez Gutiérrez. Con todo el gusto del mundo. Lo que sí es un hecho es de que... Imagínense desde hace qué tiempo están los caminantes. Estamos hablando de un periodo de actividad desde a finales de los 70s. 75, 77, más o menos. Donde los hermanos, bueno, decidieron, pues, de que este grupo diera su sello, tuviera su legado, ¿no? Y la verdad que hasta el momento, muchos han crecido con prácticamente con estas canciones, ¿no? Sí, cómo no, doctor. De hecho, los Caminantes lanzaron su primer álbum titulado Supe Perder. Esto fue cuando apenas y yo estaba en proyecto, en 1983. Y en efecto, incluyó este éxito como Para Que Quieres Volver, Dime Si Me Quieres, o bien Supe Perder. La gente comenzó a solicitar la canción y tuvo mucho éxito, como hasta el momento. Supe Perder, 4:20.

0: muchos de nosotros, ¿eh?
1: Ah, sí.
0: Ay, ay, ay. Te lo puedo asegurar. Fíjense que Terminación 6420 nos da aquí un dato. Dice, Pigua, ¿sabías que llenaron el Zócalo en 1988? Lograron esa histórica y masiva asistencia. ¡Hala! ¿Cuántos reunieron? ¿Cuánto fácil le puede entrar al Zócalo? ¿Unas 180 mil personas? ¿O 100? ¿Cuántas? Más o menos, ¿no? Para darnos la idea. De hecho, ellos, ¿no? También en el 90 o en los 90s protagonizaron la película autobiográfica llamada Caminantes, si hay caminos, reflejando su gran impacto popular de la época. Estamos hablando de hace... ¡Uy, doctor! Eso es para que tú lo consideres. No, nuevo, tú estabas en proyecto todavía. En proyecto, ¿no? Alejandro Gómez Gutiérrez, pasa. Pasa por tus boletos, ¿va? Y además, está el legado familiar. Tras el fallecimiento del vocalista principal y cofundador Agustín Ramírez, ¿no? Pues sus hijos Agustín Jr. y Anthony continuaron liderando y manteniendo vivo el legado musical de la banda, ¿no? ¿Cuántos de nosotros no buscamos de que nuestro legado quede? Tiene que quedar la reputación, la identidad y en este caso, buenas cosas que en su momento los caminantes pues hicieron, ¿no? Así es que, pues este grupo que se fundó en el 76, bueno, pues aquí, al menos en Tuxtla Gutiérrez, Chiapas, lo siguen recibiendo con los brazos abiertos. ¡Hay boletos! Llámanos a cabina al 961-615-0990 y tienes tus boletos.

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1: Brenda Estrada Valencia, Alejandro Gómez Gutiérrez, Manuel de Jesús Altúzar y Magvis Valencia Álvarez. Felicidades, pasen por sus boletos. Vengan con una identificación con toda la confianza del mundo. Vamos a compromisos y continuamos con más.
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25: Por cierto, quiero también el día de hoy saludar con mucho gusto a mi buen amigo, el buen Chiro del Demonio. Anda en sintonía con nosotros, el buen Manuelito también. Gracias por seguir esa transmisión, como siempre, el de La Grande. Y nosotros continuamos con más porque estamos nada más y nada menos que en el especial de una de las agrupaciones que le gusta a los románticos. Ah, no, bueno. El día de mañana es el evento para que usted vaya directamente a lo que es Plaza de Toros San Roque, mañana 3 de octubre, para que no se olvide. ¿Sale? Bueno, Brenda Estrada Valencia, Alejandro Gómez Gutiérrez, Manuel de Jesús Altúzar, Magvis Valencia Albores y también Álvarez, Manuel de Jesús Méndez Pérez, Gloria María Pérez Aguilar y Guadalupe Pérez, que también andan en sintonía con nosotros. Así es que pueden pasar por sus accesos con su INE correspondiente. Y nosotros vamos con más cuando ya son las 5 de la tarde, 5 menos 20. ¿Para qué quieres volver?

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1: Pues ellos pasaron lo que la gran mayoría de los famosos, ¿no? Para poder darse a conocer, estuvieron tocando muchas puertas. Pues necesitaban un sello para poder distribuir su material. Finalmente, ¿sí? Se les abrió las puertas a estos muchachos, ¿no? Con dinero que ellos mismos habían juntado, compraron varios discos para poder llevárselos a las estaciones de radio. Y uno de los locutores de una estación fue quien le sugirió cambiar el nombre de los Caminantes Aztecas solo por los caminantes, ¿no? Y bueno, pues creía que el primer nombre sonaba como un conjunto de música folclórica. Imagínense, los Caminantes Aztecas, ¿no? Y ellos aceptaron ese cambio, porque a fin de cuentas, el nombre de Caminantes permanecería. Imagínense, ¿no? Pero bueno, así las cosas. Y bueno, gran parte ha sido... Ahí pónmelo gordito, gracias. Para que ustedes lo sigan disfrutando, ¿no? Y no, y hay muchísimas anécdotas, muchas. El de la película que me está compartiendo Terminación 6420, ya lo mencionamos. Yo no sé de los que nos están escuchando cuando los Caminantes hace algunos años habían tocado tierras chiapanecas. Ojalá nos lo compartan, sí, porque al menos para mí considero que es la primera vez que están por acá. No sé cuántas veces han venido a nuestro estado, pero los que son de acá de Tuxtla sabrán si hace algunos años los chulos, ¿no? Así son también un apodo que ellos tienen. Los chulos para América, ¿no? Pero bueno, ellos siempre andan vestidos, ¿sí? ¿Cómo se distinguen? Tienen una vestimenta muy formal, ¿no? Con trajes de etiqueta, llegaron los chulos. Y así han estado, ¿no? Vamos a continuar, ya son las 5:05.

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14: Son las 4, con 53 minutos.
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30: 5 de la tarde, 5 menos 5.

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1: El Instituto Mexicano del Seguro Social en Chiapas obtuvo la calificación global más alta entre los órganos de operación administrativa desconcentrada del país en la encuesta del Clima y Cultura Organizacional 2025 al alcanzar 86.11 puntos. El instituto destacó que este resultado refleja la participación de los trabajadores, así como el compromiso cotidiano del personal para contribuir a un ambiente laboral basado en el respeto, la colaboración y el servicio. También el Instituto de Elecciones y Participación Ciudadana informó que se instalará la Mesa de Seguridad para las Elecciones 2027 en Chiapas, con el objetivo de fortalecer la coordinación entre las autoridades electorales y las instituciones de seguridad. La estrategia forma parte de los preparativos para las elecciones locales del próximo año, en las que renovarán ayuntamientos y diputaciones en Chiapas. La coordinación anticipada busca que las autoridades cuenten con información y protocolos para atender oportunamente los distintos escenarios que pudieran presentarse durante el proceso. Las remesas que recibe México registraron una disminución del 3.6% anual durante agosto del 2026 al alcanzar 5.452 millones de dólares, de acuerdo con datos del Banco de México. Con este resultado se interrumpió una racha de 6 meses consecutivos de crecimiento, lo que refleja un menor flujo de recursos enviados, principalmente por mexicanos que viven en los Estados Unidos. Hasta acá la información, muchas gracias por su atención y preferencia. Continúe con nosotros con nuestra programación habitual. Muy buenas tardes.

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2: De acuerdo con la Secretaría de Salud Federal, hasta el pasado 19 de septiembre, Chiapas ocupaba el segundo lugar nacional en muerte materna con 38 defunciones. Las principales causas están relacionadas con complicaciones como hemorragia obstétrica, infecciones y otras emergencias que pueden ser prevenibles o tratables cuando se identifican y atienden de manera oportuna. Chiapas, uno de los grandes desafíos es lograr que una paciente pueda llegar de inmediato a un servicio capaz de resolver una emergencia obstétrica, particularmente en comunidades rurales, indígenas y de difícil acceso. Para reducir estas cifras, en 2025, la Secretaría de Salud en el estado presentó un plan estatal de seguridad para disminuir la mortalidad materna, donde destacan acciones como identificar de manera temprana a las pacientes con embarazos de alto riesgo y facilitar su referencia oportuna a unidades con mayor capacidad resolutiva. Reducir la mortalidad materna significa garantizar un control prenatal de calidad. Pues una emergencia obstétrica puede presentarse en cualquier embarazo y atenderla a tiempo hace la diferencia entre la vida y la muerte. Hasta el siguiente comentario.
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13: Son las 5 con 13 minutos.
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15: Yo creo que de las que más recuerdo es esta canción. ¿No? Qué bueno que la repetiste, doctor. Es de las que más recuerdo. Ya no tengo boletos, ¿eh? Se acabaron los boletos. Lo siento mucho. Ya se acabaron los boletos. Ya, es más, ya los tiene el policía en la entrada. Para los ganadores, con que vengan con su INE. Recuerden que es el día de mañana allá en la Plaza de Toro San Roque. Para que lleguen a buena hora y con toda la confianza al mundo se pasen una excelente noche, ¿no? En efecto. Pero bueno, así es que este legado familiar con los hijos Agustín Jr. y Anthony, bueno, y todos los que han sumado a este grandísimo proyecto que ha sido Los Caminantes. Quiero pensar que ya están en la ciudad, Quiero pensar. Ignoro, no, yo creo que le vamos a preguntar al viejito Esmal si ya andan por acá, ¿no? Pero bueno, me recuerda mucho también al tío Darío al escuchar a Los Caminantes. Él es fiel seguidor de los Caminantes. Fiel seguidor de los Caminantes, ¿no? Increíble, pero siguen dejando grandes y buenas generaciones. Por ahí me preguntaba Terminación 3620. Pigua, ellos solo cantan... Me dice, ¿solo cantan así? No, así no. Ellos son muy versátiles. Dentro de la interpretación que ellos tienen, tienen una variedad de estilos. Está música regional mexicano, está la ranchera, está la cumbia, el huapango, también pues, las baladas que muy reconocidos para ellos, ¿no? De hecho, a lo largo de su carrera, fíjense que ellos han grabado bastantes álbumes y tuvieron numerosas colaboraciones con artistas o con agrupaciones muy conocidos en la música regional mexicana. Por ejemplo, ellos tuvieron colaboraciones con Diana Reyes, con Patrulla 81, con La Máquina Norteña, Banda Pachuco, con Polo Urías, de los que yo pueda recordar, ¿no? Así es que, la verdad, han andado en todo. Que a finales de los 90s, fíjense que los Caminantes llegaron a firmar un contrato con la compañía discográfica Fonovisa, ¿no? Y la verdad, fue también un hitazo. Y ellos siguen grabando y haciendo giras por todo México, Estados Unidos y Centroamérica. Continuamos.
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2: No se olviden que mañana es el concierto que tienen nuestros amigos de Los Caminantes en la Plaza de Toros San Roque. Y nosotros continuamos con más. Ya no tengo boletos, ya se terminaron todos. Continuamos.

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2: Según el estudio diagnóstico del derecho a la educación del Coneval, el 21% de las escuelas de educación básica en México carece de agua potable. La desigualdad es todavía mayor en las primarias indígenas, donde la proporción alcanzó a 4 de cada 10 planteles. En la entidad, la brecha es mayor, donde de acuerdo con el mismo estudio, solo el 40% de los centros de educación básica y media superior contaba simultáneamente con electricidad, agua potable, instalaciones para lavado de manos y sanitarios, lo que refleja una crisis hídrica más amplia. Ante este panorama, desde 2015 se implementó el programa Agua Segura en Escuelas, que ofrece una experiencia concreta para observar qué ocurre entre la instalación de infraestructura y el acceso efectivo a agua segura, saneamiento e higiene. Especialistas indican que en escuelas de San Juan Chamula o Teopisca, en los Altos de Chiapas, poco a poco han ido mejorando los sistemas de agua potable. Sin embargo, el reto aún es grande, pues señalan que hace falta infraestructura, garantía de calidad y disponibilidad del agua, planes de mantenimiento, monitoreo y recursos asignados, además de la participación escolar y de la responsabilidad institucional clara. Hasta el siguiente comentario.
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6: Son las 5 con 51 minutos.
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10: Bueno, nosotros ya nos vamos a ir. Ya nos despedimos. Que tengan una excelente tarde. Cuídense mucho. Pásenla bien. Y bueno, y nosotros nos vamos a despedir, pero antes tenemos por ahí la visita de unos chavales que están con nosotros, ¿no? A ver que pasen, que se vengan de este lado, colochos, ¿no? Que se vengan de este lado en lo que ellos se acomodan. Vamos a ver de quién se trata. Vuélenle, chavales, porque tengo 5 minutos y ya llega la otra piltrafa de la comunicación. Ah, puro guapo nomás, mira nomás, Dios de mi vida. ¿Y por qué tanto barraco? ¡Qué bárbaro! ¡Mira nomás! ¡Y están con nosotros! ¡Nadie los escuchó con fuerza! ¡Con ocho están con nosotros!
8: ¡Los sobrinos de la M!
10: ¡Los sobrinos de la F!
8: ¡De la M!
10: ¡No, la F de Fabián, güey! ¡O los sobrinos de la P, de la Pigua, güey! ¡Ahora fue con ocho! ¡Pero están con nosotros los sobrinos de...
8: ¡la M!
10: ¡Ah! ¿Y por qué los sobrinos de la M? ¿De dónde salió eso?
11: Ah, pues ahorita estábamos comentando la historia de nuestro nombre. Principalmente es porque, bueno, antes teníamos otro nombre, pero por asuntos legales, pues, y que ya existía un grupo llamado así, nos tuvimos que cambiar y acordando entre todos como éramos... al inicio éramos primos, y pues acá nuestro tío fue el que nos, el que nos apoyó en todo esto de la música.
10: O sea,
11: pues,
10: que todos son familiares.
11: Ahorita ya no. Ahorita somos
10: varios, somos la vida, pero
11: ya hay otros adoptaditos. No, oye. Bueno, pero en el inicio éramos primos y como nuestro tío fue el que nos apoyó, pues decidimos ponernos sobrinos de la M como forma de agradecimiento porque él se llama Mauricio.
10: ¡Aplauso para el tío! Oh. ¡Aplauso para el tío! Es más, estamos transmitiendo a través del Facebook en la grande para aquellos que quieran conocer a los sobrinos de la M. ¡A la Pigua no! A los sobrinos de la M y al mismo tiempo quienes gusten disfrutar de su música, quienes quieran contratarlos también, sí, se puede, claro, ver, claro. Al
12: 961-160-4997.
10: 160-4997. ¿Y qué tiempo lleva ya los qué? Los
12: sobrinos
10: de la P, M, J, K, L. ¡Qué más iba a tener usado los sobrinos de la M! ¿Así están en las redes?
12: Sí, sobrinos de la M oficial.
10: ¡Sobrino! ¡Y oficial! ¡Y oficial!
11: Para que no haya piratería.
10: ¡Hijo de la tosa!
12: Bueno, el proyecto va para grande, ¿eh?
10: Oye, sí, la neta, sí, la neta. Sí.
12: 4 años y medio, vamos, para 5 años.
10: Van para 5 años. ¿Y dónde se van a estar presentando próximamente?
12: Pues ahorita estamos en un restaurante bar aquí. ¿Se puede decir el nombre?
10: Sí,
12: estamos en las empresas de Tarimitas. Andamos.
10: Ah, saludos ahí al buen Colocho.
12: Estamos en Terán y aquí en Palapa.
10: Y se pone buenísimo. Hasta el cool, doctor. Un abrazo a la banda de las Tarimitas. Saludos ahora, piltrafas de la comunicación. Un abrazo. Y bueno, y que los demás se presenten. Acérquense, presenten. A ver qué hacen. Venden chicle, qué instrumento tocan. Así de manera rápida, así en corto, papá. El botón rojo tiene que ser al revés, doctor. Ahí de frente, eso. Ahí de frente. Eso, ahí está. Ahora sí, de manera rápida, yo soy Beto Cuevas, yo toco la batería, así, ¿no?
13: Bueno, yo soy Emanuel, más conocido como el compa Emma, pues soy animador de la agrupación de los sobrinos de la M.
10: ¿A poco soy el animador? A ver, vamos a ver si es cierto. A ver, échate una muestra, échale, 3, 2.
14: Y desde Berriozábal, Chiapas, para el mundo, los sobrinos de la M.
10: ¡Aplausos, aplausos, aplausos! Muy bien, muy bien. A ver, siguiente, doctor, siguiente. Dale vuelta porque creo que el botón rojo está al otro lado, papi. Eso, ahí está. Sin miedo.
15: Pues bueno, yo soy Gael y toco el tololoche en el grupo.
10: ¿El tololoche? ¿Y qué es el tololoche, vos?
15: Una guitarrota. ¿Eh?
10: Siguiente.
16: Yo soy Alan Gutiérrez y soy el bajo quintista y primera voz de la agrupación.
10: Ah, primera voz. Ah, come croquetas. Siguiente.
17: Despacito.
10: El botón rojo al frente, papi. Que ellos se acerquen, el micro que quede ahí, que ellos se acerquen, papi. Ahí está.
18: Yo soy Miguel, soy el requintista.
10: Todos son requinteros, entonces aquí. Ahora resulta que todos son requinteros. El siguiente.
19: Yo soy Pavel y soy acordeonista de la agrupación.
10: ¿Requintista también? Muy bien. Siguiente.
20: Yo soy Miguel Ángel y soy el baterista de la agrupación.
10: Eso. A ver, siguiente, doctor.
21: Yo soy Eros Aguilar y soy el bajista de la agrupación.
10: ¡Hala! El que viene se nota que es más bolo de todos. A ver quién es el que sigue.
22: ¿Qué tal? Pues aquí estamos con los chavos. Yo soy parte de la parte técnica en la actuación de audio, junto con mi primo, que ahorita se va a presentar. Mi nombre es Abdi. Y pues aquí estamos para que ellos escuchen bien en todas las presentaciones.
10: ¡Eso! Siguiente.
1: Bueno, yo me llamo Vicente. Igual andamos en lo que es la parte técnica, ¿no? Para que se escuchen bien los chavos. Sí, como ingenieros de audio.
10: Ah, tú eres el que más cobra. El que más cobra y el que menos trabaja. Eso nada más que aprietan un botón y ya. Bueno, aquí la Pigua del Mal, en Tardes con la Pigua, tiene un reto para ustedes. ¿Vale? Van a tener que cantar un pedacito de una canción, pero infantil.
11: ¿Cómo?
10: Infantil. Capacidad de reacción. Listo, 3, 2, 1, adelante.
11: La vaca.

0: Mood.
1: ¡Yeah! ¡Aplauso para ustedes! Primer reto superado. Segundo reto. Una canción que sea interpretada en un idioma que no exista. Capacidad de reacción. 5, 4, 3, 2, 1. En un idioma que no exista. 3, 2, 1. Adelante.
2: Dale. Nachetete cuala mi chicuri. 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
1: Y bueno, pues, ¿cómo nos encontramos en las redes, Colochos? Acérquese. A ver, acérquese.
3: Sobrinos de la M Oficial en todas las redes sociales: Instagram, Facebook, YouTube y TikTok. Y próximamente en Spotify también.
1: ¡Come croquetas! Bien, muy bien. Vamos a despedir con una rola que ustedes interpreten. La que sea, un pedacito de una canción. ¿Va? Ustedes deciden. 3, 2, 1, adelante.
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1: ¡Qué bárbaro! Muchísimas gracias y estuvieron con nosotros los
5: Sobrinos de la M.
1: Márquenos al 961
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1: Ahí está, otra vez.
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1: Fabián Zamayo a la Pigua les dice gracias y a las redes sociales también. Cuídense mucho. ¡Aplausos para ustedes! ¡Nos vamos! ¡Adiós!